0: 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En Kiss FM son las 6 con un minuto.
1: 6:01. 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
9: Ya son las 6:07, 6:07. ¿Cómo andamos, mis queridos amigos radioescuchas? Saludos a la vecina. A la vecina Rosario Chan, que lo están escuchando del hermoso barrio de Santa Ana. Saludos cordiales. 981-160-1343. Línea de WhatsApp y por supuesto también le mandamos saludos cordiales allá a la familia campechana que nos están escuchando en esta transmisión, recordándoles también, ¿verdad?, que hoy tenemos música variadita, mañana es de películas, para que también usted nos escuche mañana de películas a través de la señal del beso. Esperamos que también pues sea de su agrado, ¿verdad?, todo lo que nos está presentando como debe de ser. ¿Y qué le platicamos hoy en esta tarde? Bueno, tenemos mucho para comentarle, mucho. Fíjese que bueno, esa información la voy a dejar para mañana. Es de películas. No, no tiene caso sacarla el día de hoy. Pero sí tiene que ver con películas. Así que esperamos que usted mañana, ¿verdad?, nos escuche con lo que vamos a estarle comentando. Es de dos películas muy chidas. Pero pues ya sabe usted que hay muchos expertos, entre comillas. Que ya ni ponerse a discutir, hermano. Ya de verdad. Ya. Basta con esto. Bueno. En fin. Cosas de películas, pero mañana. Ya están arriba las información necesaria de las entidades que van a adelantar las vacaciones de verano. Si no lo sabe usted, créame, no es chisme, ya se dio a conocer la noticia. Este detallito se da a conocer a raíz de lo que muchas personas pues estaban en contra. Que hay que recordar que también a nosotros nos tocó un momento en que habían 2 meses de vacaciones. No había tanto problema. Tampoco era como que pusieras a tus hijos a andar de ociosos. Por lo menos a mí era de vacaciones y luego así de que, oye, tienes que arreglar tu cuarto, muchacho, tienes que ponerte a chapear el patio. Entonces, nada más ahí como detalle. Bueno, de acuerdo con los anuncios realizados por autoridades educativas estatales y reportes sobre los ajustes del calendario escolar, las entidades que van a concluir las actividades antes del 15 de julio. Antes del 15 de julio son Chihuahua, Colima, Yucatán, Tlaxcala, Baja California, Nuevo León, Sinaloa, Tamaulipas y Guanajuato. Va de nuevo. Las entidades que van a concluir actividades antes del 15 de julio, que son las actividades escolares, es Chihuahua con el 19 de junio, Colima 25 de junio, Yucatán con el 26 de junio, Tlaxcala el 30 de junio, Baja California Sur 3 de julio, Nuevo León 8 de julio, Sinaloa 10 de julio, Tamaulipas 10 de julio y Guanajuato el 10 de julio. En el caso de Chihuahua, las autoridades señalaron que la medida responde directamente a las altas temperaturas. Siempre ha existido calor, acuérdense, siempre ha existido calor, pero bueno. ¿Y por qué algunos estados sí adelantan vacaciones y otros no? Bueno, pues diversas autoridades han explicado que las altas temperaturas pueden afectar el aprendizaje, incrementan el ausentismo y pueden incluso representar riesgos para la salud, tanto de estudiantes como docentes, especialmente en planteles que no cuentan con sistemas adecuados de ventilación o de climas. Y aquí la pregunta es, oye, carnal, pues siempre los chavitos de sexto año y también a los de último y de secundaria les pedían la aportación por los padres de familia para el clima, y luego, clima que nunca llega. Sí, así de real, así de cruel y así de neta. La Ley General de Educación permite que las autoridades estatales realicen ajustes al calendario escolar siempre y cuando existan circunstancias bastante extraordinarias, y que siempre cuando se garantice el cumplimiento de los planes y programas de estudios. Bueno, pues ahí está, para los que tenían pensado de que no iba a ocurrir, ya ocurrió, y les repito, los estados en los cuales se va a estar adelantando las vacaciones, que es que por el calor, digo, no es mala onda, uno ya no tiene hijos chicos, mis hijos ya están grandes, pero el problema no es ese, también nos tocó esa parte. y siempre estaba esa parte de el aporte escolar a último año. ¿Qué pasó con esos climas? ¿Qué pasó con esos ventiladores? ¿Cómo es posible que se echen a perder? Es la gran incógnita que siempre vamos a tener los padres de familia, porque también a nosotros nos tocó cuando estábamos chamacos.
11: Oye, que hay que aportarle ya para que los ventiladores, para que los disfruten los chamacos.
9: Oye, pero si ya van de salida.
11: No importa, que se coopere.
9: Entonces, nomás como para que quede asentado ese detalle. Chihuahua sale el 19 de junio, Colima 25 de junio, Yucatán 26 de junio, Tlaxcala 30 de junio, Baja California Sur 3 de julio, Nuevo León 8 de julio, Sinaloa 10 de julio, Tamaulipas 10 de julio, al igual que Guanajuato. A ver, para que lo cheque, y por supuesto también, pues así, así pasa cuando sucede. ¡Ah, qué bonito! Saludos, Boris, a todos mis amigos taxistas de parte de Wester. Buenas rolas, muchas gracias, mi estimado Wester. Te mandamos un apapacho enorme, esperando que estés de lo mejor, mi amigo. Ahí está la situación. Y sí, una de esas cosas que a veces digo, sí o sí lo tienes que mencionar, no por mala onda. Créeme que yo jamás he utilizado los micrófonos de mi profesión o de mi chamba para hacer algo que no vaya de acuerdo a ciertas cosas. En algún momento usted escuchó que hubo un incremento a una de estas cosas de los servicios de aplicación de taxis, que yo dije, no puedo pagar esa situación, no puedo pagar, eso está muy pasado de lanza. Y lo utilicé los micrófonos y usted se enteró, también con lo de un famoso paquete de mensajería que jamás llegó, que bendito Dios, también se lo conté, porque sí se me hace una pasada de lanza de que a veces pues no se hagan los reportes que usted tiene que hacer a veces en Campeche, habla claro. Entonces yo también le expongo y digo, oye, pues es una pasada esta situación. Entonces imagínese usted que haya gente que no lo comenta para evitar sus problemas. Uno no es que quiera problemas, es que uno es ser humano y también pasa por ese tipo de situaciones y dices, no vaciles, eso no es por allá. Entonces al momento que utilizamos el micrófono por acá, decía mi abuelo, que en paz descanse, la persona que tiene el micro o que utiliza el micrófono para dar una noticia, tiene el arma más poderosa del mundo también para incluso inventar chismes. Mi intención jamás va a ser inventar un chisme, jamás. Y el único chisme que he inventado es que el abuelo a veces se va y no llega temprano a la casa, y eso usted ya lo sabe. Bueno, pero imagínese usted recordar esa parte para todos los que hemos pasado por esa situación de la Junta de los Padres de Familia, tener esa partecita de aportación a último grado y nunca ves o el clima o los ventiladores y dices, pues, ¿para dónde se va la lana? Ya sabemos también para dónde se va, pero pues no vaciles. Y luego por ese detalle no le entregan los papeles a los chamacos, que también es una tontera de lo más absurdo, por lo menos para mí. Entonces, por el calor, le hemos pasado siempre pésimamente con el calor. El año pasado, en secundaria, los chavitos que entraban a las 7 de la mañana salían a las 12 del día, que para que no les afecte el calor a salir a la 1. O sea, les pones en el peor horario. Y a los de la tarde, en vez de que entraran a las 2 de la tarde, entraban a las 3, que también es el peor horario para poder entrar a clases. Porque el sol está en su punto, mano. Y te lo dice una persona que siempre anda a pie. Entonces, ahora, esta situación, esperemos que salga avante y que funcione. Nada más, también la otra parte. Cuando nosotros hacemos memoria, a nosotros nos tocó las vacaciones de 2 meses. Entonces, igual hay papás que empezaron a quejarse. ¡Eh, que le va a llegar 2 meses allá en su casa! Pues sí, también a nosotros nos tocó. Lo que pasa es que también nos acostumbramos a esa

Vámonos a una pausa, quédate con nosotros. Y la Profeco llama a evitar compras impulsivas durante el Mundial. Maestro, estás viendo que no nos rinde el dinero, ¿cómo vas a estar comprando cosas? Bueno, así pasa. Así pasa cuando sucede. Quédate con nosotros, este es el Kids Live, 981-160-1343.

0: Kiss FM, son las 6 con 17 minutos.
1: 6:17.
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0: 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Son las 6 con 31 minutos.
1: 6:31. 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

0: Ya son exactamente las 6:40, 6:40 nos dice la Profeco, no te adelantes, mi carnal, aguántate tantito, aguanta las carnitas, no te apresures, no te vayas de como así en tobogán. Bueno, ¿por qué? Porque fíjese que va a existir muchas personas que, bueno, si les da el dinero, pues ya con tu lana ya haces lo que se te pegue la gana, ¿verdad? Pero hay gente que no, y en una economía golpeada severamente en nuestro país, la Profeco comenta precisamente:
1: no vaya usted así, esa cosa de estar comprando a lo bestia, porque va a perder usted.
0: Pero, ¿y cómo? O sea, le mando la papacha enorme a la Army número uno, que va en el coach rumbo a su casita. Nos pide algo de BTS, mi estimada Candy. ¿Cómo estás, Candy? Te mandamos una papacha enorme, Candy. La Army número uno. Le encanta los BTS. Los coreanos. Los chinos coreanos. Ah, yo sí le digo. El otro día, de hecho, mi hija me regañó. Me dice: papá, me dice, no son chinos, son coreanos. Ya tienes ojos rasgados, ya. Listo. Puro cotorreo. Bueno, ¿qué pasa con esta situación? ¿Por qué ocurre esta situación? ¿Por qué está pasando esta situación que le estoy comentando acerca de comprar compulsivamente? Bueno, porque la Profeco reconoce que hay gente que va a querer verle a usted la cara. Va a aumentarle el precio terriblemente, terriblemente. A lo que le puede salir 2 pesos, le va a salir 50 pesos. A lo que va a usted estar adquiriendo por, que debe adquirirlo por, no sé, 20 pesos, le va a salir 100 pesos, y así. De acuerdo con un comunicado de la Dependencia Federal, las personas interesadas en adquirir artículos alusivos al Mundial, asistir a partidos o seguir los encuentros en establecimientos como restaurantes, bares o cines deberían o deberán definir previamente un presupuesto y evitar compras de último momento o compras impulsivas. La institución señaló que antes de adquirir cualquier producto o servicio es conveniente comparar precios, checar formas de pago y características de los artículos. Le comentan a la gente que revisen, obviamente, la revista del consumidor para que ustedes no la vayan a agarrar de bajada. Pero también la Profeco advirtió sobre el uso del crédito para estar financiando gastos relacionados con el Mundial. Las tarjetas de crédito representan un instrumento financiero sujeto al cobro de interés, por lo que recomendó utilizarlas de manera responsable. También, si en dado caso usted siente que está teniendo algún detallito con algún establecimiento, hacer su denuncia oportuna para que no le quieran ver, obviamente, la cara. La Procuraduría del Consumidor también informó que mantienen habilitado su correo electrónico para recibir, obviamente, reportes relacionados con el Mundial. Si a usted me lo quieren chamaquear. Pero sí sabía la última de este cuate que le van a cobrar impuestos a bares, restaurantes similares y conexos de la República Mexicana que estén haciendo transmisión del Mundial sin pagar su derecho literal, su derecho de piso. Porque pues no puede ser así, nada más que tú ganes y nosotros no. A mí no me gusta el fútbol. De hecho, se me hace un deporte bastante, bastante, no sé, no me gusta. No puedo utilizar las palabras necesarias porque va a haber gente que va tal vez a tomarlo a mal. Y no, créame, es pura botana aquí este programa. Pero a mí no me gusta el Mundial, no me gusta el fútbol, no me gusta nada que ver con, tenga que ver con el fútbol. Me gusta la lucha libre, me gusta la UFC, MMA, similares y conexos de la República Mexicana. Eso sí me gusta. Pero imagínese usted cuándo se había visto o cuándo se había escuchado que te cobraran una lana, un impuesto por estar transmitiendo esa situación en tu bar de confianza. A ver, carnal, el dueño del bar soy yo. Para empezar, yo pago un impuesto. No me tienes por qué cobrar a mí si yo decido conseguir o contratar a cierta compañía de internet o de cable para ver el Mundial. Pero lamentablemente eso, y eso es una noticia que es real, creo que usted lo vio en noticias de redes sociales, y yo dije, voy a empezar a investigar. Y sí, resulta ser que la gente de la FIFA no le pareció en lo absoluto realizar algo que siempre se ha hecho durante mucho tiempo aquí en nuestro país, o que incluso en otros países se ha realizado, tener como que la exclusiva de ciertas cosas, y mientras pues estás en tu lugar seguro echando la botana, echando el drink, y sin tanto problema, ¿verdad?, para ver en este caso el fútbol. Pues que no les pareció. Ay, ¿por qué te vas a quitar con mi lana? Y yo necesito mi lana. Demasiados impuestos nos cobran y no se me hace nada chévere ni nada justo para las personas que obviamente van a querer disfrutar de este evento, pero lamentablemente así están las cosas. Ese terrible costo de impuesto que nos pagamos, porque sí o sí lo tenemos que pagar, es prácticamente por todo, por respirar, porque si compras esto, porque si compras otro, porque incluso si pides alguna cuestión en alguna plataforma, tienes que pagar un impuesto, es sí o sí, que eso ya lo sabemos, pero ahora aplicárselo a una situación que se sabe que va a dejar un régimen alto económico en los negocios locales, es una completa pifia. No hay otra palabra para definir eso. Y lamentablemente, una cuestión como la FIFA está por encima de la economía de un país. Así de triste, así de gacho, así de lamentable. Este programa no es para políticas, sabe usted que es para botana, sabe usted que para esas cosas, pero qué triste de verdad enterarse de estas noticias en las cuales ahora tienes que pagar ese derecho. Y por decir, si tú vas a vender tus 2x1 en alitas, boneless o en bebidas, ahora le tienes que triplicar el precio, perdón, para que te pueda dejar algo para ti. Entonces, ¿de qué clase de economía estamos hablando en un país que está siendo lacerado todos los días? Y por eso y muchas cosas más, no me gusta el fútbol. Esperamos que este capítulo que va a estar haciéndose ahí con el Mundial y demás no termine en un caos completo por las cuestiones que usted ya sabe, lo que le he platicado en el programa de Cruzando la Línea. Esperamos, de verdad, de corazón se lo digo, esperamos que no vaya a suceder absolutamente nada, nada malo. Porque qué triste va a ser que se desate otra vez un nuevo caos si ya sabemos lo que nos pasó en el 2020. Vámonos a una pausa comercial, dice por acá mi querida Candy, que son coreanos, dice. Así es botana, es botana, no te preocupes, amiga, yo sé. Mi hija me lo recordó la otra vez que le dije los chinos. Se enojó, la mujer de mi vida se enojó y me dijo, papá, no son chinos, son coreanos. Y yo sí, no, órale va. Vámonos a una pausa, regresado, tenemos a los BTS. El tema de Swing, 981-160-1343, sintonizas Kiss Live.
2: Kiss Live en Kiss FM, son las 6:48.
3: 6:48. 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
2: ...981-160-1343... Seguimos con más música a través de la frecuencia del beso. Recuerda, estamos también a través de zipseplay.com para ustedes la presencia de BTS.

0: 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Son las 7.
1: 7 o'clock. 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
8: Hola, ¿qué tal? Muy buenas tardes. Les saluda Carlos Soberanis y este es el resumen informativo en CIPSE Noticias Radio a través de Kiss FM 101.9. Gobernadores de la península de Yucatán informaron sobre un sismo de magnitud 6.1 registrado a 104 kilómetros al oeste-noroeste de Matua, Cuba, y que fue percibido en algunas zonas del estado. Ante esto se activaron los diferentes protocolos tanto de verificación como de monitoreo, y fueron justamente las autoridades de protección civil, tanto estatales como municipales, quienes realizaron recorridos y evacuaciones a manera de prevención.
9: A la ciudadanía informamos que se realizan protocolos tanto de evacuación como de verificación estructural debido al reporte de un sismo de 6.1 de magnitud, profundidad de 10 kilómetros, esto al oeste-noreste de Matúa, en Cuba, y se sintieron en los edificios La Valle, en el Palacio de Gobierno y también en Torres de Cristal. Se verificaron de todas maneras otros edificios para cerciorarnos. Este fue un conjunto de trabajos de protección civil, se integró Sedumop también en los trabajos, y ahí saldo blanco. Agradecemos a quienes hicieron caso a estos reportes, quienes evacuaron a tiempo, así que la prevención es nuestra fuerza, debemos estar siempre prevenidos.
10: En Campeche, pues la verdad que se sintió en muy ciertos, o sea, muy poquitos lugares, pero pues de todas maneras vi que se activaron algunos protocolos por parte de, bueno, en los edificios donde se sintió.
11: La realidad que cada edificio que sintió ese temblor, más bien activó sus propios protocolos. En el caso hemos registrado varios edificios, como lo que ha sido Torres de Tal, como Palacio de Gobierno, el Congreso, el edificio María Lavalle Urbina, entre otros, Plaza Galerías. Cada uno de ellos activó sus diferentes protocolos y hicieron la evacuación correspondiente, reportaron a la línea 911, porque eso no fue general. No todos los edificios sintieron el temblor como tal, sino la gran mayoría de ellos son edificios altos, se activaron los protocolos correspondientes, y esto, hasta ahorita la información que tenemos, que posiblemente sea derivado de lo que sucedió en las costas de Cuba, que hubo un temblor justamente en el mismo tiempo donde se desataron varios reportes. Cabe recalcar, alcaldesa, que actualmente siguen los recorridos de las brigadas de emergencia, siguen los recorridos de manera coordinada con los órdenes del gobierno del estado, pues para garantizar que no vaya a haber alguna afectación mayor o que haya habido algún daño estructural que ponga en riesgo la integridad de todos los ciudadanos, las y los campechanos. Pues las brigadas siguen en diferentes recorridos, seguimos atendiendo los reportes, cualquier situación reportar nuevamente a la línea 911, y con mucho gusto nos estaremos acercando a hacer las verificaciones correspondientes.
8: Liz Hernández, secretaria de Gobierno, presentó la política pública MELATE, un esfuerzo interinstitucional para la prevención del suicidio en el estado, siendo Carmen el municipio con mayor índice o tasas de esta conducta. De acuerdo con la funcionaria, existe una coordinación total para poder incidir a través de estrategias y acciones en escuelas, elementos policíacos y en diferentes sectores de la sociedad. El piloto de esta política se realizará en la capital del estado.
12: Por ejemplo, vamos a fortalecer la prevención en escuelas mediante evaluaciones breves, emocionales y protocolos de atención temprana. Vamos a capacitar a policías, a docentes y personal de salud para que sepan cómo actuar frente a una crisis emocional o un caso de adicciones. Vamos a impulsar la justicia terapéutica para que muchas personas reciban tratamiento o acompañamiento en lugar de únicamente reciban sanciones. Vamos a trabajar en comunidades con actividades deportivas, culturales y talleres preventivos. Y vamos a utilizar herramientas digitales y redes sociales para hablarle a las juventudes en su lenguaje, con mensajes reales, con mensajes cercanos y, por supuesto, con mensajes positivos. Porque las nuevas generaciones pues ya no conectan con campañas basadas en miedos y también basadas en regaños. Conectan con mensajes honestos, con historias reales, con personas que les hablen desde la experiencia y no desde la imposición. Y ahí está una de las grandes fortalezas de esta política pública, que entiende que la prevención no solamente ocurre en una oficina o en una institución, ocurre también en la escuela, en la familia, que es lo más importante.
8: Del 11 de junio al 19 de julio se proyectarán 50 partidos en pantalla gigante en el Domo del Jaguar, iniciando este jueves a las 11 de la mañana con el encuentro inaugural entre México contra Sudáfrica. Durante el lunes de acciones fue Guillermo Novelo, director del Instituto de la Juventud, quien informó que también se inaugurarán 32 canchas nuevas y se realizarán trabajos de remodelación en diferentes espacios deportivos. Por su parte, Luis Emilio, director general del Centro Internacional de Convenciones y Exposiciones Campeche 21, invitó a los emprendedores a registrarse para poder participar en las actividades programadas, cuyo registro se realizará el día de mañana a las 2 de la tarde en el Centro de Convenciones.
13: Ser 50 partidos en total que se van a transmitir en la concha acústica en el Domo del Jaguar.
14: Estamos ahorita ya a pocos días del Mundialito Social, ya el próximo jueves. Quiero comentarles el tema de canchas por parte de Sedatu, y aquí en hoy sí que al respaldo total de nuestra gobernadora, se van a inaugurar alrededor de 32 canchas nuevas. Más otro dato que ahorita no lo tengo exacto, pero va a haber también remodelación de otras canchas. En total van a ser más de 40. En todo el país se hicieron 4,600 murales y aquí en Campeche se hicieron 32 murales, uno en cada municipio.
13: Nada más para mencionarles, los 50 partidos programados del 11 de junio al 19 de junio del Domo del Jaguar, no los vamos a poner todos, pero iniciamos Ciudad de México, Sudáfrica a la 1 p.m., Corea del Sur y Chequia a las 8 p.m. este jueves.
15: Porque son oportunidades muy importantes para nuestras MIPYMES locales de hacer networking, de posicionar su marca, de incrementar sus ventas. Y bueno, como bien saben, en diciembre y enero del año pasado fue un rotundo éxito todo el apoyo y la presencia de las marcas locales y comercios importantes de Campeche cuando estuvieron en el foro a Campeche en todo diciembre y enero. Creo que después de hacer una retroalimentación con ellos fue muy importante y muy positivo.
8: La gobernadora del estado presidió esta tarde la ceremonia del Premio Estatal del Periodismo en el Aula Magna del Instituto Campechano, donde reconoció la labor periodística de las y los galardonados, entre los que destacan nuestra compañera de Grupo CIPSE, Sara López, en la categoría de reportaje audiovisual. Por su parte, la rectora del instituto, Ilsa Cervera Echeverría, destacó la importancia de que este premio sea entregado a través de un comité y jurado académico.
16: Estatal de Periodismo. Y esto gracias a que por iniciativa de la gobernadora se hizo la consulta con el gremio, quien decidió atinadamente que la academia se hiciera cargo de su realización. Les digo que esto nos honra, nos forma y nos compromete con Campeche. Nos compromete con el periodismo y con la libertad de expresión, no como un mérito, sino como un derecho consagrado a través de su ejercicio cotidiano. Hablar de libertad de expresión y de periodismo suele llevarnos casi de forma inmediata a conceptos, a términos y a palabras grandes como verdad, democracia, valentía. Sí, todas estas son importantes. Pero hoy quisiera proponerles algo distinto, dejar por un momento esas palabras y mirar este tema desde un lugar más cercano, más real, incluso menos cómodo. La libertad de expresión no es perfecta y definitivamente no siempre es cómoda. Encuentra su verdadero sentido cuando puede ejercerse y respetarse. A veces divide, a veces nos enfrenta con ideas con las que no coincidimos. Sin embargo, ahí radica su verdadero valor.
8: Hasta aquí la información, que tengan un excelente lunes y nos escuchamos hasta mañana.
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0: En Kiss FM son las 7 con 15 minutos.
1: 7:15.
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1: Ya son las 7 de la noche con 24 minutos, 7 con 24, y te recuerdo a ti y a toda la familia campechana que mañana nos toca Remember Kiss, martes de películas. 981-160-1343, te recuerdo que también estábamos a través de Simpson Play, y por supuesto la invitación ahí de nueva cuenta para toda la familia campechana, para todos los papás. Por favor, escuchen bien la información para que no haya confusión cuando lo mencionemos. 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En redes sociales ya está en la página de Kiss FM. Ahí está apareciendo para ustedes lo que es, pues obviamente, parte también de la información que necesitamos, obviamente, ¿verdad?, que usted lo lea, porque usted ahí se va a enterar, por supuesto, de todo lo que se va a realizar. Kiss FM 101.9 Campeche, ahí estamos apareciendo para ustedes en redes sociales, específicamente en Facebook, próximamente en nuestro TikTok, ¿verdad?, porque usted pegue de los brincos y bailes que vamos a hacer. Y bueno, le comentamos lo siguiente, para que usted sepa, para que no pierda detallito, para que usted sepa qué onda. El Qué Padre Mundialista es papás, edad límite hasta los 45 años, hijos, edad límite hasta los 15 años. 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Le recordamos, va a haber juegos, va a haber retos y por supuesto muchos premios, donde pues obviamente tienen que demostrar quién va a ser el dúo o el dueto campeón, para que usted pues obviamente, si gusta participar y celebrar el Día del Padre con nosotros, ahí lo vamos a estar esperando. 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Así que esperamos que también, pues le digo, pueda participar. Vámonos rápidamente a una pausa comercial. Mientras tanto, la presencia de Moderatto y Belinda con Muriendo Lento. 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

0: 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Son las 7 con 32 minutos.
1: 7:32. 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

Ya son las 7:40 p.m. Estamos prácticamente llegando al final de esta transmisión. Dice, buenas noches, Boris. Un saludo enorme para todos. Gracias por hacernos a menos las horas que estás al aire. Muchas gracias. Dice una pregunta seria. Con lo de los temblores de hoy, ¿alguien le avisaron a tu teléfono? Ya que para eso hace un tiempo se hicieron un simulacro en todos los teléfonos celulares. ¿O solo sería un ejercicio? Dice. Es una muy buena pregunta, güero. Saludos al güero. Es de verdad una muy buena pregunta. De hecho, es una muy buena pregunta. Pero hay que tener en cuenta que la repercusión o donde se hizo el relajito del medio sismo o lo que medio cimbró acá en la península de Yucatán fue en la cerca de las costas de Cuba, si no mal recuerdo. Y hasta acá se sintió. Entonces sí hay una congruencia bastante. Me ha puesto a pensar eso. Tienes toda la razón. Dice, ¿ya recuperó el abuelo la dentadura que dejó en el cerrito o anda con los dientes de vampiro que vienen en los chicles? No fue esta vez el abuelo. Nada más se quedó un ratito, pero como andaban en la onda futbolera, se quitó temprano. Vámonos con música. Llega para usted la presencia de más temas y más canciones. Llega Everybody Jump a cargo de Antifunky. 981-160-1343. Quédate con nosotros. 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

0: 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En Kiss FM son las 7 con 45 minutos.
1: 7:45.
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Llegamos al final de esta transmisión del Kiss Live, deseando que tenga usted una excelente noche y, por supuesto, Dios mediante, mañana nos acompañe desde temprano, ¿verdad?, con toda la programación que tenemos siempre para ustedes. Y a las 3 de la tarde, ya sabe que tenemos para toda la familia campechana Remember Kiss con muy buenos temas. Mañana toca los temas y canciones de películas, así que esperamos que obviamente usted también nos pueda acompañar. Para toda la familia campechana que nos anda preguntando acerca de esto, del evento de el Qué Padre Mundialista, les recuerdo que también la información está directamente ahí en nuestro sitio. No hay otro sitio más que tenga esta información. Si dado caso se comparte, es a través de las redes sociales que tenemos su servidor y los demás compañeros de trabajo. Si en dado caso usted llega a ver alguna información ahí medio chafa, ni le pique ni le busque. Kiss FM 101.9 Campeche. Kiss FM 101.9 Campeche. Así estamos apareciendo para que usted, obviamente, al momento de localizarnos, estemos apareciendo de volada ahí para ustedes. Así que ojalá haya chance y oportunidad que también pues nos siga ahí y cheque también el flyer que ya subimos para que usted no pierda detalle con la información. Gracias, familia. Nos escuchamos mañana en punto de las 3. Esto fue una transmisión más del Kiss Live. Mañana tenemos, le repito, martes de películas y, por supuesto, miércoles de música variada, jueves super retro y el viernes es de rock. Ahí para ustedes, para que nos sigan escuchando aquí, como siempre, con toda la programación que tenemos para ustedes en el 101.9, donde la música te mueve. Estuvo con ustedes David Quijano y Boris. Gracias. Buenas noches. Súbela a tu radio. Descansen.

0: 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En Kiss FM son las 8 con 2 minutos.
1: 8:02. 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

Damas y caballeros, bienvenidos sean todos ustedes a este su programa consentido. Por supuesto, me refiero nada más y nada menos que a Kiss Live por Kiss FM. Kiss Live edición nocturna con el tío Enrique para poder disfrutar de música maravillosa, divertida, de canciones que a ustedes les encanta. Y por supuesto, no puede faltar la trivia Kiss FM, la trivia de esta noche. Saludos a nuestra queridísima amiga Mariela Cervantes, que dice, ya vamos con todo, con la trivia. Más puesta que nada, estoy feliz de poder contar con ella y ojalá que podamos estar pues disfrutando más personas, además de este pues encuentro tan bonito, esta dinámica tan chévere que ha gustado a tanta gente. Y arrancamos entonces con música increíble. Saludos también a la señorita Rubí, a Charlotita, por supuesto que sí, a su tocaya Carlota, que esperemos que se encuentre muy, muy bien. Gracias por estar sintonizando, me estoy emocionando. ¿Por qué estás emocionado, tío Enrique? O sea, ¿qué estás haciendo que estás tan emocionado? 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Gente bonita, vámonos con más música. Arrancamos con Kenny García, Esta Soledad. Después de esto, una pausa comercial y regresamos con más música al 101.9. Súbela a tu radio que estás escuchando, Kiss FM. Palabras.

0: 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Son las 8:16.
1: 8:16. 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

0: 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En Kiss FM son las 8 con 30 minutos.
1: 8:30. 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

Gente bonita, gracias por estarnos sintonizando. Muchísimas gracias por sus mensajitos. Buenas noches, tío Enrique. Oye, quiero participar en la dinámica. No seas malito. ¿Puedes pasarme otra vez el número? Pues es el que acabas de mandar mensaje, mi estimado. Aquí donde te comunicas todos los días, 981-160-1343. Y aquí mandas el nombre del papá completo, el nombre del hijo o hija. Solo se vale uno por papá, ¿ok? Por favor. Ahí sí van a tener que echarse un chinchampú, un disparejo, un piedra, papel o tijera y a ver quién va a ser el que quede y que participe con el papá para demostrar que son el dueto maravilla. Entonces ya les decía yo, es el nombre completo del papá, el nombre completo de hijo y o hija y el número telefónico. Un número telefónico, porque a lo mejor tú no puedes dar el número telefónico desde el cual estás mandando tu mensaje y yo lo entiendo y se comprende. Tú a lo mejor quieres dar el de tu papá para que pues sea de un adulto a una institución, ¿no? Listo, más fácil que nos comuniquemos con el adulto responsable. A lo mejor, entonces, es pues me pasas entonces ese número telefónico, ¿sale? Sería lo ideal. Gente bonita, pues esa es la dinámica, ya lo saben. Y tenemos ahorita ya preparada la trivia de esta noche que va a ser acerca de un científico. La trivia de hoy va a ser acerca de un científico. Un científico que, bueno, nos ha ayudado a comprender mucho de el mundo que nos rodea, de este planeta Tierra, de esta roca que gira alrededor del Sol y que llamamos hogar. Te va, cuando te va bonito. Y no puedo decir absolutamente más nada, así que vámonos con música. Acabamos de escuchar canciones muy, muy bonitas, como la de Katy Perry, Snoop Dogg, California Girls, chulada de video. Los Auténticos Decadentes con Rubén Barrán, la canción Me Volvió Loco Tu Forma de Ser. También Camilo y Mike Towers con Bebiendo Sola. Y Cómo Olvidarte de Ricardo Arjona. Ahorita nos vamos con Kudai. Ya Nada Queda. Ha'ash y Prince Joyce con 100 años. Y después de una pausita regresamos con una rolita especial para la señorita Rubí. Rake, la canción Vuelve. No se vayan y sigan sintonizando. 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

0: 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En Kiss FM son las 8 con 46 minutos.
1: 8:46. 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

Y tenemos aquí, hola, buenas noches, tío Enrique, ya estoy de regreso. Es un privilegio de nuevo estar con los grandes. Mandamos un saludo muy especial para nuestro amigo el ingeniero Pat, que está con nosotros disfrutando aquí de la programación de XFM. Muchísimas, muchísimas gracias. Y también mando un saludo muy especial para Alexander Ibarra y nuestra amiga Jocelyn Rodríguez, que siempre nos están sintonizando. Así que muchísimas gracias. Un fuerte abrazo y qué buena onda que están escuchando el 101.9 XFM. Más besos.

Y ya estamos listos para comenzar con la trivia de hoy, la trivia de los lunes, la trivia de Kiss FM. Va a tratar, les decía hace ratito, acerca de un científico especializado en en ciertos aspectos de nuestro planeta hermoso. Así que bueno, ya saben, yo voy a dar una pista después de cada corte comercial y en esa pista vamos a poner información que ustedes van a poder pues clasificar, identificar, decir, oye, esto es lo que más considero más importante o más relevante para poder adivinar, deducir o investigar quién es este científico que protagoniza la trivia de hoy. Si saben su nombre, por favorcito, mándenos un mensaje al 981-160-1343. Repito, 981-160-1343 para poder estar participando en la trivia de hoy. Y eso sí, también agréguenos el nombre de ustedes, los participantes, porque si su respuesta es correcta, tomo tu nombre de ahí directamente y lo pongo en la lista de ganadores de la trivia. Así que ya lo saben. 981-160-1343. Si tu respuesta no es correcta, no te agüites, no pasa nada. Puedes seguir participando de todas formas hasta que des con la respuesta correcta. Siempre y cuando la mandes un segundo antes de que yo, pues ya oficialmente al aire, dé la respuesta de la trivia de hoy. La trivia pasada fue protagonizada por el raspado, sí, el raspado o granizado, ese riquísimo postre y antojito mexicano que tiene pues ya siglos de hecho de existir. Y tuvimos la nada despreciable cantidad de 20 ganadores. A ver cuántos podemos acumular el día de hoy. Pues ya lo saben, gente bonita, no hay premio físico, económico o material. Pero ustedes saben que aquí en Kiss FM les damos su reconocimiento, su mención al aire. Y por supuesto, sus fanfarrias y sobre todo, el haber aprendido algo nuevo el día de hoy. Vámonos con más música y luego una pausa comercial para iniciar con la trivia de hoy. Nos lanzamos con Ahora Tú, de Malú, y al volver comenzamos con la trivia de Kiss FM en el 101.9. 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

Gente bonita, no me puedo ir a la pausa comercial sin ponerle sus mañanitas a una amiga que siempre nos está sintonizando, que es de la vieja guardia, por supuesto que sí, de los primeros que me recibieron aquí para ponernos a disfrutar de la programación de Kiss FM. Y estoy hablando nada más y nada menos que de Doña Pastorcita, que hoy cumple 36 primaveras, muchas felicidades y que Diosito nos la bendiga, dice aquí nuestra querida amiga Mari José. Muchas felicidades a mi querida madre por su cumple, que Dios la bendiga y le regale más años y siga mejorando su salud. Un abrazo, madre mía, agradezco cada día que sigues acá. Te amamos con todo nuestro corazón, Itzae y Mari José. Así que vamos a poner entonces sus merecidas mañanitas estilo Pink Floyd, por supuesto.

0: Muchas, muchísimas felicidades, querida pastorcita. Y ahora sí, que te apapachen y te consientan inmensamente. Vámonos a una pausa y regresamos ya con la primera pista de la trivia de esta noche.
1: 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Son las 9 con 3 minutos. 9:03.
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¿Te ha pasado que caminas por tu ciudad bajo un sol que derrite el asfalto, rodeado de puro concreto, y de pronto llegas a un parque, te sientas bajo un árbol y sientes que el mundo entero bajó 3 grados? Esa frescura no es imaginación, es ciencia. Y tiene nombre: infraestructura verde. La infraestructura verde es una forma inteligente de diseñar nuestras ciudades para que convivan el cemento y la naturaleza. No se trata solo de sembrar arbolitos bonitos en una jardinera. Se trata de crear redes de espacios conectados entre sí que cumplan varias funciones al mismo tiempo. Que capturen agua de lluvia, que limpien el aire, que reduzcan esas famosas islas de calor, que convierten las colonias en hornos, que conecten ecosistemas y que de paso nos den un lugar digno para caminar, jugar o andar en bicicleta. Imagina esto. En la alcaldía Coyoacán, en la Ciudad de México, existe un skate park llamado Los Coyotes. Ahí puedes patinar, hacer trucos en patineta, pero además el lugar está rodeado de áreas verdes y tiene un sistema de captación de lluvia. Un solo espacio que sirve para el deporte, para el medio ambiente y para la comunidad. Eso es infraestructura verde en acción. Que un mismo sitio cumpla muchas funciones como una navaja suiza, pero hecha de árboles, agua y diseño inteligente. Este enfoque surgió como respuesta al impacto ambiental de las ciudades. Piensa en una ciudad, calles hechas solo para coches, banquetas rotas, ni un árbol donde guarecerte del sol. La infraestructura verde propone cambiar eso desde 4 frentes. Primero, el agua, aprovechando la lluvia en vez de dejarla inundar las calles. Segundo, la movilidad, abriendo paso a peatones y ciclistas. Tercero, el espacio público, diseñando lugares de encuentro seguros para todos. Y cuarto, la biodiversidad, reconectando las ciudades con la naturaleza que las rodea. Aquí hay ciencia de primera. Investigadores en México crearon la primera metodología en el país para evaluar qué tanta infraestructura verde puede implementar una ciudad y cuáles serían sus beneficios. También desarrollan estrategias para que los gobiernos locales, desde Cancún hasta Tijuana, puedan transformar sus calles grises en corredores llenos de vida. Porque no basta con querer ciudades más verdes. Hay que medir, planear y diseñar con inteligencia. La próxima vez que pases por un parque con bancas, ciclovía y jardines que atrapan la lluvia, detente un momento. Ese lugar no llegó ahí por accidente. Alguien lo soñó, lo diseñó y lo defendió. Porque adaptar nuestras ciudades al cambio climático no es un lujo de países lejanos. Es una necesidad que empieza en la esquina de tu casa, en la banqueta de tu colonia, en el árbol que todavía resiste entre el asfalto. La ciudad del futuro no tiene que elegir entre progreso y naturaleza. Puede ser las dos cosas al mismo tiempo.

0: información del maestro Antonio Suárez Bonilla, del Laboratorio de Movilidad e Infraestructura Verde de la Facultad de Arquitectura de la UNAM. Un guión de Leonardo Santiago con información del portal Ciencia UNAM. Les saluda Mónica Genis.
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0: Damas y caballeros, ya estamos listos para comenzar con la primera pista de la trivia de esta noche.
1: Lo hace mucho tiempo que cayó el de con Santillán, y ahora sé que en cualquier momento me la van a dar.
0: Así que si ya tienes algo que anotar, pues lancémonos de una buena vez para escuchar la primera pista de la trivia de hoy. Cazadores de trivia. Unidos.

Este científico nació en una granja de Ohio en 1900, pero se mudó a California siendo niño y nunca volvió a dejar el Pacífico, fascinado por los movimientos de la Tierra. Estudió física teórica en Stanford y luego en el Caltech, donde, un día, un colega le pidió ayuda para resolver un problema. Lo que comenzó como un proyecto menor para poder medir energía emanada en la Tierra, se convirtió en una obsesión que lo acompañaría el resto de su vida. Qué científico silencioso, que prefería los libros y las conferencias. Ideó una herramienta que cambiaría para siempre la forma de percibir los desplazamientos de la Tierra. Esta fue la primera pista de la trivia de esta noche.

0: Damas y caballeros, si ya saben de quién estamos hablando, manden un mensajito al 981-160-1343. Repito, 981-160-1343. Vámonos a una pausa y regresamos con Miguel Bosé, Nena y la segunda pista de la trivia de hoy.
1: 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Son las 9 con 15 minutos. 9:15.
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¡Qué bárbaro, gente bonita! Tenemos muchísima participación de nuestros queridos radioescuchas. Y bueno, hay un poquito de confusión, sobre acerca de quién podría ser este personaje, este científico que se dedicó tan intensamente al estudio de la Tierra. Y bueno, vamos a escuchar la segunda pista de la trivia de esta noche para poder despejar algunas dudas que pueden quedar todavía pendientes.

En 1935, junto a su colaborador Benno Gutenberg, propuso una escala que asignaba un número a cada movimiento terrestre. Según la amplitud de las ondas registradas por este aparato, la escala permitiría establecer el nivel de un temblor. Se hizo un logaritmo especial. Por lo tanto, un temblor de grado 6 era 10 veces más grande en amplitud que uno de grado 5, pero liberaba unas 30 veces más energía. Un dato curioso es que él mismo confesaba que su sistema era una solución temporal, pero nunca imaginó que se volvería tan popular y que la gente, de hecho, usaría su apellido como sinónimo para la medición sísmica. ¿Qué físico teórico que no era geólogo ni ingeniero creó, sin querer, el sistema que el mundo entero adoptaría para medir los sismos? Esta fue la segunda pista de la trivia de esta noche.

Pues damas y caballeros, esta fue la segunda pista de la trivia de hoy. Si ya saben de qué estamos hablando, cuál es el nombre de este ilustre científico, mándenos un mensajito, por favor, al 981-160-1343. Repito, 981-160-1343. Y sigan participando en la trivia de esta noche. Nos vamos rápidamente con una canción. Los Phantom, El Último Clavel, y después una pausa y regresamos con Robbie Williams, Millennium y la tercera pista de la trivia de hoy.

0: 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Son las 9:32.
1: 9:32.
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Damas y caballeros, regresamos con las pistas de la trivia de esta noche. Ya vamos por la tercera pista y ahorita ya han empezado a llegar más y más y más participantes que cada vez aciertan más y más y más. Se los agradezco mucho, me llena de alegría. Hasta ahorita llevamos la nada despreciable cantidad de 18 ganadores. Así que no se lo pueden perder. Vamos a participar. Manden su mensajito al 981-160-1343. Repito, 981-160-1343. Y bueno, escuchemos ya la última pista de la trivia esta noche antes de lanzarnos, por supuesto, con la siguiente pausa comercial y poder ya dar la respuesta de la trivia de hoy.

A pesar de su fama mundial, era un hombre modesto y esquivo, que detestaba la atención de los medios y prefería pasar sus días leyendo, estudiando, escribiendo poesía y tocando el piano. En sus últimos años se dedicó a la divulgación científica y escribió varios libros sobre sismología, especialmente para que lo entendiera el público general, con un lenguaje claro y accesible que reflejaba su vocación pedagógica como docente, como el profe que te lo explica todo para que te quede bien claro. Cuando un periodista le preguntó cómo se sentía al ver su nombre en los titulares tras cada gran terremoto, respondió: "Eso es como preguntarle a un fabricante de termómetros cómo se siente al ver la temperatura subir". Murió en 1985 en Pasadena, y su lápida solo escribió: "Hizo temblar la tierra con números". Qué hombre de mirada tranquila, cuyo apellido se convirtió en una unidad de medida terrestre. Midió la furia del planeta, pero sin salir de su laboratorio. Esta fue la tercera y última pista de la trivia de esta noche.

Pues mi gente bonita, estamos ya listos para dar la respuesta al volver del siguiente corte comercial. Eso, sigan mandando muchas gracias, sigan mandando sus mensajitos y por supuesto les encargo que siempre me agreguen su nombrecito para que yo pueda agregarlos a la lista de ganadores en caso de que den la respuesta correcta. Vámonos a escuchar ahorita a Cintia y José Luis, si no estás conmigo, y después de eso una pausa comercial y volvemos con Inmortal, La Oreja de Van Gogh y la tercera pista de la trivia de hoy.

0: 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En Kiss FM son las 9:47 minutos.
1: 9:47.
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Y bueno, ya estamos listos para dar la respuesta de la trivia de hoy, que la verdad está muy, muy, muy. Participaron mucho nuestros queridos asistentes, nuestros queridos fans de la trivia de hoy, nuestros queridos cazadores de trivias.

Que definitivamente me encantó porque las personas no dejaban de participar. No dejaban de participar, no dejaban de decir, tío Enrique, yo creo que es esto, tío Enrique, yo creo que es esto otro. Yo creo que es Perenganito. Me decían que hasta así, Isaac Newton. No. Porque Isaac Newton pues, medía lo que es la gravedad. Y este se dedicó a, con cálculos, y de acuerdo a la masa terrestre, a las fuerzas telúricas, etcétera, etcétera, midió lo que es la intensidad de los sismos. De hecho, por eso, gracias a él, es que decimos, no, pues este terremoto, este sismo, este temblor, estuvo de 6.5, es de 6.2. Entonces, 0.5 y 0.2, la diferencia es bastante significativa, ¿no? Y decir, de 6.1 a 7.1 es 10 veces más fuerte y la energía liberada es 30 veces mayor.

Y estamos hablando nada más y nada menos que de Charles Francis Richter. Efectivamente, Charles Francis Richter, o nada más Richter, el que dio nombre a la escala de Richter, a través de la cual nosotros podemos medir y establecer cuándo es un movimiento telúrico, cuándo es un sismo, cuándo es un temblor, cuándo es un terremoto, y bueno, así que poder identificar ciertas intensidades que nos permiten pues comprender un poquito más de cómo está funcionando la medición y las fuerzas que se desatan, ¿verdad?, en torno a los temblores. Y eso sirve sobre todo para poder crear, diseñar y construir mecanismos y sistemas que permitan a los edificios, sobre todo a los más altos, soportar ciertas presiones sísmicas. Pues gente bonita, es hora de dar la lista de ganadores de la trivia de esta noche, que fueron 21 y son los siguientes. Número 1, Ángel Guerrero. Número 2, Claudia Ortiz. 3, Patito del Taxi 1195. 4, Arnold. 5, Hermilio Hidalgo. 6, Liz. 7, Itzi. 8, Rubí. 9, Magdiel Hernández. 10, Itzae y María José. 11, Emanuel Romero. 12, Hugo Camal. 13, Félix, Erika, Isaac y Luis. 14, Jenner del Taxi 986. 15, Ingeniero Pat. 16, Pedro Vázquez. 17, Hochis y Charlotita. 18, Yoyi. 19, el Ingeniero Aguileta. 20, Manuel Bernardo Siuk. 21, Mauricio Emanuel Silovera. Para ustedes, mis cazadores de trivias, sus muy pero que muy merecidas fanfarrias. ¿Cómo de que no?

Y con esto, damas y caballeros, terminamos el programa. Muchísimas gracias por habernos estado acompañando. Pásenla bonito, sean muy felices. Y los dejo con la voz de la noche, la voz del romance y la sensualidad. Nos escuchamos el día de mañana en punto, por supuesto, de las 10 de la mañana para escuchar Show Kiss por Kiss FM con su servidor, Enrique Rivadeneira. Hasta muy pronto. Chao.

0: 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En Kiss FM son las 10 con 2 minutos. 10:02. 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
1: En Kiss FM son las 10 con 15 minutos.
2: 10:15. 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
1: En Kiss FM son las 10 con 32 minutos.
2: 10:32.
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0: En Kiss FM son las 10 con 45 minutos. 10:45.
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1: En Kiss FM son las 11 con un minuto.
2: 11:01.
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1: En Kiss FM son las 11 con 14 minutos.
2: 11:14.
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1: En Kiss FM son las 11 con 30 minutos.
2: 11:30. 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
1: En Kiss FM son las 11 con 47 minutos. 11:47.
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0: En Kiss FM son las 12 con un minuto.
1: 12:01.
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0: En Kiss FM son las 12 con 29 minutos.
1: 12:29.
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0: En Kiss FM es la una con un minuto.
1: 101.
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0: En Kiss FM es la 1:36.
1: 1:36.
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0: En Kiss FM son las 2 con 11 minutos.
1: 2:11. 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

0: En Kiss FM son las 2 con 41 minutos.
1: 2:41.
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0: En Kiss FM son las 3 con 15 minutos.
1: 3:15.
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0: 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Son las 3 con 49 minutos.
1: 3:49.
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0: En Kiss FM son las 4 con 26 minutos.
1: 4:26.
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0: En Kiss FM son las 4 con 57 minutos.
1: 4:57.
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0: En Kiss FM son las 5 con 12 minutos.
1: 5, 12.
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0: Muy buenos días, amigos queridos. Buenos días. Bienvenidos a esta programación de madrugada aquí en Kiss FM 101.9. Les saluda Betty Notario. Esta mañana llegamos a esta programación esplendorosa a través de la Estación del Beso, hoy 9 de junio del 2026. Bienvenidos sean todos ustedes. Hoy festejamos a Lira, a Columbo, a Diana y a Efren. Saludotes para todos aquellos que lleven estos santos nombres. Hoy es día de su santoral, pero también es día del Pato Donald. Así es, hoy es día de Pato Donald y también el Día Internacional de los Archivos. Saludotes para todos, donde quiera que sigan la señal del beso, a los que me siguen en mis redes sociales. Estoy como Betty Notario Locutora. Gracias, buenos días para ti, para ti, para ti, para ti, para ti, para todos los que nos escuchan. Para todos los que madrugan, les invito a que a partir de este momento, como siempre, como parte de la comunidad digital que sigue Kiss FM y por supuesto que participen las Betinotas de madrugada, de martes a viernes, de 5 a 6 de la mañana, les invito a que se unan a esta comunidad al 981-160-1343. Es la línea de mensajes de Kiss FM. Y buenos días para todos ustedes. Gracias por ser parte de esta comunidad. Y aquí estamos muy felices, deseándoles un buen día. También a los que me siguen en mis redes sociales. Hoy, el día de hoy, en Betty Notario Locutora y Betty Notas Campechana. Y por supuesto, el de nuestra estación, Kiss FM 101.9 Campeche. ¿Cómo están? ¿Cómo amanecieron? ¿Qué tenemos para el día de hoy?
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0: ¿Cuál es la agenda? Porque ya inician prácticamente las vacaciones. Empezamos con las graduaciones, con los temas de que ya salen los niños del kinder y bueno, pues también a todos aquellos que también están pues ya en otro rollo, ¿no? Aquellos que ya están en la secundaria, en la preparatoria y bueno, un sinfín de cosas que se dan en estos menesteres de la educación. Saludos para todos los maestros y a ustedes, amigos que nos escuchan, como siempre, deseándoles un bonito día. Vamos con el primer mensaje tan puntual. Buenos días y bendiciones. Día hermosa. Le puedes mandar saludos a mi conductor de la unidad 057 de Coach Manotas y decirle que lo amo muchísimo y le agradezco día a día con haberlo puesto en mi vida y que lo admiro y valoro enormemente. Por favor, y me podrías complacer con la canción Y Llegaste Tú de Sin Bandera. Gracias, hermosa. Buenos días, linda hermosa. Betty, ¿serías tan amable de mandar saludos al velador de la escuela Pablo Galeana, Héctor Sarabia? Héctor Sarabia todos los días muy puntual en su turno de guardia. Nos saluda. Excelente día, niña hermosa, ya dándole duro. Gracias por hacer agradable el día. Saludos para todos, para nuestro querido 1028 Marino. Y bueno, participen, amigos queridos. Buenos días. Espero que tengan un día esplendoroso. Tenemos muchas betinotas que tener con ustedes, compartir con ustedes más que nada. Ahora que ya estamos a unas pocas horas de iniciar pues el mundial, ¿verdad? Vamos con todo en este mundial. La verdad que me ha dado un recuerdo del México 86. Era muy pequeña cuando lo viví. La verdad que sí, éramos muy pequeños algunos cuando vivimos ese México 86 y cuántas cosas vivimos, ¿verdad? Oigan, pero ahora vamos con el primer corte musical dentro de esta programación que tenemos aquí en Kiss FM 101.9.
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0: Regreso con más.

0: Estamos de regreso, 5 de la mañana con 25 minutos. Yo soy Betty Notario. Gracias, que tengan excelente amanecer. Hoy que tenemos un hermoso inicio de semana para una servidora en este martes 9 de junio. ¿Cómo están, amigos queridos? Gracias, gracias. Quiero mandar un saludo muy especial a una querida amiga que es mi querida Darcy Díaz Lanz. Un saludote para ella que recientemente cumplió años. Y también a mi queridísima amiga la abogada Juanita.
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0: Juanita Isela Cruz López, que también recientemente cumplió años y de verdad que espero que la haya pasado muy bien, que la haya pasado muy feliz y que esté contenta como siempre. Aquí pues mandándole una felicitación especial, saludotes.
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0: Y bueno, pues vamos con más este martes. Saludotes, amigos benditos, saludotes. Y también para todos ustedes, donde quiera que se encuentren. Gracias, gracias, gracias, gracias. Bueno, pues tenemos varios saluditos por aquí. Y vamos con los primeros de esta mañana a través de mis redes sociales. Recuerden que estoy como Betty Notario Locutora y aquí estamos todas las mañanas de martes a viernes, ¿ok? De martes a viernes. Muy bien, en esas Betty Notas madrugadoras tenemos este saludito para, a ver, vamos para ver por aquí. Este saludo va primero para Rafael Magaña, a Carlos Ortiz, a Jonathan Zavala. Nos dice, saludos desde el mercado principal, el Pedro Sainz de Baranda. Pues un saludote para Jonathan Zavala. Gracias, Jonathan, por despertarse con nosotros. A toda la gente que nos escucha allá en el mercado principal de San Francisco de Campeche. Saludos, donde quiera que estén, ¿qué están haciendo? ¿Qué venden? Dígame, platíqueme, Jonathan. ¿En qué parte o cuál es tu labor allá en el mercado principal o estás de compras en el mercado principal? No hay nada como comprar desde muy madrugada, ¿verdad? Rafael Magaña nos dice, buenos días, un maravilloso día aquí desde el barrio de San Román. Y saludos a John Vega que nos dice, good morning. Gracias. Y bueno, pues ahí síganme, queridos amigos. Los WhatsApps llegan aquí plenos, ¿verdad? Para estos saludos. Tenemos tanto que platicarles ahora que se acerca el Mundial de Fútbol, pero ¡ay, qué cosas! Nos dicen, buenos días, saludos, mi amor, hermosa Betty Notario, aquí yo escuchándote y entre canciones y canciones, la mejor melodía es oír tu bella voz. ¡Oh, hipnotizas y no podemos dejar de oírte y pasando lista! ¡Ay, mira! Saludos a la señora Miriam, a Juan de Dios, que nos oye hasta Mérida, y de igual saludos hasta Punta Shen, Sabancuy, Isla Aguada y Ciudad del Carmen, Campeche. Atentamente, Samuel Carballo de Notario. Saludos de Samuel. Muy bien, es muy bien tu apellido. Nos dice Betty, ¿qué tal? Muy buenos días. Hermosa mi voz, hermosa voz, mi amor platónico. Puedes ponerla de Desvelado, es que si la puedes poner, o la de Proyecto 1, la de Tiburón. Saludos para los choferes de aplicación que estamos ya empezando a trabajar. Saludos para todos de parte del Johnny. Saludos, Donny. Qué bueno que la estés pasando muy bien. Y ánimo, ese día nos va a ir muy bien. Saludote.
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0: Bueno, pues vamos con la siguiente canción. Regreso.
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Estamos de regreso, 5:34 a.m. Acabamos de escuchar una canción que hacía un tiempo que no escuchábamos y la dedicamos aquí a nuestros queridos amigos, a nuestro amigo el Johnny. Saludotes, esa canción de Desvelado de Bobby Pulido, un himno, ¿verdad?, para los madrugadores. Y nos dicen, buenos días, hermosa. Saludos a toda la banda de la Ruta Oriente, Siglo Concordia y Calá, de parte de Zapata. El Oso, deseándoles bendiciones y suerte, mis compañeros. Aquí estamos con toda la actitud positiva. Saludos. Un besote para todos los madrugadores. A todos nuestros amigos conductores de Coche. Y también a todos los conductores en general, quienes nos están escuchando esta madrugada, repórtense al 981-160-1343. Es la línea de las Betinotas. Por supuesto, es la línea de XFM, directo a cabina para tu saludo. Buen día, hermosa. Saludos del gallinero madrugador de parte de Francisco. Saludos para el peluche del poblado de Chiná, de su nieto Kirrian. Buen día, Betty. Saludos y bendiciones. Saludos para los compañeros de Coach, de la Ruta Eje Principal, para Luis Ordóñez, Carlos Castillo, Luis Lira, El Pana y a Salinas. Saludos. Y buenos días, Betty, gallitos madrugadores. Presente el pase de lista. Que tengan un lindo día. Bendiciones para todos de parte de nuestra amigocha Liz en San Román. Pero me levanté y no le... ¿Y qué les pareció escuchar Desvelado? Ay, a mí me encanta esa canción. Oigan, les voy a platicar ahora que se acerca la inauguración de FIFA 2026, que sabemos que hay tres países que están unidos para darle pues ese inicio a esta fiebre del fútbol, que viene llena de muchas cosas. Ahorita todo, hasta los refrescos de cola, ya vienen con toda la temática del, ¿cómo se llama?, del tema del fútbol. Playeras, souvenirs, hasta nuestros personajes favoritos, ya hasta los Minions están en este rollo del fútbol. Ya hay una película especial de los Minions con un famoso futbolista. En fin, hay tantas cosas. Ya hasta la plataforma de streaming Netflix tiene una serie ya con Diego Luna, que ayer precisamente terminé de ver, y excelente, recomendadísimo. México 86 se llama, recomendadísimo. Oigan, pero les platico, hay muchas cosas, las estrellas que están girando en torno a esto son muchas, pero la máxima estrella, quien por tercera ocasión está participando, si no es que me equivoco, es la cuarta, está participando en esta edición FIFA 2026, es la reina Shakira. Ella sigue facturando, pero aparte de que está facturando, ella está haciendo muchos duetos con muchos artistas, y la verdad que eso me gusta, me encanta, porque no solamente lanzó su canción con un grupo de niños bailarines, que de última hora, miren, este grupo de niños de, no me acuerdo de qué parte del África, pero hacen unos pasos de baile excelente, y creo que fue muy, muy atinado esta manera de que Shakira esté pues haciendo diversidad con su música, no solamente ella. Pero hablando de esto, hay más artistas anexados a esta inauguración, porque va a haber una inauguración oficial, pero también una pre-inauguración, va a haber un previo concierto. Resulta que ahora nos enteramos que Andrea Bocelli, este cantante italiano, que es un gran artista, pues ahora es uno más en la lista que cantará en el FIFA, pero en el Countdown, concierto previo al Mundial 2026. Él, pues habrá show en vivo de Andrea Bocelli previo al Mundial 2026. Este tenor que va a cantar en este FIFA Countdown, concierto del Auditorio Nacional. La Federación Internacional de Fútbol, Asociación FIFA, ha anunciado que el tenor italiano se suma a esta lista de cantantes y a estos invitados especiales, Countdown Concert, evento antes del Mundial, en el cual estará con los artistas de esta talla, pues estará Belinda, Elena Rose, Los Ángeles Azules, y revelan que Andrea Bocelli canta previo al Mundial. Así que la verdad que es una sorpresa ese día.
Va a cantar el señor Bocelli el miércoles 10 de junio en el Auditorio Nacional en la Ciudad de México a las 6 de la tarde. La transmisión será vía en vivo en TikTok y redes sociales del FIFA Copa Mundial 2026. Esto va a ser a través de redes sociales. Se mostró, la verdad, que este tenor, honrado por ser parte del concierto que organiza la FIFA, además de que puntualizó la capacidad del fútbol para unir culturas del mundo en un solo evento deportivo, donde dijo: me honra anunciar que participaré en el concierto de cuenta regresiva de la FIFA en la Ciudad de México el 10 de junio. Me emociona pensar en cuántas personas de diferentes continentes y culturas se unen a este mismo partido en los próximos días. El fútbol tiene una forma única de unir corazones, generaciones y naciones. Será un privilegio celebrar la cuenta regresiva tan especial para la Copa Mundial de FIFA a través de la música y ser parte de un momento que unirá al mundo. A Andrea Bocelli. De verdad que hermoso que se haya tomado en cuenta a este gran artista. La verdad que yo lo admiro. Vamos a escuchar una, pero no precisamente Andrea Bocelli, porque eso será, supongo que son canciones bien seleccionadas para poder participar en este evento previo. Y bueno, pues vamos a escuchar, pero no a Andrea Bocelli, pero sí a Shakira con otro artista que también se ha salido de su zona de confort y ha participado de una manera tan sentimental, una relación que han mantenido después de del Super Bowl en su espectáculo de medio tiempo, Bad Bunny. Ahora Shakira se une con Bad Bunny y lanzan para la FIFA World Cup esto que se llama Toca Toca. Regreso.

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1: 5:45, haciendo radio en vivo a través de XFM 101.9 en este Día Internacional del Pato Donald. ¡Cuá, cuá! Así es. ¡Ay, que se llama la voz de Pato Donald! ¡Uf, sí, claro!
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1: Claro que yes. Oye, nos dicen Betty, yo igual acabo de ver México 86, muy buena película. Oye, ¿es verdad que Shakira va a estar en la inauguración? Pues claro que es verdad, porque ella es la reina facturera, pero aparte, miren nada más, que por, no sé, tercera ocasión ya está participando, después de La La La, después de Brasil, y bueno, que todo eso también le trajo experiencias allá y a su vida le trajo una pareja y dos hijos, ¿verdad? Pero nos dicen, o platíquenos, ¿quién va a actuar? Bueno, pues Andrea Bocelli, Belinda, Los Ángeles Azules, Alejandro Fernández, en fin, todos estos artistas, inauguración en México, y sabemos que como esto también se encuentra Canadá, Estados Unidos, y también ellos van a traer sus propios, o sea, no van a traer, sino también van a hacer su inauguración, ¿verdad? Y México es esta sede. Para nosotros, nuestro país, siempre, siempre con el apoyo de todos los mexicanos, con un deporte que une culturas, la música, idiomas, en fin. Bueno, saludos hasta San Rafael para nuestro amigo El Negro. Como dice, buen día Betty, bendiciones de parte del Negro. Otro saludo, saludos a Isel y Yadiel, miren nada más. Oigan, últimos días de clases, ¿verdad? Dice, en esta semana están en exámenes. Que Dios los bendiga y le echen ganas de parte de sus papás. Bendecido día de parte de sus papis. Pues un saludo para Isel y Yadiel, que ya están, ¿en qué grado van a cursar el próximo año? Ya finalizan y seguramente con buenos promedios, ¿verdad? Que le echen muchas ganas, que les guste el estudio, que les guste tener conocimiento. Recuerda que el conocimiento es poder. Bueno, fíjense que hoy 9 de junio es el Día Mundial del Pato Donald. Se le hace esta distinción en honor a la primera aparición de este personaje de dibujos animados perteneciente a Walt Disney, creado por Dick Landy el 9 de junio de 1934. Ya sé que ha pasado mucho tiempo, pero se escogió esta fecha para la creación de la efeméride. El aspecto físico del Pato Donald se ha ido modificando progresivamente, reflejado en su pico, en sus patas y en su abdomen. El Pato Donald, después de su creación en 1934, pues sí conserva su traje y gorra azul de estilo marinero que lo caracteriza, y así como su ira incontenible. Sí, el Pato Donald es muy enojón, mal humor y siempre tiene mala suerte. ¡Cuac, cuac, cuac, cuac! Bueno, siempre hace así, ¿no? Siempre ocurría algo que arruinaba su día irremediablemente, pero nunca intentaba lastimar a nadie, nunca. Era algo presumido, perezoso, un temperamento de los mil demonios, pero siempre tenía innumerables trabajos, no lograba mantener ninguno, podía ser un pescador frustrado o un jugador de hockey con poco talento. En fin, es una de las virtudes, ¿no?, del Pato Donald, este personaje que nos ha gustado, porque también en la gama y en la camada de Walt Disney, siempre recordamos a Pato Donald, pues él estaba siempre puesto o también estaba indispuesto a todos los retos que se le presentaban. Hay innumerables cortometrajes donde ha sido protagonista, historietas, películas animadas, infantiles. Tiene una singular manera de saltar sobre cada uno de sus pies cuando se enfada por algún motivo. Y pues él ocupa el quinto puesto entre los mejores personajes de dibujos animados de todos los tiempos. Y bueno, y por si fuera poco, su grupo familiar es muy peculiar, ¿sí? Pato Donald tiene familia, sí. Es querido y apreciado por grandes y chicos. Su novia es la Patita Daisy, la que tiene unas pestañas así de abanico, así preciosa, hermosa. Bueno, pues ha sido su fiel compañera de aventuras y desventuras. Sus amados sobrinos, los trillizos, Hugo, Paco y Luis. Ay, me encantan los tres patitos, son los trillizos, ay, mi vida. Y bueno, son muy traviesos y ocurrentes. Y el tío Tacaño, su famoso tío Rico MacPato, también conocido como tío Gilito, eso en España, con ese inseparable sombrero de copa y su bastón. Ya saben, el tío Rico MacPato, o sea, viene de familia de lana, ¿no? Así las cosas. Ha sido nominado 8 veces para los premios Oscar de la Academia. de una... En el año 43 gana una estatuilla dorada por el cortometraje El rostro del Führer. Y esto fue objeto de una gran polémica por la temática central, ¿no? Y la voz tan peculiar de Pato Donald fue interpretada durante 50 años por Clarence Nash, siendo reemplazado en el 85 por Tony Anselmo luego de su fallecimiento. Estos inolvidables amigos de Pato Donald han sido Mickey Mouse, Minnie, Goofy y Pluto, que se unen a esta gran celebración. Así que feliz cumple, Pato Donald. La gente luminosa. Así es, amigos, gracias por acompañarme esta mañana. Ya casi nos despedimos, pero tenemos varios saluditos aquí pendientes. Y cómo no, amaneciendo muy contentos, de buen humor, haciendo planes para el día. Gina Herrera, saludotes. Saludos para ti que nos escuchas. Ángel Díaz, Alvin Cap. Saludos a Ale Gamboa, a Mari Carmen Pino Aque, a Natanael Carrión, a Benedicto Lergo, a Georgina Herrera, a Jorge Antonio Witzku, a José Ángel Aznar Serrano, saludotes, a Javier Enrique Currivera, saludotes, y bueno, bendiciones para ustedes que despiertan muy temprano escuchando radio, a Carmen Mena, saludotes, a Daniel Jesús, a Ke Bonora, a Carlos de la Cruz Franco, a Mari Carmen Pino Aque, y bueno, pues a todos, solamente les invito a que le den me gusta a mi página, a Betty Notas Campechana. Saludotes, y también a todos los que me siguen en las redes sociales. Yo soy Betty Notario, saludotes para todos, gracias, y bueno, que tengan excelente día. Hemos cumplido con la misión de compartir con todos ustedes una Betty Nota más esta mañana de martes. Estamos iniciando la semana, así es, mira, para mí que no pasan los días. Bueno, hoy es martes 9 de junio, gracias por su tiempo, gracias por estos momentos, gracias por ser parte de esta comunidad y buenos días, Campeche. Suerte.

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0: En Kiss FM son las 6 con 2 minutos. 6:02.
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1: Seis de la mañana con 4 minutos, ya vamos a arrancar con toda la información en CIPSE Noticias Radio. Sea usted bienvenida, bienvenido en este martes, segundo día de la semana, 9 de junio del 2026, mes mundialista, mes de la diversidad, mes de muchas cosas, y a nosotros muy contentos de acompañarle esta mañana ya soleada, sí fresca, ¿verdad? Pues también algunas calles todavía mojadas de la lluvia dispersa que cayó el día de ayer, así que maneje con cuidado y con precaución. Mucha gente ya en las calles, eso quiere decir que ya se van directo a la chamba. Muy contentos y muy felices de acompañarle al iniciar su día. Si usted ya está tomando su primera taza de café, o la segunda, o la tercera, ya no. La tercera es abuso, ¿verdad? Eso, espérese a llegar a la chamba todavía, porque si no va a quedar, no le digo cómo va a quedar, pero sí, es muy importante que no tomemos tanto café, ¿verdad? Hay que administrarlo a lo largo del día. Pero la primera taza o Yeti del día, ese sí es válido a estas horas, así que muy contentos de poder iniciar el día con ustedes, conductores de taxi, conductores del coche, conductores de absolutamente todo, vigilantes, vaya, la gente que está ya despierta y levantada desde muy tempranito rumbo a la escuela, rumbo al trabajo, recta final ya, ¿verdad?, del ciclo escolar, muchos en exámenes, muchos en graduaciones, ya este fin de semana hay graduaciones, entonces, híjole, qué rápido se nos fue el ciclo escolar, y más rápido se nos va a ir si sus suspenden clases este jueves, ¿verdad? Eso todavía está en entredicho. De hecho, vamos a mandarle mensajito a la Secretaría de Educación aquí en el estado de Campeche, porque ayer, en este evento del Premio Estatal del Periodismo, donde, por cierto, ganó nuestra compañera Sara López, ahí están las fotitos en nuestro Facebook para que vaya, le dé mucho cariño, le dedique su mensajito, o se espera a la una, ¿verdad? Porque hoy sí va a estar conmigo, ayer estuve yo solito, pero hoy sí va a estar conmigo Sara López a la una de la tarde. Pero en este evento del Instituto Campechano, pues le preguntaron a la gobernadora, pero a mí se me hace que el anuncio oficial lo van a hacer el día de hoy, en el martes del Jaguar, ¿verdad? Y la realidad es que, digo, no es por querer ser aguafiestas, ¿verdad? Pero yo creo que ese día inhábil va a ser para los trabajadores del gobierno estatal. Así que, pues uno como nosotros, ¿verdad? Aquí vamos a estar a distancia porque, pues nos vamos a Ciudad de México, un servidor, a partir de este miércoles, ya para ver la inauguración del Mundial. Y desde ahí les voy a estar llevando todos los detalles. Y aquí estará Sara López para cerrar la semana. Pero bueno, eso va a ser el día de hoy cuando lo anuncien, si es que lo anuncian, ¿verdad? En el martes del Jaguar. Mientras tanto, vamos a seguir pensando que tenemos clases el jueves y que tenemos labores el jueves también. Mientras tanto, nosotros nos vamos a ir con las efemérides, no sin antes recordarle que si usted está de cumpleañera, cumpleañero, festejando algo especial el día de hoy, aniversario, ¿verdad? ¿Por qué no? Mándenos un mensajito al WhatsApp de cabina y aquí con mucho gusto le mandamos su respectivo saludo. Cuando son las 6 de la mañana con 7 minutos, ya antes de arrancar con toda la información, que hay bastante que compartirle en materia de este sismo que se sintió el día de ayer en la península, vamos con las efemérides y ya volvemos.

El 9 de junio se conmemora el Día Internacional de los Archivos, con el objetivo de promover su importancia vinculada a la investigación y el resguardo de la memoria histórica y cultural de una organización o entidad. Un día como hoy se celebra al Pato Donald. Esta distinción se hizo en honor a la primera aparición de este singular personaje de dibujos animados de Walt Disney, creado por Dick Landy el 9 de junio de 1934 en el cortometraje The Wise Little Hen. Mientras que anualmente se celebra en el mes de junio la Semana Internacional de la Salud Masculina a fin de generar conciencia acerca de los problemas prevenibles que afectan a niños y varones, así como las alternativas que permitan la oportuna asistencia.

0: Y bueno, ya lo tienes, 6:08 a.m. Vamos con toda la información. Y pues bueno, sin lugar a dudas, lo que llamó mucho, mucho la atención el día de ayer, ya todo el mundo estaba en su rollo, ¿verdad? Cada uno haciendo su vida, sobre todo aquí en la península de Yucatán. Y el día de ayer nos sorprendieron dos sismos en la península. El primero de ellos se reportó desde muy tempranito con un epicentro en Tikul, en el estado de Yucatán, leve, 4.1 grados. Esto fue a las 10 de la mañana, sin embargo, al mediodía, pasado el mediodía de hecho, se registró otro sismo, esto en una localidad o cerca de una localidad de Cuba. De hecho, tanto la gobernadora del estado, Laida Sansores, como la de Quintana Roo, Mara Lezama, y el de Yucatán, Joaquín Díaz Mena, informaron que hubo un sismo magnitud 6.1 con epicentro a los 104 kilómetros al oeste-noroeste de Mantua, Cuba, y aproximadamente a 250 kilómetros de las costas de Quintana Roo, que es lo más cercano que estuvo este sismo de la península de Yucatán, pero que pudo ser perceptible en ciudades como Chetumal, obviamente Cancún, Mérida y también en otras zonas del estado de Yucatán. Y pues también algunos dicen, ¿verdad?, que aquí en algunas zonas del estado de Campeche, específicamente en la capital, por lo cual se desplegó pues todo un operativo y nos tomó por sorpresa absolutamente todos, pero sí todo un operativo de protección civil, tanto estatal como municipal. En el caso del estatal, su secretario Anwar Dajer estuvo realizando todos estos recorridos en Palacio de Gobierno, en dependencias públicas, en el caso de la alcaldía de Campeche, a través de su directora Guadalupe Rodríguez, también estuvo presente en algunas instalaciones como en el INE y vaya, otras dependencias que hicieron lo propio. Y es ahí donde, o por lo cual es importante aprender qué hacer en caso de un sismo, porque uno obviamente no está acostumbrado y verdad que Dios quiera no nos toque vivir alguno, aunque dicen ahí la gente de Mérida que sí se sintió bastante fuerte. Pues el día de mañana que nos toque viajar quizás a Ciudad de México, Acapulco o alguna otra entidad donde sí se registren sismos fuertes y sean verdaderamente perceptibles, pues es importante saber cuáles son esos protocolos. Y el día de ayer pues nos dio gusto ver que mucha gente hizo lo propio, pero bueno, vamos a escuchar a las autoridades sobre cómo reaccionaron ayer ante esta amenaza.
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2: A la ciudadanía informamos que se realizan protocolos tanto de evacuación como de verificación estructural debido al reporte de un sismo de 6.1 de magnitud, profundidad de 10 kilómetros, esto al oeste-noreste de Mantua en Cuba. Y se sintieron en los edificios La Valle, en el Palacio de Gobierno y también en Torres de Cristal. Se verificaron de todas maneras otros edificios para cerciorarnos. Este fue un conjunto de trabajos de protección civil. Se integró Sedumop también en los trabajos y hay saldo blanco. Agradecemos a quienes hicieron caso a estos reportes, quienes evacuaron a tiempo. Así que la prevención es nuestra fuerza, debemos estar siempre prevenidos.
3: En Campeche, pues la verdad que se sintió en muy ciertos, o sea, muy poquitos lugares, pero pues de todas maneras vi que se activaron algunos protocolos por parte de, bueno, en los edificios donde se sintió.
4: La realidad que cada edificio que sintió este temblor, más bien activó sus propios protocolos. En el caso hemos registrado varios edificios, como lo que ha sido Torres de Tal, como Palacio de Gobierno, el Congreso, el edificio María Lavalle Urbina, entre otros, Plaza Galerías. Cada uno de ellos activó sus diferentes protocolos y hicieron la evacuación correspondiente, reportaron a la línea 911, porque eso no fue general. No todos los edificios sintieron el temblor como tal, sino la gran mayoría de ellos son edificios altos. Se activaron los protocolos correspondientes y esto, hasta ahorita la información que tenemos, que posiblemente sea derivado de lo que sucedió en las costas de Cuba, que hubo un temblor justamente en el mismo tiempo donde se desataron varios reportes. Cabe recalcar, alcaldesa, que actualmente siguen los recorridos de las brigadas de emergencia, siguen los recorridos de manera coordinada con los órdenes del gobierno del estado, pues para garantizar que no vaya a haber alguna afectación mayor o que haya habido algún daño estructural que ponga en riesgo la integridad de todos los ciudadanos, las y los campechanos. Pues las brigadas siguen en diferentes recorridos, seguimos atendiendo los reportes, cualquier situación reportar nuevamente a la línea 911 y con mucho gusto nos estaremos acercando a hacer las verificaciones correspondientes.
0: Así el resumen de la jornada que se vivió el día de ayer, ¿verdad? En los diferentes puntos importantes, edificios, dependencias y demás. Así que bueno, ahí lo tienen también las autoridades respondiendo de forma puntual, tanto estatal como municipal, a estos sismos que se pudieron percibir en la península de Yucatán. Afortunadamente no pasó a más. Y justamente en materia de protección civil, pero también de servicios públicos, porque recordemos, lo que nos toca a nosotros son las lluvias. Y José Rivero, director de servicios públicos de la alcaldía, informó que se activó el programa de limpieza de sumideros a bajo costo. Esto está vigente hasta el mes de noviembre con el objetivo de apoyar a las familias durante la temporada de lluvias.
5: Ha respondido, ha estado, pues es una necesidad que hay más en esta temporada de lluvias, los escurrimientos y todo lo que lleva a que sus fosas se llenen. Entonces, pues nos fue muy bien, hubo mucha aceptación y han estado preguntando mucho a la alcaldesa por este programa y es que lo activamos de nueva cuenta. Principalmente está dirigido ahorita a la zona urbana. Zona urbana es la que puede accesar este programa. Pues los requisitos son que son estrictamente para domicilios, zona residencial, no aplica para comercios. Tienen que tener la fosa a no más de 30 metros del pie de calle donde el vehículo puede accesar para facilitar la limpieza. Y la parte, pues también importante tener la fosa visible, la tapa visible, porque pues hay casos en el que no saben ni dónde está la fosa y eso pues viene a complicar y atrasar el servicio.
0: Y como lo decíamos, es el mes Pride, el mes de la diversidad y el mes del mundial. Y antes de la inauguración, el jueves, también se realizará la tercera edición del Canaco Pride en la calle 59, este miércoles en punto de las 8, ya es el día de mañana, 8 de la noche, donde va a haber obviamente un desfile de modas, pasarela drag, show drag. Entonces, si a usted le gusta todo lo que tiene que ver con el drag show, no se lo puede perder el día de mañana. De acuerdo con Jan Romero, vicepresidente de inclusión de la Canaco Servitur, quedan pocos lugares, así que reserve de una vez en su restaurante favorito de la calle 59.
6: Sigue siendo el miércoles 10 de junio, aunque está programada a las 8 de la noche, sabemos que es un evento al aire libre y como en los dos años anteriores nos hemos podido mover un poquito en el horario respecto a las condiciones climáticas. No se cancela. Me da mucho gusto decir que por parte de Victor y Jessy hay más modelos, ya son casi 20 modelos que van a participar con nosotros, son 17 drags. Las reservaciones en los restaurantes participantes son Hechicera, Calamata, Brice y Celaví, están a más del 70%, entonces la invitación de que realmente vayan a reservar aún, por favor. Estamos a muy buen tiempo y pues ahí los esperamos. Muchas gracias.
0: Y bueno, toda esta fiebre mundialista se ha podido percibir ya en las calles, ¿verdad? Hay muchas tiendas, pero eso sí, es muy importante y yo sé que es muy complicado, pues obviamente hablar de combatir la piratería, sobre todo que hoy en día estas playeras y artículos oficiales de la FIFA, ¡ah, caray, cuánto cuestan!, ¿verdad? Pero bueno, ya podemos ver diferentes establecimientos y negocios y vamos a estar tocando el tema también con el presidente de la Canaco, hablando de la Canaco, sobre combatir la piratería y sobre todo el comercio formal. Pero bueno, a lo que yo iba es que la fiebre mundialista ya se siente en las calles, ¿verdad? Es decir, no es muy común ver negocios que están vendiendo la playera de la selección mexicana y demás. Y pues bueno, este jueves la gran inauguración será en punto de las 11 de la mañana. Comenzará toda la fiesta aquí en el Domo del Jaguar, porque el Fan Fest del Jaguar estará ubicado en la Concha Acústica. La cita es este jueves en punto de las 11 de la mañana y posteriormente el partido inaugural a la 1 de la tarde entre México contra Sudáfrica, y se confirmaron que serán 50 partidos los que estarán pasando completamente gratis en este espacio.
7: Ser 50 partidos en total que se van a transmitir en la Concha Acústica en el Domo del Jaguar.
8: Estamos ahorita ya a pocos días del Mundialito Social, ya el próximo jueves. Quiero comentarles el tema de canchas por parte de Sedatu y aquí en hoy sí que al respaldo total de nuestra gobernadora, se van a inaugurar alrededor de 32 canchas nuevas. Más otro dato que ahorita no lo tengo exacto, pero va a haber también remodelación de otras canchas. En total van a ser más de 40. En todo el país se hicieron 4,600 murales y aquí en Campeche se hicieron 32 murales, uno en cada municipio.
7: Nada más para mencionarles, los 50 partidos programados del 11 de junio al 19 de junio del Domo del Jaguar, no les vamos a poner todos, pero iniciamos Ciudad de México, Sudáfrica a la 1 p.m., Corea del Sur y Chequia a las 8 p.m. este jueves,
9: porque son oportunidades muy importantes para nuestras MIPYMES locales de hacer networking, de posicionar su marca, de incrementar sus ventas. Y bueno, como bien saben, en diciembre y enero del año pasado. Fue un rotundo éxito todo el apoyo y la presencia de las marcas locales y comercios importantes de Campeche cuando estuvieron en el foro a Campeche en todo diciembre y enero. Creo que después de hacer una retroalimentación con ellos fue muy importante y muy positivo.
1: No te despegues, en breve regresamos con toda la información en CIPSE Noticias Radio, primera emisión. En Kiss FM son las 6 con 18 minutos.
10: 6:18.
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0: Y así de rápido, ¿verdad? Ya estamos de regreso para tocar todos los temas en materia de protección civil. Un día bastante ajetreado el que se vivió el día de ayer. Pero bueno, ya platicamos un poquito de los detalles de cómo reaccionaron las autoridades justamente de protección civil ante estas alertas de sismo en la península de Yucatán. Y ahora nos toca pues platicar qué nos espera en materia del tiempo, ¿verdad? Sobre todo hay ahí dos tormentas tropicales ya en el Pacífico, pero no representan peligro alguno para la península de Yucatán, pero no se lo digo yo, que se lo diga el meteorólogo de la CEPROS, Hugo Villa. Muy buenos días, meteorólogo, ¿cómo está? Y sobre todo, ¿qué nos espera este día?
11: Hola, ¿qué tal, Carlos? Buen día a toda la gente que nos escucha. Pues nos espera un paulatino cambio en las condiciones del tiempo. El día de hoy todavía pudiésemos ver relativa tranquilidad. Y digo relativa porque como el día de ayer vamos a tener algunos chubascos muy aislados, muy ocasionales. El día de ayer tuvimos algunas precipitaciones muy distantes una de otra, no de gran intensidad. Así será también este martes, con precipitaciones aisladas y no de gran intensidad. Sobre todo en la parte sur, ahí es donde sí pudiésemos ver un poquito más de cobertura en las lluvias. De hecho, también el día de ayer fue algo parecido. Chubascos con rachas de viento y actividad eléctrica en los municipios de Carmen y Palizada principalmente, y por ahí con poquito menos de cobertura en la parte de Candelaria y Escárcega. Así es que para el día de hoy, de nueva cuenta, muy atentos. Y decíamos, un paulatino regreso a esa inestabilidad otra vez, porque el día de mañana ya pudiésemos ver más zonas del estado con más precipitaciones, y sobre todo el jueves incluso poco a poco se pudiesen estar presentando de nueva cuenta lluvias fuertes. No descartamos por ahí alguna puntualmente muy fuerte. Esto se debe a diversos sistemas que van a estar interactuando, tanto en una baja en lo que es la altura de una onda tropical, y también ya posteriormente hacia el jueves y viernes los remanentes de esta tormenta tropical Cristina, que está en aguas del Pacífico y que se estima vaya a ingresar en tierra muy debilitada, ya como una depresión tropical prácticamente en estos momentos está débil. Y eso pues va a favorecer que tengamos esa continuidad en las precipitaciones, tanto para este jueves como este viernes. Que ya un adelanto, iremos detallando en estos días. Mientras tanto, el día de hoy pues todavía un poquito de estabilidad nos acompaña, calorcito también, ha estado subiendo la temperatura, y es el exhorto a la población, estén muy atentos a los avisos de las autoridades.
0: Meteorólogo, mucho se ha platicado y hablado de que viene un temporal bastante complicado para la península de Yucatán con una serie de ondas tropicales justamente a partir de estos días. ¿Se mantiene este pronóstico? ¿Se espera? Digo, entendemos que estos dos ciclones en el Pacífico siempre es importante monitorearlos, pero pues directamente no representan, al menos hasta ahora, una amenaza para la península. En el caso de las ondas tropicales, esas que vienen desde el mar Caribe, desde el Océano Atlántico, ¿se espera este pronóstico pues de que vayan llegando una por una a lo largo de lo que resta esta semana?
11: Sí, e incluso a lo mejor en esta semana solo llega una, porque se va a mezclar también con los remanentes de lo que va a ser de lo que es Cristina, que se va a disipar en Centroamérica y el sureste de nuestro país, y toda esa mezcla es la que va a mencionamos que va a ser este periodo de inestabilidad de nueva cuenta, como bien preguntabas, y este empieza paulatinamente desde el día de mañana, probablemente nos acompañe el resto de la semana, y después hacia el fin de semana, inicio de la próxima, pudiésemos ver el ingreso de otra onda tropical, pero bueno, eso ya lo estaremos platicando a ver cómo evolucionan. Mientras tanto, vienen algunos días de nueva cuenta de lluvias, nada extraordinario, pero sí algo importante para estar muy pendientes, muy atentos, porque habrá zonas de la península de Yucatán donde sí llueva de manera intensa, por ahí Quintana Roo, Yucatán, estamos observando, pero bueno, en lo que nos corresponde a Campeche hay que estar atentos porque sí se incrementa el potencial de lluvias.
0: Perfecto, meteorólogo, pues muy atentos estaremos a lo largo de esta semana, sobre todo para alertar a la gente en dado caso de que las lluvias se pongan intensas, ¿verdad?, en los próximos días. Que tenga un excelente martes y nos enlazamos mañana.
11: Gracias, igualmente, hasta luego.
0: Muy buenos días, ahí tiene la recomendación, por supuesto, y estar muy atentos, no únicamente a lo que viene desde el Mar Caribe, ¿verdad?, sino también a estos remanentes de Cristina en el Océano Pacífico. Nosotros vamos con más información. El día de ayer, en el lunes de acciones, se presentó esta iniciativa que creo que es muy, muy oportuna y de verdad, qué bueno que se está volteando a ver a la salud mental. Hace algunas semanas platicábamos con personal justamente de la SEDUC, de la Secretaría de Educación, sobre esas conferencias que se están brindando a psicólogos, a trabajadores sociales y también a maestros, para qué hacer en caso de una tentativa o riesgo suicida entre los alumnos de las diferentes escuelas. Y el día de ayer se anunció por parte de la secretaria de Gobierno, Liz Hernández, que todo esto forma parte de una política pública llamada Melate, y esto se va a estar realizando en la capital del estado, aunque se ha detectado que Ciudad del Carmen es la entidad o el municipio con mayor cantidad de índice o tendencia suicida.
12: Por ejemplo, vamos a fortalecer la prevención en escuelas mediante evaluaciones breves, emocionales y protocolos de atención temprana. Vamos a capacitar a policías, a docentes y personal de salud para que sepan cómo actuar frente a una crisis emocional o un caso de adicciones. Vamos a impulsar la justicia terapéutica para que muchas personas reciban tratamiento o acompañamiento en lugar de únicamente reciban sanciones.

0: corrupción no solamente ocurre en una oficina o en una institución. Ocurre también en la escuela, en la familia, que es lo más importante.
1: Qué importante de verdad es visibilizar la salud mental de las y los campechanos. Ojalá que esta política pública pueda permear en las diferentes dependencias, pero en general en todos los ámbitos de la vida aquí en el estado de Campeche, para bajarle a esta tasa de suicidios que tenemos en la entidad. Oigan, antes de continuar con la información, por aquí nos llega un mensajito que nos dice que si no hay primera emisión, pero si aquí andamos, mi estimado. Aquí andamos desde muy temprano, y Betty Notario todavía más, desde las 5 de la mañana. Creo que nos está escuchando por internet este radio escucha. Entonces yo ya me metí a Google a googlear, valga la redundancia, ¿verdad? Kiss FM 101.9 y en Arja Radio estamos, en Cipse Play estamos también. Creo que nos estás escuchando en emisoras.com.mx tal vez, y ahí sí hay música, no sabemos por qué, lo vamos a reportar. De todas formas, recuerde que las vías de escucha digital oficiales son Arja Radio, ¿verdad? Baje la aplicación, usted la puede bajar en su teléfono celular, y también Cipse Play. A través de esos dos métodos usted nos puede escuchar en internet de forma oficial. Yo sé que hay más páginas y está padre, está chévere, ¿verdad? Pero de repente ahí se filtra cierta señal, entonces no se vaya con la finta. Quédese con Arja Radio, quédese en Cipse Play, o bien, obviamente, a través del 101.9. Ok, de todas formas, ya le contestamos a este radio escucha para que no se pierda, como dicen por allá en Yucatán, el shish, ¿verdad? del programa, es decir, lo que queda del programa y, por supuesto, panorama informativo. Vamos a avanzar con la información porque el día de ayer se entregó el Premio Estatal del Periodismo. Muchas felicidades a las y los ganadores. Esto fue en el Aula Magna del Instituto Campechano. Estuvo presente la gobernadora del estado, pero quien tomó la voz y la palabra fue Ilsa Cervera Echeverría, rectora del instituto, quien destacó que desde hace ya algunos años este premio es otorgado por la academia, lo cual le da ahí un plus, y obviamente queremos felicitar a nuestra compañera Sara López, quien se llevó el premio en la categoría de reportaje audiovisual.
2: Estatal de Periodismo. Y esto gracias a que por iniciativa de la gobernadora se hizo la consulta con el gremio, quien decidió atinadamente que la academia se hiciera cargo de su realización. Les digo que esto nos honra, nos forma y nos compromete con Campeche. Nos compromete con el periodismo y con la libertad de expresión, no como un mérito, sino como un derecho consagrado a través de su ejercicio cotidiano. Hablar de libertad de expresión y de periodismo suele llevarnos casi de forma inmediata a conceptos, a términos y a palabras grandes como verdad, democracia, valentía. Sí, todas estas son importantes. Pero hoy quisiera proponerles algo distinto, dejar por un momento esas palabras y mirar este tema desde un lugar más cercano, más real, incluso menos cómodo. La libertad de expresión no es perfecta y definitivamente no siempre es cómoda. Encuentra su verdadero sentido cuando puede ejercerse y respetarse. A veces divide, a veces nos enfrenta con ideas con las que no coincidimos. Sin embargo, ahí radica su verdadero valor.
1: Así lo es, así es, ¿verdad? Efectivamente, es una labor complicada, pero nos da mucho gusto realizarla todos los días. 6 de la mañana con 30 minutos, ya nos vamos, no sin antes, le presentamos una nota más, porque el día de ayer la selección mexicana ya fue abanderada por parte de la presidenta Claudia Sheinbaum, esto en una jornada del mediodía ahí en Ciudad de México. Sin embargo, antes se firmó un decreto muy importante, sobre todo de cara a los próximos años. Si el Mundial es este año, no sabemos si vamos a vivir otro en la Ciudad de México o en general en nuestro país, pero sí es muy importante que quede de testigo que todos los equipos de fútbol mexicano cuenten con sus propias canteras, cuenten con sus propias escuelitas de iniciación deportiva, para que el día de mañana esa selección nacional esté formada por jóvenes que vengan de los lugares más humildes, y pero con toda la energía y toda la pasión, obviamente, por el fútbol. Y el día de ayer se firmó un decreto con la Federación Mexicana de Fútbol. Estuvo por ahí Mikel Arriola en la mañanera y junto con la presidenta se comprometieron a impulsar escuelitas deportivas en todos los clubes de fútbol mexicano.
3: Aquí usted nos hizo un llamado, señora presidenta. Sería muy hermoso que

0: los clubes de fútbol del país que están en primera división tuvieran escuelas de fútbol y que las niñas y los niños de todo el país que les gusta tanto este deporte que aquí están, que quisieran dedicarse a él, fueran parte de una gran cantera de donde salgan talentos de la selección nacional. Eso sería un gran legado de la Copa del Mundo para México, para las niñas. Antes de comenzar, quisiera expresar nuestro reconocimiento por el compromiso y los esfuerzos que su gobierno ha demostrado para promover el desarrollo integral de la niñez mexicana. Que la Copa del Mundo es una oportunidad histórica para dejar un legado permanente en niñas y niños. Hoy en México el fútbol está más vivo que nunca. Es uno de los grandes puntos de encuentro de las familias, los jóvenes y las comunidades. México es el segundo país del mundo con más aficionados al fútbol. Por eso asumimos un compromiso, presidente. Seguir impulsando estos esfuerzos para que el fútbol sea una verdadera herramienta de formación, transformación y unión de las familias mexicanas. Tenemos una oportunidad histórica y no la vamos a dejar pasar. Juntos construiremos un legado social permanente para la niñez de México.
1: Bueno, pues muy pendientes estaremos a estos días, ¿verdad?, que vienen aquí en el Domo del Jaguar. Sobre todo si usted es emprendedora o emprendedor y quiere tener su negocio ahí en el FanFest de el gobierno estatal en la Concha Acústica. Hoy hay junta informativa emprendedora que nos estás escuchando. 2:00 p.m. aquí en el Centro de Convenciones en el Salón Caracol. Ahí van a dar toda la información. Vaya desde temprano para que pueda tener un lugar en este FanFest del Mundial que inicia ya el jueves. Muy contentos. Síguenos en redes sociales. Ahí vamos estar publicando todo lo que vamos a hacer justamente en el Mundial en Ciudad de México. Si Dios lo permite, ¿verdad?, estaremos en el FIFA Fan Fest, así que ahí nos escuchamos, ahí nos vemos, y Sara López estará con ustedes el fin de semana, jueves y viernes, así que ya en un ratito más, bueno, no mañana, mañana va a ser el último día que estaré por acá en la mañana, y nos estaremos escuchando desde la capital del país. Mientras tanto, le mandamos un fuerte abrazo a quienes nos sintonizan desde Tenabo, que nos dicen por acá en el WhatsApp a cabina, y de esta manera nosotros ya nos vamos, les dejo en compañía de Panorama Informativo para que usted se entere de todo lo que está pasando en nuestro país. Mi nombre es Carlos Soberanis, en los controles Betty Notario. Excelente martes, y ya no se pierde el martes del Jaguar para saber si hay chamba o no hay chamba el jueves, ¿verdad? Que tengan un excelente día y nos escuchamos hasta mañana.
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3: En Kiss FM son las 6:33.
4: 6:33.
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0: de apetito, calambres musculares, comezón, confusión mental y somnolencia. Expertos en neurología explican que estos pacientes requieren un trasplante de riñón o diálisis para sobrevivir, siendo el trasplante el tratamiento de referencia, y la diabetes y la hipertensión son dos de las causas más comunes de esta enfermedad, también conocida como enfermedad renal crónica, que puede provocar muerte prematura. En 889 Noticias, Mónica Barrera.
1: 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Vámonos a los deportes. Alex Cervantes.
2: Muchas gracias, Iñaki. Estamos a tan solo dos días del inicio de la justa futbolera 2026. El Fan Festival de la Ciudad de México en el Zócalo está un 85%. Y aseguran que para la inauguración todo estará listo. Se dieron a conocer las designaciones arbitrales para los primeros partidos. El egipcio Amin Mohamed pitará el Corea contra Chequia. El argentino Facundo Tello, Canadá ante Bosnia. Y el neerlandés Danny McKelly, Estados Unidos ante Paraguay. Neymar fue sometido a una resonancia magnética y las pruebas mostraron una evolución en su tratamiento. Túnez llegó a Monterrey para comenzar la preparación de cara a su debut el próximo domingo contra Suecia. Hasta aquí la información deportiva. Regresamos con más en media hora.
1: Muchas gracias, Alex. Alex Villalbazo, Alex Cervantes, Iñaki Manero en Panorama Informativo por 88.9 Noticias. 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Moni Villalobos, el tráfico y el clima cada 15 minutos. Moni.
3: Hola Iñaki, gracias. Les comento que la línea 2 del metro opera de Tasqueña a Cuatro Caminos en ambos sentidos. Las estaciones Zócalo, Chabacano, Nativitas y Portales permanecen cerradas, sin ascenso ni descenso de personas. Como alternativas para la zona centro, pueden utilizar las estaciones Pino Suárez y Allende Línea 2, así como San Juan de Letrán y Bellas Artes de la Línea 8. En unos minutos, más información.
4: La trivia, Iñaki.
1: Gracias, Alex. Si me permiten, la trivia de ayer. Una mujer creó un sistema que sustituya el que algo se hiciera con las manos en ciertos momentos del año, salvando hasta la fecha gran cantidad de vidas. ¿De qué estamos hablando? Bueno, en 1903, una empresaria en bienes raíces que se llamaba Mary Anderson, viendo las dificultades por las que pasaba un tranviario en Nueva York para limpiar su parabrisas con el brazo durante una nevada, inventó, sí, el limpia parabrisas. Pues es finalmente uno de los grandes desarrollos tecnológicos para evitar accidentes y para tener siempre tu parabrisas limpiecito y libre de trabas, que puedas ver muy bien en el camino. Las manos en el volante, los ojos en el camino, decía mi papá, hay que estar siempre, siempre con los cinco sentidos. Y un invento de mujer. Ayer platicábamos que muchas de las adecuaciones para hacer nuestro trayecto mejor, pues han sido hechas por mujeres, curiosamente, y en este caso fue esta Mary Anderson. Ya después fue mejorado, porque antes era por medio de una manivela, que era lo que hacía que se movieran los limpiaparabrisas, mientras con otra mano pues manejabas en el volante. Pues sí, había que hacer malabarismos, pero así es como el inicio de todas las cosas en la vida. Y hablando de inicios de las cosas, fíjense que una tormenta, y gracias a una tormenta, justo como las que estamos teniendo ahorita, una tormenta terrible, estamos hablando del siglo XVI, provocó que la humanidad avanzara a un paso agigantado, sin quererlo, y también produjo un gran negocio y desde luego cierta forma de operar del crimen organizado. ¿De qué estamos hablando? ¿Qué pasó con esa tormenta, no? ¿Qué hizo esa tormenta para crear todo eso? Y sí, no estoy hablando en sentido metafórico, ¿eh? Una tormenta real, una tormenta de aire, de viento, de agua, ¿no? Uh-huh. Terrible, que azotó cierta parte del mundo en el siglo XVI. www.889noticias.mx, WhatsApp 5580-255-889, el TalkBack por iHeartRadio. Y ahorita escribimos la pregunta en nuestra cuenta de X, en @Iñaki Man.
4: ¿Cuándo dijiste que fue esto?
1: Siglo XVI.
4: Siglo XVI.
1: Mitad del siglo XVI.
4: Ok. O sea, por allá de los...
1: Ajá. De los 1500 y algo.
4: Ok. Uh-huh. Una tormenta que azotó alguna parte del mundo.
1: Una parte del mundo. Uh-huh. Una parte muy localizada del mundo. Uh-huh. O sea, no creas que fue así el arca de Noé. Y de repente, cuando se dieron cuenta de lo que había pasado con la tormenta, ya cuando sale la gente de sus casas, se encontraron con algo había pasado, algo había revelado esa tormenta. Uh-huh. Y eso fue lo que provocó, sin querer, ¿no? Uh-huh. Que de repente el mundo diera un salto cuántico, ¿no? Y provocó también la creación de cierta modalidad del crimen organizado también. Ayudó a, por ejemplo, a la tecnología, ayudó también a la milicia.
4: Ah, ya.
1: Sí, no, un chorro de cosas. Sí, y todo por una tormenta.
4: Ok.
1: ¿Qué hizo la tormenta, no? ¿Qué fue lo que... ¿Qué pasó después de esa tormenta? Ayúdanos con la trivia y en 2 horas te traigo la respuesta.
4: Bien.
1: Pues, ¿alguna pregunta por ahí?
4: Pues es que... No, me espero.
1: ¿Sí, te esperas?
4: Sí. Sí, sí, sí.
1: Porque son de estas cadenas de consecuencias curiosas.
4: Es que dijiste, ¿no?, tantas cosas que mejor prefiero ver.
1: ¿Poco a poco?
4: Sí, pistas. Es que dices, algo reveló.
1: Ajá.
4: El mundo dio un salto, un brinco.
1: Un brinco.
4: Creó una modalidad del crimen organizado.
1: Uh-huh.
4: No, pues sí está cañón, ¿no?
1: Un chorro de cosas.
4: Un montón de cosas, pero además tan extremas.
1: Sí,
4: ¿qué tiene que ver el crimen organizado con una tormenta?
1: Y que la humanidad hubiera avanzado también mucho, ¿no? Permitiendo a la humanidad hacer algo, ¿no? Que nada más era nada más de los privilegiados.
4: Bueno.
1: ¿Qué sería? Bueno, la respuesta en 2 horas.
4: Sí.
1: En 1 hora, pistas para esta trivia tormentosa. 6:44.
5: Y es que siempre estamos viviendo de noche. Siempre tomando cosas, viajando.
4: ¿Qué pasó en la madrugada? ¿Qué nos cuenta René Ponce? Adelante, René.
6: ¿Qué tal, Alejandro? Iñaki, pues alrededor de las 10 de la noche de ayer, en la esquina de Reforma y Flores Magón, en la colonia Guerrero, en la alcaldía Cuauhtémoc, una pareja que iba a bordo de un auto Ford Fiesta color negro pierde la vida luego de que fueran atacados a tiros. La mujer, unos 30 años de edad, mientras que el hombre tenía aproximadamente 40 años. De acuerdo con los primeros reportes, los probables responsables viajaban a bordo de una motocicleta. Tras cometer el crimen, se dan a la fuga. En el lugar de los hechos quedaron alrededor de 6 casquillos percutidos, mientras que alrededor de las 2 de la mañana, sobre la avenida Carlos Jan González, a la altura de la Hacienda de la Gavia, en Nezahualcóyotl, Estado de México, una camioneta color negro se estrella de frente contra un poste. En el lugar, un hombre que iba de copiloto lamentablemente pierde la vida, mientras que 2 hombres más resultaron heridos, por lo que fueron llevados en ambulancia a un hospital cercano. Casi a la misma hora, sobre la avenida Insurgentes Norte, antes de llegar al paradero de Indios Verdes, una camioneta de transporte de personal color blanco queda sobre su costado izquierdo. Según versiones de testigos, el vehículo choca contra la banqueta, luego un poste y termina volcado. El conductor resulta afortunadamente ileso, Alejandro.
4: Ahorita seguimos platicando, René. Son 6:45.

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1: Hola, seguimos con más información. Te comento que vas a encontrar que se implementan carriles reversibles en Doctor Río de la Loza y su continuación Fray Servando Teresa de Mier, de Topacio Doctor Vértiz, así como en circuito interior de la Raza Leibniz y de Alfonso Reyes a Benjamín Franklin hasta las 9 de la mañana. Lento avance en prolongación División del Norte de 20 de noviembre a Glorieta de Vaqueritos, con tráfico Río Churubusco, de Ermitistapalapa, Avenida México, Coyoacán. El avance lento en San Fernando, de Viaducto Tlalpan a la Calzada de Tlalpan. Consideren que hay tráfico en periférico Canal de Garay de Avenida Benito Juárez y hasta llegar a Canal de Chalco. Maneja con cuidado por lluvia en la autopista México-Cuernavaca a la altura de la caseta de Tlalpan. La temperatura 16 grados. Soy Mónica Villalobos. 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

0: René Ponce. Síguenos platicando, René.
1: ¿Qué tal, Alejandro? Pues ya les platicaba que pues en Indios Verdes, perdón, se llevó a cabo una volcadura. Afortunadamente este conductor de esta camioneta de transporte de personal resulta con lesiones menores y pues no fue trasladado en ambulancia. Mientras tanto, esta mañana ya cerca de las 5 en la planta de transferencia de basura, esta que se ubica en la colonia Asturias, en la alcaldía Cuauhtémoc, exactamente es el cruce de Eje 3 y La Viga, un tráiler se estaba echando de reversa, un tráiler que transportaba desperdicios, atropella lamentablemente a un trabajador que estaba separando la basura. Este empleado fue trasladado delicado a un hospital particular donde ya recibe atención médica especializada. También esta mañana, alrededor de las 6 de la mañana, se registra un accidente, una persona que es atropellada sobre calzada de Tlalpan a la altura de Río Churubusco, el circuito interior. Se trata, todo indica, según las primeras versiones policíacas, de un hombre en situación de calle que se atraviesa sobre carriles pues centrales de esta importante arteria y es arrollado. Prácticamente le pasan encima dos vehículos, por lo que es llevado lamentablemente ya pues al parecer pierde la vida esta persona y fue llevado por servicios periciales. En tanto esta mañana integrantes de Greenpeace escalan la estela de luz para colocar una enorme manta para manifestarse en materia ambiental y derechos humanos. Esto, reiterar, es en la Estela de Luz. Prácticamente se encuentran a la mitad de este monumento de más de 100 metros de altura, pues ellos están ahí manifestándose. Y finalmente, destacar, habrá movilizaciones este día de maestros de la Coordinadora Nacional de Trabajadores de la Educación, también de lo que son familiares de Ayotzinapa Guerrero, de estos estudiantes desaparecidos. Para las 9 se espera que pues familiares de estos estudiantes normalistas de Ayotzinapa realicen un volanteo en la caseta de la autopista México-Cuernavaca, donde se espera que den paso libre a los automovilistas que circulan por este punto. Participarán también estudiantes de la escuela normal que ayer llegaron en 17 autobuses. También alrededor de las 10 de la mañana, una hora después, maestros de la Coordinadora Nacional de Trabajadores de la Educación llevarán a cabo una manifestación en las inmediaciones de la estación Tasqueña de la línea 2 del metro, esto sobre la avenida Canal de Miramontes y Tasqueña en la colonia Campestre Churubusco. Es la alcaldía Coyoacán. Las alternativas en este punto serán la calzada de Tlalpan, División del Norte, Río Churubusco y también los ejes 8 y 7 Sur, Alejandro.
0: Se les corrió el maquillaje. Es que no hay maquillaje que alcance para tapar las broncas que tiene este país. Entonces, no se trabajó a tiempo, no se hizo la negociación política que se tenía que hacer para destrabar todos estos conflictos. Tanto los que tienen una base social muy importante y que hay que atender, como las madres buscadoras que han estado protestando y que han ido a colgar fotografías de los suyos con una leyenda que cala, que te pone la piel chinita de la pelota regresa a casa, pero nuestros desaparecidos cuando, por ejemplo, o en Guadalajara que fueron a imprimir estampas tipo jugadores del mundial del álbum para pegarlas en los postes. Hasta los extorsionadores de la Coordinadora Nacional de Trabajadores de la Educación, que lo que quieren es dinero y darse la media vuelta e irse, nada más que han encarecido la negociación, pues porque ante lo que está enfrente, ¿no? Pero puedes pasar por los transportistas que vienen exigiendo seguridad en los caminos, los campesinos que piden precios justos para sus cosechas. Puedes pensar en los trabajadores del sector salud que se la pasan reclamando mejores salarios, insumos, en pacientes de ese sector salud que levantan la mano para pedir medicinas, en los ciudadanos en general, ¿no? En un grito de seguridad, por favor, ¿no? Y todo eso que no supo solucionar el gobierno. No le agarró la onda, no supo por dónde. Y hoy tiene todo eso encima. Todo eso encima. Pero ante 2 días de que empiece un campeonato donde los ojos del mundo, pues están ahí, ¿no? Totalmente puestos ahí. Es la ceremonia inaugural. Y además ese maquillaje, además de que se te corrió porque no te alcanza, el propio maquillaje se echó a perder porque la calzada flotante ya se inunda. El metro con su remodelación en la línea 2 está lleno de goteras. Llueve más adentro que afuera del metro cuando llueve. El cablebús se para porque hay tormenta.
2: Tuvieron 8 años.
0: 8 años.
2: Pero ahora querían salirse con la suya al cuarto para la hora.
0: Oye, el aeropuerto, no, ayer que presentamos la rampa de acceso, ¿sí?, al estacionamiento. Que estaba ya Lemao Luna, gracias a un mensaje de un radioescuche que nosotros fuimos a ver cómo estaban las cosas, y sí, efectivamente está tapada la rampa para llegar al segundo piso del
2: aeropuerto.
0: De la terminal 2 del aeropuerto y poder acceder al estacionamiento. Pues resulta que ayer platicábamos en la mañana y en la tarde, yo creo que fueron a arreglar y la maquinaria pesada hizo el socavón. Entonces,
2: ¿no es increíble?
0: Es increíble. Y es increíble escuchar esa voz de la autoridad, ¿no? Hace rato que poníamos una declaración de la jefa de gobierno, Clara Brugada. Seguiremos entregando obras, pero ya hasta el miércoles, porque también nosotros nos tenemos que preparar para la gran fiesta. Pero ¿qué han entregado, no? ¿Y cómo lo han entregado? Aquí están los resultados. Ahí están los resultados.
2: Todo años de estar desviando recursos para otras cosas en lugar de implementarlos, pero lo que ya sabías que venía. Y otra vez entró este concepto que se llama el sport washing, ¿no? El tapar todas sus deficiencias con el fútbol y con la fiesta y con... No alcanzó la efervescencia del fútbol para poder tapar todo lo que traes colgando detrás, ¿no?
0: Al contrario, Iñaki. Y mira, lo
2: magnificó.
0: Pero lo sacó y incluso cosas que no estaban salieron también. Sí. Porque se aprovechó el momento, muchas voces aprovecharon el momento para decir aquí estamos, ¿no?
2: Sí.
0: Incluso ahí tienes ahora las protestas de las protestas, los comerciantes del centro, saliendo a protestar por el bloqueo que tienen los delincuentes de la coordinadora. Ahora imagínense, sí está bien feo, la verdad. O sea, aquel que viene a ver a su selección a México y dice, pues voy a pasar a la Ciudad de México a ver cómo están las cosas por allá, ¿no?
2: Qué lástima.
0: Y llegas y quieres conocer el centro de la Ciudad de México y no puedes ni entrar y preguntas el por qué y te dicen, pues porque todo está bloqueado, porque el gobierno no tuvo capacidad de resolver un conflicto con un grupo de extorsionadores. ¿Y quiénes son esos extorsionadores? Los maestros de la coordinadora. ¿Cómo?
2: El monstruo que ellos crearon.
0: ¿Eh? Pero no te puedes subir tampoco al taxi de aplicación. Entonces no puedes ir al metro. Y así, ¿no? 5 para la
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5: En Kiss FM son las 6:56.
6: 6:56.
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0: mensajes cumpleañeros. Carlos Chacón, desde Toluca, autofelicitación. No, ¿cómo crees, Carlos? Autofelicitación con Pedro Infante, porque cumplo 27. ¿Cómo crees que con Pedro Infante, Carlos? No, no, no hay manera. Ya sabes que son con el potrillo y muy especiales para ti, Carlos, pero con el potrillo, ¿eh?
1: Sábado mañana.
0: Carlos nos escucha camino al trabajo. Buen día. Ellen, felicitando a Renata Maris González, su cumple. Cumple 16. Bendiciones le manda toda la familia. Betzilú de Oaxaca, mañanitas para su esposo Fitorek, por su cumpleaños, le manda hasta pastelito. Octavio Almaguer, felicitando a su hermosa hija Leonor, que cumple 30 años, Leonor Gabriela. Se me encanta ser su padre, doy gracias a Dios por darme la dicha de que estés en nuestras vidas, sumamente orgulloso de ti, deseo que todas tus metas, las que hayas trazado, se vayan cumpliendo, que tu salud sea buena, eres ejemplo, mujer bella, gran ser humano. ¡No, hombre, el papá, pues sí, claro! Papá orgulloso, como claro, debe de ser.
1: Despatarrándose, ¿sí? Como sí, por supuesto.
0: Papá orgulloso. ¿Qué más? Pues los papás tenemos que estar orgullosos, pero, ¿no?
1: Sin duda.
0: De nuestros hijos, sin duda, ¿no?
1: Sí, porque eso también quiere decir que hicimos un buen trabajo, ¿no?
0: Sí.
1: Bueno, también son unos apapachos para nosotros.
0: La encaminada, ¿no? Ah, ya sí. Después, pues cada quien, pero la encaminada ahí está, ¿no? Y órale, vamos a darle a la vida. Son las 7 contra el tráfico, clima cada 15 minutos. Mónica Villalobos.
2: Alejandro, gracias. Les comento que hay afectación vial por un camión descompuesto en carriles laterales de Periférico a la altura de 16 de septiembre en dirección a Toreo. En unos minutos, más información.
1: Muchas gracias, Moni. Vámonos con el panorama. En el panorama nacional, la depresión tropical Boris mantiene lluvias torrenciales, fuertes vientos, alto oleaje en Guerrero y Oaxaca. En Guerrero fueron suspendidas las clases en las regiones de Acapulco, Costa Grande, Costa Chica, zona centro, montaña y sierra. Autoridades mantienen vigilancia por deslaves e inundaciones en Chiapas. También hay alerta por la tormenta tropical Cristina ante el riesgo de lluvias intensas, crecida de ríos y deslizamientos de tierra. Y una menor de 14 años identificada como Grecia Guadalupe y su tío Arturo Ramiro Quintero, entrenador deportivo en Escuinapa, en Sinaloa, fueron asesinados al quedar en medio de una balacera cuando se dirigían a buscar atención médica para la adolescente tras haber sido picada por un alacrán. La esposa del hombre resultó gravemente lesionada, permaneció varias horas junto a los cuerpos en espera de auxilio en medio de una jornada marcada por enfrentamientos armados, explosiones y apagones en el municipio. En el octavo día del paro nacional, integrantes de la Coordinadora Nacional de Trabajadores de la Educación realizaron protestas frente a diversas televisoras en Ciudad de México con actos de vandalismo y bloqueos en Paseo de la Reforma. Además, el dirigente de la sección 9, Pedro Hernández, advirtió que podrían llevar a cabo nuevas movilizaciones el jueves, previo al partido de México en el Estadio Azteca, si no hay una respuesta a sus demandas. Padres de familia de los estudiantes desaparecidos de Ayotzinapa piden una reunión con el gobierno federal. René Ponce.
3: Luego de arribar a la capital del país y en conferencia de prensa realizada en la esquina de Reforma y Eje 1 Poniente, padres de los 43 estudiantes de Ayotzinapa Guerrero llaman al subsecretario de Gobernación Arturo Medina a reunirse con ellos el próximo viernes 12 de junio en esa dependencia para que les informe sobre los avances en la investigación. Melitón Ortega, vocero de los padres de familia, criticó que la Secretaría de la Defensa Nacional continúe sin aportar datos relevantes en el caso. Para 88.9 Noticias, René Ponce Hernández.
1: Insisten en que los habitantes de Ciudad de México hagamos trabajo en casa, Joana Flores.
4: A unos días de la inauguración de la fiesta futbolera, la jefa de gobierno Clara Brugada reiteró su llamado al sector privado para permitir home office a los trabajadores.
5: Y sigo haciendo un llamado a la iniciativa privada para que todo lo que se pueda, todos los lugares en donde puedan permitir y tengan condiciones de garantizar que el trabajo se lleve a cabo en casa, pues es mejor.
4: Brugada Molina señaló que organismos autónomos como el INE y el Tribunal Electoral y algunas áreas administrativas del gobierno local podrán trabajar desde casa. Para 88.9 Noticias, Joana Flores.
1: También ayer martes, hoy martes, perdón, se publicó en el Diario Oficial de la Federación el decreto por el que se establecen diversas medidas administrativas en el marco de la inauguración del Campeonato de Fútbol 2026 en Ciudad de México. En ese sentido, con el objeto de contribuir a la movilidad urbana y la seguridad vial, se exhorta al sector privado y social a que el 11 de junio, en todas las actividades administrativas no esenciales, simplemente en esquemas de teletrabajo, trabajo a distancia o modalidades flexibles. Además, informa que el jueves se suspenden las clases en las escuelas públicas y privadas de todos los niveles educativos en la capital del país. En el panorama internacional, luego de una llamada entre el secretario de Estado de los Estados Unidos, Marco Rubio, y el canciller mexicano, Roberto Velasco, cada uno difundió versiones distintas sobre lo dialogado. De acuerdo con los Estados Unidos, Rubio sostuvo una llamada productiva en la que habría conversado sobre frenar el flujo de migrantes indocumentados, detener el tráfico de fentanilo y otras drogas ilícitas, además de acelerar acciones decisivas para desmantelar a los cárteles. Mientras que Velasco dijo que los asuntos abordados fueron seguridad, migración y comercio, sin hacer referencia específica al combate al fentanilo o a los cárteles de la droga. Y por fin comienzan a definirse las elecciones en Perú, luego de que el izquierdista Roberto Sánchez adelantó en el segundo día de conteo de votos con el 50.11% frente a la derechista Keiko Fujimori, que hasta el momento logró 49.88% de los sufragios y el 95.22% de las mesas contabilizadas. Esto provocó inestabilidad en el mercado y preocupación de inversionistas. La Organización Mundial de la Salud anunció que el brote de ébola se está propagando con rapidez en la República Democrática del Congo e informó que además de la propagación geográfica, también hay una transmisión transfronteriza hacia Uganda, donde los casos confirmados están relacionados epidemiológicamente con el brote en el Congo, incluyendo infecciones importadas, contagios entre contactos cercanos y entre personal médico. Los deportes, Alex Cervantes.
6: Gracias, Iñaki. En información de la Liga MX, es oficial. Efraín Juárez deja la dirección técnica de los Pumas de la Universidad. América regresó de vacaciones para realizar exámenes médicos y pruebas físicas. Pachuca anuncia la salida de Esteban Solari tras no renovar su contrato. Denis Teclós llegó a la Sultana del Norte para tomar la dirección deportiva del Monterrey. En Toluca, reportan acuerdo con el Anderlecht para que César el Chino Huerta llegue a los Diablos Rojos. Tijuana inició su pretemporada y viajaron a Mazatlán, donde trabajarán 2 semanas. Isaac del Toro llegó con el pelotón a más de 3 minutos de líder en la clasificación general de la carrera ciclista Overrun en Francia. El mexicano se encuentra en la posición número 13. Hasta aquí los deportes.
1: Muchas gracias, Alex. Alex Villalbazo, Alex Cervantes, Iñaki Manero, en Panorama Informativo en 88.9 Noticias. Información que sirve y por iHeartRadio. Moni Villalobos, el tráfico, el clima, cada 15 minutos. Moni.
2: Hola, Iñaki, gracias. Les comento, el horario de servicio del tren insurgente es de lunes a viernes de 5 horas a 12 de la noche, sábados de 6 de la mañana a 12 de la noche, domingos y días festivos desde las 7 horas a las 12 de la noche. En unos minutos, más información.

0: 7:10, panorama informativo 88.9, información que sirve. Yo soy Alejandro Villalbazo, en X, en TikTok, arroba Villalbazo 13. Los mensajitos son en el WhatsApp 5580-255-889. ¿Qué broncón se vivió ayer en la Ciudad de México? Entre protestas, manifestaciones, llegada de manifestantes, la lluvia ayer a las 4 de la tarde, esto estaba que no... No se veía. Todo eso provocó un lunes caótico en la Ciudad de México. Y uno de los puntos fundamentales fueron los ayotzinapos, que trataron de llegar a la Ciudad de México. Ya los estaba esperando la policía. Dijo la policía que no, que había montado ahí un operativo para revisar en general, ¿no?, el transporte que iba a entrar a la ciudad. Sí, cómo no. Y cuál nos chupamos, ¿no? Y entonces ahí atoraron a los camiones que habían secuestrado los ayotzinapos allá en Guerrero, en Chilpancingo, para venir a la Ciudad de México a unirse a los delincuentes de la Coordinadora Nacional de Trabajadores de la Educación. ¡Qué delincuentazos! Se arden, además de que uno les diga que son unos delincuentes, vándalos, pues es que esos son. Tendrían que estar en la cárcel. Pero bueno, no están en la cárcel por un gobierno guango que no los mete a la cárcel. A eso venían los ayotzinapos, a unirse a los de la coordinadora. Les dieron a Torón en la caseta. Y ahí se dio un momento tenso, sin duda alguna. Hasta dicen que les encontraron explosivos. Dicen los ayotzinapos, no hombre, eso no lo traíamos nosotros, nos lo sembraron. René Ponce, buenos días, René.
1: Así es, Alejandro Iñaki, esta revisión ocurre en la caseta México Cuernavaca, donde cabe destacar, hoy también se está llevando a cabo un operativo similar en este mismo punto, y es que luego de una denuncia ciudadana, esto de acuerdo a la Secretaría de Gobernación, dice pues que se localizaron 59 artefactos explosivos de fabricación casera, Grupo Zorros, con binomios caninos, es que los encuentran en el área de equipaje de uno de estos autobuses, y bueno, encuentran estos artefactos de fabricación casera, son petardos prácticamente que se utilizan para causar desmanes por integrantes de estos estudiantes, de los 43 estudiantes de Ayotzinapa, familiares y también pues estudiantes de esta escuela normal rural Isidro Burgos, que se trasladaban nada más en 17 autobuses. El gobierno federal aseguró que la inspección se realizó de manera pacífica y acordada con los pasajeros. En esta estuvieron presentes, además de la propia Secretaría de Gobernación, la Comisión Nacional de Derechos Humanos, para que no vaya a haber alguna queja, también autoridades de esta capital, y bueno, tras el operativo, los autobuses se les permitió continuar su camino, no obstante, pues, varias horas estuvieron afectando la circulación para la gente que ingresaba a la capital. Ya en conferencia de prensa, Alejandro, más tarde, los padres de estos 43 desaparecidos se deslindaron públicamente, ya lo decías, de este material asegurado, sostuvieron que su movimiento en todo momento y continuará, dijo, de manera pacífica. Escuchemos. Y bueno, escuchamos a Melitón Ortega, él es vocero de los familiares, también adelantó que realizarán diversas movilizaciones en la Ciudad de México, ya que están por acá. Este martes, ya lo adelantábamos también más temprano, realizarán volanteo en la caseta de Tlalpan. El miércoles, el día de mañana, realizarán y se reunirán con autoridades, aunque no pues precisaron si serán autoridades de qué tipo, si serán, por supuesto, de la Secretaría de Gobernación. Para el jueves, llevarán a cabo una jornada para pegar carteles sobre Calzada de Tlalpan, habrá que ver si les permiten hacer esto, Alejandro.
0: Sí, ahorita nos cuentas, porque además y han pedido que lo que ellos hagan sea en libertad, que no les vayan a mandar a la policía. Son las 7:15.
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3: En Kiss FM son las 7:15. 7:15.
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0: caso de perder.
1: Militón Ortega, vocero de los familiares de estos 43 desaparecidos de Ayotzinapa Guerrero, quienes dicen este día llevarán a cabo volanteo ahí en la autopista México-Cuernavaca, donde ayer mismo fueran pues prácticamente retenidos por más de 2 horas. Dice, no queremos que esté la policía ahí, pues va a estar difícil porque prácticamente hay alrededor de 500 elementos de la propia Secretaría de Seguridad Ciudadana Capitalina, quienes están desplegados en este punto llevando a cabo este operativo de revisión, porque dicen, si esto pasa, será un acto de provocación. Aquí lo que dijo. Y bueno, Alejandro, los padres de familia también solicitaron una reunión con autoridades federales para conocer los avances de la investigación en este caso de Ayotzinapa y demandaron la participación de distintas dependencias involucradas. Esta reunión la quieren el próximo viernes. Escuchemos.
2: Convoco a los titulares de la Secretaría de Relaciones Exteriores, al titular de la CEGOP, al titular de la Fiscalía General de la República, al titular de la Fiscalía Especial del caso de Ayotzinapa, para plantearles, queremos que se fortalezca la línea de investigación.
1: Y bueno, mientras tanto, el día de ayer también las movilizaciones de la Coordinadora Nacional de Trabajadores de la Educación continuaron en distintos puntos de la capital del país. En las últimas horas, algunos grupos realizaron protestas frente a televisoras donde se reportaron pues también actos vandálicos, lamentablemente, como en TV Azteca, donde se realizaron pintas al exterior de la televisora. Luego de la jornada de movilizaciones de los maestros, los dirigentes magisteriales mantienen esta postura de no regresar por ahora a la mesa de negociación con el gobierno federal, por lo que dicen, ya que les entregaron, dicen, únicamente una propuesta, un camino, dicen, a la reforma que podría tener la ley del ISSSTE, mientras que en materia de modificaciones a la ley de educación, la respuesta, reiteran los maestros, no satisface sus exigencias. Prácticamente no están de acuerdo con la propuesta del gobierno federal, Alejandro.
3: Es que se hacen bien güeyes, es que a ver, lo que piden es imposible de que se los cumplan, y eso lo saben ellos. Por eso están encareciendo la extorsión, porque ellos saben que no les van a cumplir el tema de abrogar la ley del ISSSTE del 2007.
4: 100% de aumento salarial, pues en ningún lugar te lo hacen.
3: Saben que no se los van a dar.
4: Imposible.
3: Saben que no van a echar para atrás la reforma educativa de... ¿Esa de qué año es? Del 2000 y pico, la sí. Que quieren reventar. Ajá. ¿Saben que esas tres cosas que están pidiendo no se las van a dar?
4: ¿De Peña Nieto fue?
3: Sí. Saben que no se las van a dar. Entonces, ¿qué más quieren? Porque bajo esos tres puntos de exigencia, pues no tendrían que irse nunca.
4: Es que estas son las promesas que les hizo López Obrador y que nunca les cumplió. Entonces te digo, por eso crearon un monstruo y ahorita se les está revirtiendo.
3: Pues sí.
4: Está reventando en la cara.
3: Porque cuando les convenía lo tenían de su lado.
4: Ah, así es.
3: Cuando no lo hicieron un lado y entonces el monstruo dijo, ¿qué huele, no? Pues ¿cómo?
4: Y lo mismo con los familiares de Ayotzinapa. Lo mismo también.
3: Primero se les acercaron. Bueno, uno de los 100 compromisos de sí. López Obrador era resolver, ¿no? Decir qué había pasado, la verdad de las verdades del caso Ayotzinapa, que se le cayó tanto como la que tumbaron de Murillo Karam, sí, se les igualito. Cayó la que dio Alejandro Encinas, y de eso ya nadie se acuerda.
4: Y los mandó por un tubo, a los ajá. papás y a los alumnos, vamos.
3: Y no se resolvió.
4: No.
3: Y la crisis no se resolvió. Y no han sabido resolver nada, entonces ahora están aquí, ¿no? Todo eso está aquí. Y ese no saber resolver las cosas nos tiene a 2 días de algo que debería de ser una fiesta, que de por sí está fría la fiesta. Y está fría la fiesta porque, pues no fue del todo accesible, ¿no? Entonces hay poco este ánimo. Luego voltean y le dicen a los bares, cuidadito y pongas en tu bar restaurante el partido porque te caigo y si no tienen los permisos, te atoro, ¿eh? Multas de hasta 30,000 pesos. Puta, pues ya los bares dicen, pues mejor de lejecitos, o sea.
4: Ya ni en televisión abierta lo voy a poner porque no va a ser que me caigan.
3: No, o sea, ¿sí? Entonces, ¿cómo?
4: Sí, sí, sí.
3: Entonces, todo eso, ¿no? Todo eso. más las otras advertencias de marchas pacíficas, de grupos y movimientos que tienen el respaldo y la simpatía, creo que de todos, ¿no? Como son las madres y colectivos de madres buscadoras, o los pensionados, o los transportistas que piden seguridad en el camino, que no solo es para ellos, es para todos los que usemos carreteras, o los campesinos, o el personal de salud que sale a pedir medicinas para sus pacientes. Bueno, todo eso, ya no hay forma. ¿Sí? Ya no hay manera, ya están. Ahora, estos son los más radicales, ¿no? Porque los otros grupos te dicen, nosotros vamos con una marcha pacífica, porque queremos que nos vean, queremos que sepa el mundo que existen estos problemas en México y que el maquillaje no funcione. Qué bueno, sí, efectivamente, que se pueda levantar esa voz de manera pacífica. Pero con estos radicales,
4: no.
3: Otra cosa habría que hacer, y esa otra cosa es aplicar la ley. Pero como da miedo aplicar la ley, entonces los dejamos andar desbaratando lo que se les ponga en el camino, al grado de que tenemos amurallado el zócalo de la Ciudad de México, la plaza más importante. ¿Con qué imagen se va a ir el turista? ¿Con qué imagen te irías tú de cualquier ciudad si dices, yo fui al centro de esa ciudad a tomarme la foto obligada como turista y ni pude pasar, estaba amurallada por todas las protestas que tienen?
4: ¿Estás sitiada?
3: Por no saber resolver. Son las 7:25.
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0: 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Mónica Villalobos.
1: Alejandro, gracias. Les comento que en el CETRAM Indios Verdes te conectarás con las líneas 1, 3 y 7 del Metrobús, la línea 3 del Metro, línea 1 del Cablebús, línea 4 del Mexibús y línea 2 del Mexicable. En unos minutos, más información.
2: Muchas gracias, Moni. Por cierto, ya está lloviendo aquí en el poniente del Valle de México, así que tomen sus precauciones, manejen con cuidado. Vámonos al Aeropuerto Internacional en Ciudad de México, dólar y euro esta mañana. María Inés Camacho, muy buenos días.
3: Hola, Iñaki, ¿qué tal? Muy buenos días al auditorio. Iñaki, dólar en casas de cambio del Aeropuerto Internacional de la Ciudad de México esta mañana se está comprando en 17 pesos con 9 centavos y se vende en 17 pesos 67 centavos en promedio, mientras que el euro 19 con 50 pesos a la compra, 20 pesos 13 centavos a la venta. El panorama, Iñaki, buen día.
2: Buen día, gracias, Marínez Camacho. 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Y a las 9:30 de la mañana, cómo abre la Bolsa Mexicana de Valores y el precio de los combustibles, precio de referencia en las estaciones de servicio de la República Mexicana. Maestros indígenas de Michoacán exigen seguridad.

0: para trabajar en comunidades de alto riesgo. Cristian Gutiérrez, desde Morelia. Muy buenos días, Cristian.
1: Jackie, gracias. Buenos días. Un tema indígena sigue dando de qué hablar. Docentes del sector 4 de educación indígena de la CENTE, pues el día de ayer marcharon acá en Morelia para exigir garantías de seguridad que les permitan desempeñar su labor. Esto en comunidades que ellos consideran focos rojos por la violencia. Estamos hablando en particular de la región Sierra Costa, acá en Michoacán. Los manifestantes advirtieron que la inseguridad se ha convertido en uno de los principales obstáculos para la educación en comunidades indígenas, al grado de que cada vez más maestros están rechazando ya aquí plazas y están evitando trasladarse a estas zonas que ellos consideran de alto riesgo. Es el panorama en Michoacán.
0: Muchas gracias, Cristian. Cristian Gutiérrez desde Morelia, ya nos hace el favor de escuchar en Mix 101.7, tu frecuencia modulada. Asesinaron a 6 perros por envenenamiento. Claudia Padilla desde Celaya. Clau, buen día.
2: Hola, buenos días, Iñaki, buenos días al auditorio. Sí, así como lo comentas, un presunto caso de maltrato animal ocurrido en la colonia Ejidal de Celaya, ha generado indignación entre vecinos luego de que 6 perros perdieran la vida tras aparentemente haber sido envenenados durante la jornada de este lunes. Y es que de acuerdo con la información proporcionada por autoridades municipales, el hecho fue reportada por la propietaria de los animales, quien señaló que una tercera persona presuntamente les proporcionó alimento contaminado. Y es que tras recibir el reporte, elementos de la policía canina acudieron al lugar y trasladaron a los caninos para recibir atención veterinaria. Sin embargo, pese a los esfuerzos realizados, los 6 perros ya habían fallecido al momento de ser valorados por especialistas. También te quiero comentar, Iñaki, que en esta ocasión, ellos dicen que ahora se están dedicando a envenenar a los perros por los hechos de las jaurías que han estado atacando a las personas, y pues ahora así las cosas. Siguen las investigaciones, siguen los envenenamientos, pero también siguen los ataques de jaurías de perros. Hasta aquí mi reporte, Iñaki.
0: Te agradezco mucho, Claudia Padilla, desde Celaya, Guanajuato. Nos escuchas a través de iHeartRadio. Promueven la cultura de la donación de sangre en el puerto de Veracruz. Esto previo al Día Mundial del Donante de Sangre. En Boca del Río, Mario Arjona. Muy buenos días, Mario.
3: Hola, ¿qué tal? Muy buenos días. Así es, el DIF municipal del puerto de Veracruz, la Secretaría de Salud y el Centro Estatal de Transfusión Sanguínea impulsan la cultura de la donación de sangre bajo el programa Gotas de Compromiso. La presidenta del DIF municipal, Daniela Lili Hernández, dijo que la donación es uno de los actos más solidarios y que ayudan a salvar vidas. Dijo que estarán trabajando para continuar fomentando la donación y más personas acudan al Centro Estatal de Transfusión Sanguínea. Recordar que el 14 de junio es el Día Mundial de la Donación de Sangre. El panorama en Veracruz.
0: Te agradezco mucho, Mario Arjona, desde Boca del Río, allá en Veracruz. Vámonos al panorama deportivo. Don Alex Cervantes.
4: Muchas gracias, Iñaki. Amigos, continuamos con más información. En partido de preparación disputado anoche en la cancha del Estadio Cuauhtémoc en Puebla, la selección española derrotó 3-1 a Perú. Con esto, la Furia Roja cerró su preparación de cara a su debut en la fiesta futbolera, que será el próximo 15 de junio en el Grupo H, enfrentando a Cabo Verde en Atlanta. Vámonos ahora con información del juego 3 de las finales en el básquetbol de la NBA. Los Spurs de San Antonio tienen vida. Derrotaron 115-111 a los Knicks de Nueva York en el Madison Square Garden para colocar la serie 2-1 a favor del equipo neoyorquino. Por cierto, Donald Trump, el presidente de los Estados Unidos, estuvo presente en este juego en uno de los palcos. Hasta aquí la información deportiva. Regresamos con más en 30 minutos.
0: Muchas gracias, gracias Alex, Villalbazo, Alex Cervantes, Iñaki Manero, y ya decíamos hace un momentito, ya está lloviendo aquí en el poniente del Valle de México, está cayendo una lluvia, por lo menos es un chipichipi, pero eso también hace un poquito difícil el circular, sobre todo cuando el pavimento está mojado, ¿no? Por la grasa y por el polvo y todo lo que se va acumulando también, ¿no? Todo lo que está derramado en el piso. Hace peligroso también el tránsito.
5: Y hay que tomar en cuenta que no estaba programada esta lluviecita, este chipichipi
6: mañanero no estaba programado. La lluvia estaba por ahí de las 6:00 p.m, era lo que decía el meteorológico, y pues se nos adelantó para las 7:30 a.m. Mucho cuidado, ya decías, ¿no? El que va manejando, sí. El peatón también. cuidado cuando vaya a cruzar la calle, cuidado los motociclistas, ¿no? Sí.
0: Un derrapón, cualquier cosa. ¿Eh? Tú que usas motocicleta también es...
6: Yo que hoy dije, me voy en la moto, porque dice que va a llover hasta las 6 de la tarde, y mira la que me tocó, pero bueno, al ratito se quita.
0: Y es difícil, ¿no? También, sobre todo, porque pues, tú eres la carrocería, entonces tienes que extremar las precauciones cuando vas en una motocicleta, pero así va a seguir, no va a cambiar la meteorología en el transcurso del día.
6: E incluso de la semana, ¿no?
0: E incluso de la semana, así va a estar, así que tomar muchas precauciones, ya como cada martes. Es el momento de platicar con Jimena Córdoba, nuestra chica Simi, con información muy, muy importante. ¿Cómo estás, Jimi?
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8: Muy buenos días para todos. Durante el arranque de la fiesta futbolera en nuestro país, Doctor Simi celebra en todas las sedes, Ciudad de México, Guadalajara y Monterrey. En la capital, justo afuera de la puerta 4 del Aeropuerto Internacional de la Ciudad de México, va a haber una escultura monumental de más de 6 metros que recibe a los visitantes. 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La fiesta va a continuar en el Zócalo, en el Parque La Fundidora, donde también podrás personalizar tu simipeluche en la fábrica de la alegría. Habrá muchas sorpresas en el corredor Tlalpan, cerca del Estadio de la Ciudad de México, y también en Aztlán, Parque Urbano, Hipódromo de las Américas y Parque La Mexicana. 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Además, la ruta se completa con una estación temática en el Metrobús de Chilpancingo. La fiesta se extiende a las trajineras de Xochimilco con mariachis en la Plaza Garibaldi y divertidos recorridos en el Paribús por las avenidas principales de la ciudad. Y atención, porque ídolos del fútbol como Kikín Fonseca, Osvaldo Sánchez, Jared Borghetti, Germán Villa, Aldo de Nigris, Jesús Corona, Pavel Pardo, Carlos Hermosillo, van a visitar sucursales de farmacias similares en las 3 sedes para dar autógrafos. El sello gastronómico también estará presente en la Casa de Toño, tacos de edición especial con la cara de Doctor Simi en la tortilla, eso está muy divertido. También en restaurantes como el Tizoncito y Atarantados, esto va a ser nomás en algunas sedes. Así que ya lo saben, familia, Doctor Simi será el anfitrión de esta gran fiesta, donde ustedes pues son los principales invitados. Muchas gracias.
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0: Muchas gracias, Jimena Córdoba, nuestra chica Simi, Alex de Albazo, Alex Cervantes, Iñaki Manero en Panorama Informativo en 88.9 Noticias. 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Moni Villalobos, tráfico y clima cada 15 minutos. Cae nuevo, Moni.
9: Hola, Iñaki, gracias. Les comento, el horario de atención para realizar la verificación vehicular en la Ciudad de México es de lunes a sábado de 8 de la mañana a 8 de la noche. En unos minutos más información.
6: Pistas de la trivia, Iñaki.
0: Vámonos, Alex, si me permiten antes, la trivia de ayer, para quien no la escuchó el día de ayer y se acaba de levantar, con mucho gusto. Una mujer creó un sistema que sustituya el que algo se hiciera con las manos en ciertos momentos del año, salvando hasta la fecha gran cantidad de vidas, aunque no te des cuenta de qué estamos hablando. Pues bueno, en 1903 una empresaria llamada Mary Anderson, de visita en la ciudad de Nueva York, vio las dificultades por las que estaba pasando un operador de tranvía ahí en Nueva York para limpiar su parabrisas con el brazo. Tenía que detener el tranvía, limpiaba el parabrisas con el brazo durante una nevada, y así se la pasaba. Desde luego, no solamente hacía más lento el trayecto del tranvía, sino que también pues, era un peligro. Inventó el limpia parabrisas. Cuando regresó, pues fue con un mecánico, le dijo, ¿por qué no hacemos algo distinto, algo mecánico para que se pueda limpiar cuando hay una tormenta, cuando hay nieve? Y con esto creó este sistema que antes pues, era un sistema manual con una manivela dentro del coche para poder mover el brazo, y ya después se hizo automático tal y loco como lo conocemos actualmente. Hoy pues, es una cosa que lo hacemos prácticamente automáticamente cuando está lloviendo o cuando está nevando. Y vámonos con la trivia de hoy. Gracias a una tormenta, justo como las tormentas que hemos estado teniendo en los últimos días, pero en cierta región de Europa, estamos hablando de la Europa del siglo XVI, por allá de los 1500 y tantos, en la Inglaterra de aquel siglo XVI, el mundo occidental dio un salto enorme en educación. En educación, en el conocimiento de las cosas, el acceso a la educación. La economía también mejoró en ciertos aspectos. Y fíjense, surgió incluso otra modalidad de crimen organizado, entre muchas otras cosas más. La milicia también se vio beneficiada con esta. ¿Qué fue lo que encontraron después de esta tormenta que ayudó tanto, ¿no? No solamente a la Inglaterra de ese entonces, sino que de repente pues también pasó dando un salto al resto del mundo conocido, del mundo occidental, y después llegó a América. ¿De qué rayos estamos hablando? www.889noticias.mx 5582-558089 WhatsApp y el talkback a través de iHeartRadio. Ahí va, ¿ok?
6: Pues es que ya ubicaste, bien.
0: Sí, ¿no? Señor.
6: Inglaterra.
0: Es que si no, luego que vendo, por eso hay que.
6: No, está bien, ubicaste bien. Beneficio en la educación.
0: En la educación.
6: ¿Ahí fue el gran salto?
0: Fue uno de los grandes saltos porque hay que recordar que también la educación y el conocimiento, pues era parte nada más y era beneficio nada más de ciertos grupos, ¿no? Entre ellos el clero, desde luego también la aristocracia. Ya después se empezó a ser posible para mucha gente que estaba en otro tipo de grupos sociales.
6: Okay.
0: Se hizo más democrática, digamos, gracias a esto, gracias a lo que se encontró después de la tormenta. Cuando empezó a salir la gente de sus casas, y no vi qué tormentón estuvo grueso, encontraron algo que movió, que removió la tormenta. Y eso fue lo que ayudó también a la postre, digamos, ¿no? Los subproductos, las consecuencias de eso que encontraron.
6: ¿Eso cómo aplica hoy?
0: ¿Eso cómo aplica hoy? Sigue aplicando. Sigue aplicando, por ejemplo, lo encuentras en las escuelas, lo encuentras en las oficinas, lo encuentras en tu casa, ¿no? Parte de la utilización de eso que se encontró en esa tormenta. En la escuela es fundamental. Es así, fundamental para poder tener una buena educación. No puede faltar.
6: Bueno.
0: ¿No? Y también se utiliza para otro tipo de cosas, en la ciencia, en la industria. Pero fue el gran descubrimiento que no lo hizo alguien, ¿no? No lo hizo un científico, lo hizo la misma naturaleza. Dijo, ay, mira, esto puede ser. Hasta en la economía. ¿La respuesta en una hora?
6: En una hora, sí.
0: Venga, 7:44 minutos.

0: Se les va a revolver el estómago con lo que les voy a platicar y es muy temprano. Pero pues es que hay que contarlo para tenerlo presente, ¿eh? ¿Se acuerdan de Enrique Insunza, el narcosenador? Es que con todo esto del mundial y todas las protestas, como que ha bajado, voltear a ver qué ha pasado con estos narcopolíticos. Rubén Rocha, el gobernador de Sinaloa, señalado por los Estados Unidos de ser aliado de los Chapitos. Junto con él, el alcalde de Culiacán, Juan Gámez. Junto con ellos, el senador por Morena, Enrique Insunza. Y de ahí otra bola de pandilleros, 10 suman los acusados por Estados Unidos. Y hablando de manera particular de Enrique Insunza, ese no ha pedido licencia. Ese sigue siendo senador de la República, pero no se ha vuelto a presentar desde hace 40 días, ni a su oficina, ni al curul, ni a ninguna sesión. Y ya nos advirtieron, no se ha presentado ni se presentará. Ah, pero eso sí, tiene beneficios, se los cuento ahorita.
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2: Hola, tenemos lista más información. Conduce con cuidado. Hay avance lento sobre Monterrey del Eje 3 Sur a Chapultepec. Tiene tráfico Niza de Paseo de la Reforma a Insurgentes. Hay avance complicado en Paseo de las Palmas de Cofre de Perote al Periférico. Con tráfico también Periférico. De Glorieta de Vaqueritos y hasta llegar al Boulevard Gran Sur. En Calzada Ligaria encontrarás asentamientos al cruce de semáforos. Entre Periférico y Puentes de Cuba. La calzada tasqueña presenta carga, pero no dejarás de avanzar. Esto es entre el eje 3 Oriente y la calzada de Tlalpan. Además, te comento que hay avance complicado en Río Churubusco por un percance a la altura de calzada de Tlalpan, con dirección a calzada de la Viga. La temperatura sigue en los 16 grados. Soy Mónica Villalobos. 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
0: Para las 8, Panorama Informativo 88.9, información que sirve. Yo soy Alejandro Villalbazo, en X, en TikTok, @Villalbazo 13, los mensajitos en el WhatsApp 5580-255-889. Imagínense que en su trabajo les dijeran, si tienes un broncón, no vengas 4 meses. Y yo te sigo dando tu sueldo.
7: No, pues a gusto.
0: Oye, pero es que esa bronca tiene que ver con la ley. Porque la acusación es seria, ¿no? Oye, pues ¿cuál es la acusación? No, pues de que soy aliado del narco. Imagínate en tu trabajo que llegaras así con tu jefe. Imagínate nada más qué vergüenza. ¿Qué te diría tu jefe? Perdón, pero pero pues en este momento pasas al Departamento de Recursos Humanos, ¿no?
7: Pero ¿sabes qué es lo más patético? Que estando en su trabajo, tiene acusaciones por pornografía, sí, y por acoso sexual, y nadie le ha dicho absolutamente nada.
0: Igual de arropado y de cobijado. Hablamos del senador Enrique Insunza. Este que, les digo, es parte de la pandilla de Rubén Rocha, de los señalados narcopolíticos de Sinaloa, de ser aliados de los chapitos. Y resulta que este narcosenador no se ha presentado en los últimos 40 días a su trabajo. Pero además ya dijeron, ¿eh? Y ni se va a presentar de aquí a septiembre. Hijo. Así, no se va a presentar de aquí a septiembre. ¿Nos quedó claro? ¿Y por qué no se va a presentar de aquí a septiembre? Porque dicen sus amiguitos, sus cómplices, que ellos no quieren convertir al Senado de la República en un espacio de confrontación política.
8: Yo por estrategia determino quiénes son de los 18, los 9 que van a asistir. Y yo considero por privilegiar a la institución del debate de mis amigas y no al show mediático. Y convertir a los senadores de luz y corte, que eso no va a ser nunca. En el resto, pues es.
0: Acabamos de escuchar al coordinador de Morena en el Senado de la República, Ignacio Mier. Espérenme. Y el que no vaya no tiene ninguna consecuencia en ningún otro sentido. Porque se le sigue pagando su sueldo completo. Es más, buscaron la manera de pagarle porque no le pueden depositar a ninguna cuenta. ¿Y por qué no le pueden depositar a ninguna cuenta? Porque por la acusación de ser narcosenador tiene sus cuentas bloqueadas. La unidad de inteligencia financiera le bloqueó las cuentas, entonces no tiene dónde se le deposite un peso. No te preocupes, te lo damos por fuera.
8: No podemos actuar de manera unilateral si no hay un elemento de carácter oficial, formal, institucional, y no lo tenemos. Se le está haciendo su pago, no muchos senadores pasan no por la transferencia, sino por el chile. Pues apóyense con las necesidades de los senadores, no pueden ser violentas.
0: Pues no, que ahora quieren que todo sea a través de transferencias para tener bien fiscalizados los dineros.
7: Claro.
0: Y ahora resulta que con ellos no. Que no solamente él, fíjate. Lo que acaba de destapar. Muchos senadores optan no por la transferencia, sino por el cheque.
7: Mira tú.
0: O sea,
7: ¿y eso no va en contra de lo que se está esperando?
0: Es decir, no hay una sola consecuencia para un tipo que está señalado, que está acusado por el gobierno de los Estados Unidos, ninguna consecuencia. Ahora, ya si nos ponemos en términos económicos, mire, lo que menos le importa al tal Insunza es el sueldo de senador de la República, ¿eh? Para él eso es para los chicles. No, a él le importa conservar el fuero que le da el ser senador por la República. Eso es lo que le interesa.
7: Sí.
0: Agarrarse de ahí, Ñaki.
7: Ser inmune. Ser inmune a las acusaciones que tiene Estados Unidos y que se va a poner peor, como dicen en mi pueblo. Que ahí vienen las segundas oleadas.
0: Pero a mí sí me da mucho coraje porque nos demuestran quiénes son. Que hay mexicanos de cuarta, que son ellos, pero que viven de primera. Y los mexicanos de primera, chambeadores, honestos, que se la fletan, que se la rifan, que todo el día duro y dale, y que viven de cuarta. Y es el mundo al revés. Discúlpenme, pero no deberíamos de permitir que un senador de la República acusado de ser aliado del narcotráfico, sin ir a trabajar un solo día, se le pague su sueldo.
7: Es como para hacerle un juicio político.
0: En cualquier lugar te corren.
7: Sí.
0: Ah, pero estos tienen autogobierno, no se corren nunca. Pueden faltar las veces que sea y no pasa nada. Y ya escuchamos, a algunos se les paga por cheque. No, pues antes no nos dicen que en efectivo. Y no lo dudes, que alguien le diga, Yo te lo cambio, ¿no? Porque ni modo que tú vayas al banco a cobrar tu cheque. Pues qué vergüenza cuando llegues con el cajero porque pues tienes tus cuentas bloqueadas, ¿no?
7: A sus órdenes, Manilita.
0: ¿Está en serio?
7: Como el crimen organizado, ¿no?
0: Esto es de esas cosas que uno nunca cree que pueden pasar, pero que superan la realidad. La protección de esta manera a un tipo que, pues lo que deberían de hacer es decir, hazte un lado y ve, enfrenta tus señalamientos como tengas que enfrentarlos. Él dice que es abogado de sí mismo, porque además así es de arrogante, ¿no? Sí. Yo yo soy mi abogado. Está bien, qué bueno.
7: Si es tan inocente, que cruce la frontera, que se entregue a los Estados Unidos para que vea qué tan inocente, que también suda agua bendita, ¿verdad? Como el otro.
0: Ajá, ¿no? Ajá.
7: Y que diga, pues a ver, a mí búsquenme, a ver si me encuentran algo.
0: Sí, el que suda agua bendita es Alfonso...
7: Alfonso Durazo.
0: Durazo, el gobernador de Sonora. Y el otro que dice que tiene visa, Américo Villarreal. Y la protección que llevan, ¿no? Esta protección que no vivirías tú en tu trabajo nunca, ¿eh? Nunca. ¿Por qué ellos sí? ¿Por qué los tenemos que seguir protegiendo y manteniendo? ¿Nada más porque son parte del grupo en el poder? Pues muy mal por ese grupo en el poder, porque debería de hacer a este tipo de narcopolíticos, los tendría que hacer a un lado. 5:55.
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9: En Kiss FM son las 7:56.
10: 7:56.
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15: Las 4 del Jaguar. 1.
16: La gobernadora Laida Sansores presidió el homenaje cívico conmemorativo por el 168 aniversario de la institucionalización del Poder Judicial del Estado de Campeche.
15: 2.
16: La mandataria Laida Sansores entregó reconocimientos a las y los ganadores de las 10 categorías del Premio Estatal de Periodismo 2026.
15: 3.
16: Continúa la vacunación para completar esquemas en Ciudad del Carmen. Personal de la Secretaría de Salud recorrió espacios públicos y centros laborales aplicando dosis contra enfermedades como sarampión, rubeola y tosferina.
15: 4.
16: Están abiertas las inscripciones para el taller gratuito de bordado a mano para principiantes en el Centro de Desarrollo Comunitario Pilares Ampliación Polvorín. Las clases son todos los lunes de 9 de la mañana a 12 del día. 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
15: Estas fueron las 4 del Jaguar.
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0: Enrique Insunza Martín. Fíjense qué interesante mensaje de Martín. Policía Preventivo, Ciudad de México. Dice, aquí por faltar un día te descuentan. Y al otro día te debes de presentar a cumplir tu arresto. Es decir, te privan de la libertad 12, 24, 36 horas. Y te inician procedimiento administrativo ante Consejo de Honor y Justicia para liquidarte. ¿Qué tal?
1: Pues así es que
0: con
1: la chamba, ¿no?
0: Por eso les decía, ¿no? Está el trabajador de cuarta que lo tratan como de primera y el trabajador de primera que lo tratan de cuarta.
1: Imagínate que vas con Manuel Fernández, les oye, Manolo, fíjate que me buscan por narcotráfico. Ah, sí, no habrá bronca, ¿no? Éntrale a hacer tu programa.
0: No, pero ni vengas. Yo aquí te sigo pagando, no pasa nada.
1: ¿Cómo cuánto tiempo calculas que tu proceso? Pues no sé, yo no sé. Sí, no, no te preocupes, te pagamos.
0: Sí. Oye, fíjate que me congelaron las cuentas, dámelo por fuera, ¿no? Sí, cómo no, ahí está. Wilfredo Robledo dice, oye, no podemos como ciudadanos demandar a todos los diputados, senadores, cómplices de Rocha y los demás narcopolíticos por esa resolución de pagarle a huevo. No, es que sí, Wilfrido, algo tendríamos que hacer.
1: Porque además es nuestro dinero, ¿eh?
0: Claro.
1: No es dinero de ellos.
0: Claro. ¿Qué podemos hacer? Pensarla bien para la siguiente, ¿no? Pensarla bien para la siguiente. Luz, a Insunza le han de pagar en sobres amarillos. Uy, eso les pagaron, bueno, pero hace un rato. Acuérdate, Luz, la acusación, entre otros fundamentos que tiene la acusación del gobierno de los Estados Unidos en contra de estos narcopolíticos de Sonora, es que todos recibían miles, millones de dólares o de pesos de los chapitos, ¿eh? Todos. Desde el narcogobernador hasta el más bajo de esos 10 narcopolíticos, pero todos, pasando por el narcoalcalde, el narcosenador, el narcosecretario de finanzas, el narcosecretario de seguridad, el narcovicefiscal, el narco subdirector de policía, todos recibían. No, el billetazo era 2 millones de pesos al mes. 2 millones de pesos. Por eso te digo que el sueldo de senador, ay, total.
1: Hombre, ¿no? Menos.
0: Total. Imagínate con todo lo que se metieron. Jorge Méndez dice, un diputado por participar en un reality show del mismo partido político, casi lo enjuiciaron. Señalaron hasta para correrlo del partido. Dice, por ser narcosenador conviene más esto. Buena sí, comparación, ¿eh? Show, buena sí. Comparación.
1: Sí,
0: porque Sergio Mayer, no quiere decir que esté bien, no. Pero pues se fue a un reality show y volvió, y cuando volvió fue tal la presión que dijo, mejor me voy de aquí. Y a este lo arropan.
1: Sí, algo tan ridículo, ¿no?, la comparación. Sí, por un hecho delictivo no te pasa absolutamente nada.
0: Nada. Carlos dice, ¿qué no se supone que después de 4 días de faltar se inicia un procedimiento administrativo por abandono de trabajo? ¿En dónde, Carlos? ¿En tu trabajo?
1: Sí,
0: en el Senado no.
1: 3 días injustificados y la empresa puede decir, ay.
0: No eres Carlos Insunza.
1: ¿Eh?
0: No. O sea, pues aquí hay que ser el poderoso, hay que ser el que es parte de esa mafia, por si no. No, a ti sí, a mí y a todos. No, a ellos no, intocables. Son las 8:05, tráfico y clima cada 15 minutos. Mónica Villalobos.
2: Alejandro, gracias. Les comento que por un accidente hay reducción de carriles en la autopista México-Cuernavaca, a la altura del kilómetro 40, con dirección a la Ciudad de México. En unos minutos, más información.
1: Gracias, Moni. Vámonos al panorama nacional. Un saldo de 8 personas lesionadas dejó una explosión por acumulación de gas, esto en la zona centro de Hermosillo, Sonora. Bomberos dieron a conocer que las primeras investigaciones apuntan a una acumulación de gas generada por una válvula abierta en una estufa al interior de un negocio de helados. En la Huasteca hidalguense, más de 10 comunidades quedaron parcialmente incomunicadas, esto debido a que la creciente del río Calabozo destruyó el puente Vado que conecta al pueblo de Tamoyón Primero, esto es en Huautla, con una amplia zona rural del municipio, luego de las intensas lluvias registradas en las últimas horas. Al menos 3 personas fallecieron, 16 fueron hospitalizadas luego de presuntamente haber ingerido alcohol adulterado durante una fiesta de 15 años en el poblado de Puerto de Valle, esto es en Salamanca, Guanajuato. Entre las víctimas se encuentran 3 menores de edad de 15 y 16 años. Hay más hallazgos en un predio de Ixtlahuacán de los Membrillos. Martín Beltrán desde Guadalajara. Martín, buen día.
3: El colectivo Corazones Unidos en Busca de Nuestros Tesoros informó la localización de 2 cuerpos más en una finca del fraccionamiento Lomas de la Capilla, en el municipio de Ixtlahuacán de los Membrillos, explica uno de sus integrantes.
4: Realizamos la búsqueda en varias fincas del fraccionamiento, llegamos al lugar de esta finca y localizamos 2 cuerpos completos. Estaban enterrados y más o menos como a 1.5 metros de profundidad, estaban embolsados y aún cuentan con un poco de tejido.
3: En 2 meses de trabajos suman ya 31 cuerpos completos localizados en diferentes inmuebles de Ixtlahuacán de los Membrillos. Para Panorama Informativo desde Jalisco, Martín Beltrán.
1: Allá en Guadalajara nos hace el favor de escuchar a través de iHeartRadio. La inflación se dio un poquito durante el mes pasado, María Inés Camacho.
5: Durante mayo, los precios de productos y servicios al consumidor disminuyeron 0.21% respecto al mes anterior, informó el INEGI, quien destacó que la inflación general anual se ubicó en 3.94%. Al dar a conocer los resultados del Índice Nacional de Precios al Consumidor, el organismo detalló que los precios de productos y servicios que reportaron alzas fueron papa y otros tubérculos, vivienda propia, loncherías, fondas, torterías y taquerías, gas doméstico LP, pollo, detergentes, tortilla de maíz, restaurantes y similares, colectivo y renta de vivienda, en tanto que precios a la baja, electricidad, tomate verde, huevo, chile serrano, pepino, limón, otros chiles frescos, plátano, cebolla y gas doméstico natural. Para 88.9 Noticias, María Inés Camacho Romero.
1: Vámonos a los deportes, don Alex Cervantes.
6: Iñaki, tenemos el día a día de los rivales de México en el grupo A de la fiesta futbolera. Sudáfrica trabajó a doble sesión en el Estadio Hidalgo. Se espera que este martes viajen a la Ciudad de México. Corea del Sur priorizó la adaptación a la altitud de Guadalajara. Y Chequia llega este martes a Guadalajara. El jueves hará su presentación ante Corea del Sur. Vámonos ahora con los resultados de partidos de preparación. Países Bajos venció 2-1 a Uzbekistán y Francia derrotó 3-1 a Irlanda del Norte. Para este martes, República del Congo enfrenta a Chile, Arabia Saudita contra Senegal, Islandia se mide a Argentina e Irak contra Venezuela. 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
1: Gracias, Alex. Alex Villalbazo, Alex Cervantes, Iñaki Manero en Panorama Informativo en 88.9 Noticias. 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Moni Villalobos, tráfico y clima cada 15 minutos. Platícanos, Moni.
7: Hola, Iñaki, gracias. Les recuerdo que se implementan carriles reversibles en Doctor Río de la Loza y su continuación Fray Servando Teresa de Mier de Topacio Doctor Vértiz, así como en circuito interior de la raza Leibnitz y de Alfonso Reyes a Benjamín Franklin hasta las 9 de la mañana. En unos minutos más información.
8: Yo no me llamo Javier. Yo no me llamo Javier.
9: Él sí se llama Javier. Javier Tejado, donde comentario político. ¿Cómo te va, Javier? Buenos días.
10: Pues aquí Alejandro sorprendido, cómo estamos a 48 horas de la inauguración del Mundial, la ciudad está llena de obras, llena de baches, un puente elevado sobre la calzada de Tlalpan, que costó 2,000 millones de pesos, pues no puedes salir del mismo, solamente hay un tren a salida, pero no transitas, está incompleto. Las marchas muy violentas en la Ciudad de México contra infraestructura pública, contra medios de comunicación. Hoy es la primera marcha que va a entrar de llegar la CENTE y sus aliados contra el Estadio Ciudad de México. Pues de verdad, un escenario complicado en el que estamos llegando a horas del Mundial, lo que debería ser una fiesta en la Ciudad de México, pues está lleno de dudas. Yo no tengo dudas cómo va a estar la movilidad, cómo van a estar las protestas, quién está atrás de las protestas, ahora que se han encontrado, digamos, 59 explosivos de menos en camiones que traían a los de Ayotzinapa, que venían rumbo a la Ciudad de México a apoyar a la coordinadora de trabajadores de la educación. En fin, de verdad, muchas dudas. Me parece que el gobierno federal y el de la Ciudad de México, sabiendo que lo que venía era un tema muy complicado, pues no se operó de la manera correcta. y pues hay dudas en la FIFA, hay dudas en los organizadores, en el estadio, hay dudas en el turismo que ya empieza a llegar a la Ciudad de México. Pues, ¿qué va a pasar estos 48 horas? Creo que de verdad es un escenario que no teníamos contemplado, y de verdad que es increíble a los límites en los que se está llegando, mi querido Alejandro.
0: Decía yo hace rato, Javier, el maquillaje no fue suficiente, se corrió el maquillaje, ¿no? Las luces le sacaron todas las imperfecciones y esas luces son Coordinadora Nacional de Trabajadores de la Educación, Ayotzinapos, que son los extremos y los violentos, pero también tienes otros grupos, Javier, que de manera muy puntual quieren hacerse ver, colectivos de madres buscadoras, transportistas, campesinos, trabajadores del sector salud, es decir, por todos lados, Javier.
10: Sí, por todos lados, muy complejo lo que está pasando. Se siguen sumando grupos de inconformes, madres buscadoras, que creo que tienen un reclamo muy legítimo, campesinos, transportistas, Ayotzinapa, la CENTE. Es momento de que toda esta gente que tiene agravios con el gobierno federal o local se van a dejar venir a la Ciudad de México, pero la verdad es que los habitantes de la Ciudad de México pues están cansados los que quieren ir al estadio, cansados los que trabajan o viven en el centro histórico, cansados los que con tanta movilización hacen horas más para llegar a sus casas. Ayer tuvimos también las primeras protestas de, digamos, comerciantes del centro histórico, pues que no pueden vender, que llevan 3 semanas que no pueden vender sus productos, entrar cómodamente, surtirse de gas, de comida, y todo el centro, digamos, todo el comercio, el centro histórico de la ciudad, pues está, digamos, muriendo por esos bloqueos de la gente y el escudo protector que ha puesto la Ciudad de México 2 cuadras alrededor del Palacio Nacional. Muy complicado donde tú lo veas, esto ha llegado a todas partes de la ciudad, pero repito, una gran fiesta mundialista para posicionar a México en el turismo a nivel mundial. Pues estamos aquí con dudas que ni los de la ciudad, que mira que ya estamos acostumbrados a muchos actos de este tipo, pues la verdad ni aquí sabemos qué va a acabar pasando, ni si se va a resolver y con cuánto dinero se puede resolver. Es verdaderamente caótico lo que está viendo en la Ciudad de México en estos días.
0: ¿Y en qué momento, no? Porque ya empezaste tú con las horas que faltan, pues 48 horas y no se ve para dónde se mueva la situación, al contrario, se ve que puede moverse para peor y no para mejor, Javier.
10: Sí, me parece que sí, son grupos que también les gusta elevar mucho la presión para sacar, digamos, sus mayores canonjías en las últimas horas, eso puede estar pasando, pero veo la verdad la distancia en las negociaciones entre el gobierno y esos grupos, pues muy, muy extendida, pero además muchos grupos muy radicales se siguen viniendo a la Ciudad de México. Y ojo, con el tema de los explosivos que ayer encontró la policía, no es un tema menor. Me parece que tras estos grupos también hay muchos, digamos, grupos violentos, incluso guerrilleros, vinculados al ERPI y al EPR. Hay que tener mucho cuidado con lo que está pasando.
0: Gracias, Javier Tejado Ondé, con su comentario político. Son las 8:15.
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12: En Kiss FM son las 8:15.
13: 8:15. 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
1: Bien. ¿Van a salir a algún lugar? ¿Y en ese lugar ya se aseguraron de que se iban a poner el partido? Porque a lo mejor hay lugares en donde dijeron que sí y a la mera hora no, porque les puede caer la autoridad y multota por poner el juego y no tener el dinero, los derechos para poder transmitir el partido. ¿En algún momento pensaron en decir, pues yo me lanzo, ¿no? ¿Qué hay que hacer para ir a un partido? ¿Qué hay que vender, el coche o la casa? ¿Qué hay que hacer? Ahora, en el análisis, nos dicen investigadores de la Universidad Iberoamericana que este mundial podría ser, así lo ponen Pepe Toño Morales, la tormenta perfecta, Pepe Toño.
2: Sí, porque se combinan muchos factores, incluso delitos. Hola, Alex, buenos días, Iñaki, buenos días. Fíjate que es una de las conclusiones justamente de investigadores de la Universidad Iberoamericana, quienes desmenuzaron, cada uno de los aspectos de la justa deportiva que iniciará esta semana. Ahí dijeron que el entorno económico, porque vamos a ir por partes, sí importa. Y a esto le han denominado el evento futbolero más caro de la historia.
3: ¿Cuánto tiempo tendría que ahorrar un mexicano sin gastar en su salario, digamos de clase media, para alcanzar un boleto? Pero en promedio un boleto pues no es accesible. Habrá gente que su casa la venda o que se endeude por tener la ilusión. Un mundial que está tan cerca y tan lejos a la vez. Tan cerca porque lo estamos viendo en la ciudad, tan lejos porque no podemos estar en él.
2: La explicación de Alex Iñaki es del doctor Jorge Rosendo Negroe Álvarez. Él es investigador del Departamento de Ciencias Sociales y Políticas de esa universidad. Se refiere a esos mexicanos que cada 8 días van al deportivo, que juegan entre semana, aquellos chavos, Alex, que juegan en la calle y que ponen de porterías sus propias mochilas y que con cualquier cosa pueden simular tener un balón. Ellos difícilmente tendrán acceso a algunos de estos estadios, a algunos de los estadios, pero eso también tiene implicaciones económicas. De acuerdo con los especialistas, es evidente que grupos sociales, lo acaban de hablar, aprovechan estas coyunturas para subrayar sus demandas, lo cual para ellos es legítimo, pero habría que entender las agendas de esos grupos. Por ejemplo, el doctor César Velázquez Guadarrama del Departamento de Economía de la Ibero alerta sobre el manejo político de ciertos grupos.
4: A mí lo que sí me preocupa un poco es que el gobierno ceda a las presiones de la coordinadora y nos vaya a costar miles y miles de millones de pesos en un futuro. Así como criticamos obras públicas que no tienen beneficios económicos a futuro, sí me puede dar un poco de miedo que el gobierno ceda ante las presiones de la coordinadora y les dé beneficios fiscales que a nadie nos conviene.
2: Bueno, en este análisis también se expuso el tema de la infraestructura en las ciudades sedes. Por ejemplo, aquí en la Ciudad de México, y en ese sentido el problema está desde el punto de vista de la doctora Jimena de Gortari Laudlow, coordinadora de la licenciatura de arquitectura, en que las obras que se han realizado no necesariamente responden a la demanda de los habitantes de esta capital.
5: Creo que no responden en realidad a unas demandas de la ciudadanía, de un tema de participación, de una ubicación, de un diagnóstico donde se tendrían que haber hecho. Las obras que se hicieron alrededor del estadio son muy menores en términos del impacto real que tienen sobre la vida de las personas. Y en cambio, digamos, la gran obra que ayer se inaugura, ¿no? Que es este parque elevado, o que se inaugura aparte sin estar concluido, en realidad no responde a ninguna lógica territorial ni a una demanda necesaria.
2: Y aquí hay un dato que ella expone y del que poco se ha hablado. Porque una cosa es que se lleven a cabo las obras y otra cosa es que se inauguren y que se esté pensando en ellas a largo plazo, doctora.
5: Y hay que también preguntar si esto en realidad funciona después. ¿Quién va a mantener ese espacio después? Está muy bien ganarle metros cuadrados a los coches con la ciclovía y evidentemente este parque. ¿Quién va a mantener que esas fuentes sigan prendidas, que haya luz? ¿Quién va a cuidar la seguridad? ¿La accesibilidad para las personas es real? ¿Hay 2 escaleras? ¿Qué pasa, por ejemplo, en caso de sismo?
2: La investigadora dijo que no es la apuesta para que las obras no funcionen, no es así, sino más bien para que sean obras a largo plazo, que sean funcionales. Y aquí, Alex, es donde yo quiero hacer una pausa tremenda, en el tema de seguridad, porque ahí participó Ernesto López Portillo, coordinador del programa de seguridad ciudadana, ahí en la Ibero, y habló de los niños, de la corrupción y de la impunidad. Explicó que es algo que se ha venido acumulando desde hace mucho tiempo, pero le sigue la siguiente razón.
6: Frente a instituciones públicas omisas, impunidad asegurada, falta de profesionalización en las investigaciones, este, como tantos otros fenómenos del crimen organizado, han echado raíces en un país que los ha dejado crecer, que los alimenta y que los nutre, tanto por la vía agresoras y agresores como por la vía de víctimas de toda naturaleza.
2: Y con ello, Alex Iñaki se refirió a la trata de personas, porque este evento deportivo, dicen, podría ser la tormenta perfecta para que grupos dedicados a ese delito operen con impunidad, ¿eh? Sin embargo, también hay que decirlo, todos los especialistas coincidieron en que, no obstante este escenario, también se debe disfrutar del acto deportivo en cada una de sus vertientes para que la sociedad mexicana lo aproveche, porque de verdad que le hace falta eso a los mexicanos, ese tipo de salidas. Es como una olla express, decían, que va a encontrar en esto, desde el punto de vista deportivo, como una olla express para sacar todas esas presiones. Alex.
1: No, sí, estoy totalmente de acuerdo, ¿no? Ojalá y además en eso nos ayude la selección. Nos ayude como con buenas actuaciones, con buenos resultados, que por lo menos un ratito digas respiro, ¿no? Disfruto, festejo el triunfo, pero creo que eso, Pepe Toño, y no es que yo quiera estar de amarguras, pero creo que eso nos llevaría al mismo maquillaje de lo que a la ciudad se le ha puesto, ¿no? ¿Eso cuánto nos va a durar? ¿De aquí a octavos de final? Que sería más o menos el camino que está previsto que México pueda recorrer, 5 partidos, y luego, ¿no? ¿Con qué nos quedamos?
7: ¿Con la misma realidad?
1: Con la realidad, uh-huh. ¿No? Entonces, no necesitamos vivir un momento eufórico, lo que necesitamos es vivir una constante, vivir todos nuestros días.
7: ¿Resultados?
1: ¡Claro! Vivir todos nuestros días con dinero que te alcance para comer, con la seguridad de que te sales de tu casa y regresas, con la confianza de que vas a tener tu chamba y no la vas a perder mañana, que nadie va a desaparecer de la familia. Con eso. Son las 8:25.
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8: En Kiss FM, son las 8:26.
9: 8:26.
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0: Manuel Cervantes, servidor Iñaki Manero, contigo hasta las 10 de la mañana. Saludos, saludos a Canadá, saludos a los Estados Unidos, saludos a todo el territorio de México, saludos a Centro, saludos a Sudamérica, saludos a través de iHeartRadio. 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Tienes un WhatsApp que es el 5580-255-889, donde lo que se te ocurra, mañanitas, sí, denuncia ciudadana, sin duda alguna, comentarios, felicitaciones, lo que tú quieras. WhatsApp 5580-255-889 y el talkback con tu voz a través de iHeartRadio. Vámonos al tráfico y clima cada 15 en 88.9 Noticias. Moni Villalobos, adelante, Moni.
1: Les comento que por un choque de camión hay reducción de carriles en la autopista México-Querétaro, a la altura del kilómetro 39 hacia la Ciudad de México. En unos minutos más información.
0: Muchas gracias, Moni. En el marco del operativo interestatal Enjambre, que hace la Secretaría de Seguridad Ciudadana del Gobierno Federal, fue detenido un importante generador de violencia, esto es en el estado de Morelos. Nos vamos a la ciudad de la Eterna Primavera, allá en Cuernavaca, con Pablo Rubén Villalobos. Hola, Pablo, buenos días.
2: Saludos con vos, Iñaki, buenos días. Pues fíjate que en esta Estrategia Nacional contra la Extorsión en el estado de Puebla, elementos de la Secretaría de Seguridad, Protección Ciudadana y de la Agencia de Investigación Criminal, así de la Fiscalía General de la República, con información del Centro Nacional de Inteligencia, detuvieron a dos personas, entre ellos a Homero N., identificado como líder de un grupo delictivo generador de violencia, pero en el estado de Morelos. Homero N., alias La Tripa, habitaba en Puebla, pero era líder de una célula delictiva con presencia en los municipios de Ayala, Cuautla, Santetelco, Yecapixtla y Zacualpan, acá en Morelos. Relacionado con los delitos de homicidio y extorsión, él fue detenido en el municipio de San Pedro Cholula cuando los agentes ubicaron a dos personas que estaban a bordo de un vehículo. Tras realizar una inspección de seguridad, corroboraron la identidad de Homero N.

0: y efectuaron su detención junto con una mujer. En la acción se aseguró un arma de fuego contra y un arma de fuego corta y también diversas dosis de marihuana y cristal, una identificación apócrifa y el vehículo en el que se trasladaban. Con estas acciones, el Gabinete de Seguridad refrendó su compromiso de fortalecer las acciones de prevención y combate a delitos de alto impacto en todo el país. La Tripa se hizo famoso por la fotografía donde posó junto con otros líderes delincuenciales, ahí junto al entonces gobernador de Morelos, Cuauhtémoc Blanco Bravo. Es el panorama, Iñaki, buenos días.
1: Te agradezco mucho, Pablo Rubén Villalobos, desde Cuernavaca, donde nos hace el favor de escuchar a través de iHeartRadio. Vamos a Toluca, en el Estado de México, porque buscan que el sector comercio evite sanciones ante el torneo de fútbol. ¿Por qué, Rebeca Morales? Buenos días, Rebe.
2: ¿Qué tal? Muy buenos días. Pues en efecto, a tan solo unos días de que inicie esta justa deportiva que se establece como la más importante del año, el sector comercio en el Valle de Toluca, pues está prendiendo sus antenitas sobre lo que sí y lo que no se puede decir o hacer para hacer promoción de este evento y de esta manera evitar incurrir en sanciones. Y es que esto tiene que ver desde el uso de logotipos, tipografías, colores, también lo respectivo a algunas frases, el uso de imágenes, mascotas, que pues no pueden ser utilizadas y que podrían ocasionar justamente el que se apliquen sanciones de mucho dinero. El presidente del Patronato Pro Centro Histórico de Toluca, James Marín Noriega, refirió que se está haciendo la difusión entre los comerciantes con el fin de que conozcan cuál es esta normativa y evitar que se tengan sanciones, ya que esta vez son más de 1,000 las licencias que se han registrado y para los cuales pues tendrían que hacer un pago de derechos comerciales para poder hacer uso. Se aseguró que por el contrario se están utilizando algunas otras estrategias, como son frases como el ambiente futbolero o deportivo, el uso de globos con los colores de los países participantes, banderas nacionales, y también la ambientación que permita generar una sensación de fiesta entre los participantes y de esta manera pues no vayan a incurrir en inspecciones que puedan también derivar en pérdidas económicas. El panorama desde el Estado de México.
1: Beso mucho, Rebeca Morales, desde Toluca Mix 90.1 de frecuencia modulada. En Querétaro impulsan una iniciativa para fortalecer la protección de periodistas y personas defensoras de los derechos humanos. Desde Santiago de Querétaro, Vanessa Oseguera. Vanessa, muy buenos días.
3: Hola, Iñaki, buenos días. La diputada local del Partido del Trabajo, Claudia Díaz-Gallú, presentó una iniciativa con la que busca fortalecer la protección a periodistas y personas defensoras de derechos humanos en Querétaro. La también coordinadora de su bancada en la legislatura queretana afirmó que el objetivo de esta propuesta es garantizar a dichos sectores su seguridad, libertad e integridad ante posibles agresiones, intimidaciones y presiones derivadas de su labor. Con esta propuesta, la legisladora pretende incorporar en la Constitución de Querétaro la obligación del Estado y los municipios a garantizar protección constitucional para activistas y personas que ejercen el periodismo, toda vez que considero que cuando se les ataca se lastima a la democracia. Vamos a escuchar.
4: Porque cuando se ataca a un periodista, se intimida a un reportero, se amenaza a una persona defensora de derechos humanos, se lastima a la democracia. Se vulnera el derecho de toda la sociedad a estar informada.
3: En ese sentido, anunció que también se impulsará un parlamento abierto para integrar, a través de la participación ciudadana, una ley secundaria y la reforma a la ley de la materia. Así el panorama en Querétaro.
1: Te agradezco mucho, Vanessa. Vanessa Oseguera, en Santiago de Querétaro, 106.5 Mix. Hay luto en la industria musical de México, Lalo González.
5: La música en México está de luto porque el manager, productor y descubridor de estrellas musicales Jaime Sánchez Rosaldo falleció a los 84 años de edad. Las carreras de Lupita D'Alessio, Dulce, Lucero y Sentidos Opuestos recibieron un gran impulso cuando él fungió como su manager. Su vida no estuvo exenta de escándalos. Bueno, de hecho, hace un par de años la actriz Elaine Haro lo señaló como un acosador, situación que fue negada por él. También recibió el respaldo y la defensa de su hija, la actriz y cantante Alessandra Rosaldo. Además, tuvo problemas con la fallecida cantante Dulce, a quien tachó como una persona difícil. Para 88.9 Noticias, Lalo González.
1: Descansa en paz. 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Vamos al comentario deportivo con Toño de Valdés. Hola, Toño.
6: ¿Qué tal, amigos de Panorama? Un placer saludarles. Se puso muy interesante la gran final del básquetbol de la NBA. Ayer en el Madison Square Garden, a reventar con precios increíbles, boletos carísimos para ver a los Knicks de regreso en una gran final. San Antonio logró conseguir la victoria 115-111 y con ello apretar las cosas en esta gran final. El juego número 3 entonces es para los Spurs, con la actuación destacada de Víctor Wembanyama. Es su pieza clave, 32 puntos para el jugador francés, y con ello ahora todos los partidos hasta el momento se han ido con victoria para el visitante. Los Knicks ganaron los dos primeros juegos en San Antonio y ahora los Spurs ganan el primero en el Madison Square Garden. El día de mañana se juega el duelo número 4. Si logra el equipo de San Antonio una victoria, entonces recupera, digamos, la cuestión de la localía, aunque, pues, como se están dando las cosas en esta gran final, pues la localía no está pesando. Simple y sencillamente es un duelo entre dos equipos muy poderosos que están en este momento con esta batalla que tiene la moneda en el aire para la definición, aparentemente a 6 o 7 juegos. Está muy bueno el duelo, 115-111 la victoria para los Spurs de San Antonio. A ver qué pasa el día de mañana, el juego número 4 en el Madison Square Garden en Nueva York. Un saludo para todos ustedes, amigos de Panorama.
1: Muchas gracias, Toño. Alex Villalbazo, Alex Cervantes, Iñaki Manero en Panorama Informativo en 88.9 Noticias. 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Moni Villalobos, tráfico y clima cada 15 minutos. Ilústranos, Moni.
7: Hola, Iñaki, gracias. Les recuerdo que se implementan carriles reversibles en Doctor Río de la Loza y su continuación Fray Servando Teresa de Mier de Topacio Doctor Vértiz, así como en circuito interior de la Raza Leibnitz y de Alfonso Reyes a Benjamín Franklin hasta las 9 de la mañana. En unos minutos más información.
8: La respuesta de la tribu, Iñaki.
1: Vámonos, Alex, y hace una hora o hace dos horas estábamos platicando acerca de esto. Si es que nos ha estado escuchando aquí en Panorama, amablemente, y gracias por hacerlo. Decíamos, gracias a una tormenta en cierta región de Europa, en Inglaterra, la Inglaterra del siglo XVI, por allá de los 1500, el mundo occidental dio un salto muy grande en educación. Fueron las consecuencias de esto que se encontró. La economía mejoró y surgió otra modalidad también del crimen organizado, entre otras cosas. ¿De qué estábamos hablando, señor Villalbazo?
9: No doy.
1: Fíjate que hay un derivado del carbón, es una forma del carbono que se llama grafito. Y de repente, pues también hay yacimientos de grafito debajo de la tierra. El grafito cuando lo combinas, por ejemplo, con arcilla, es lo que se usa para fabricar las minas de los lápices, para poder escribir. Así, ¿no? Nada más una cosa tan espectacular como un lápiz, que finalmente el lápiz lo tienes. Se avanzó muchísimo en la educación y en la enseñanza de la lectoescritura, pues gracias a que la mayoría de la gente ya tenía maneras independientes, en lugar de estar buscando tinta, en lugar de estar buscando plumas para escribir, ¿no? Se empezó a inventar el lápiz, y el lápiz fue ya de alcance para el resto de la gente. ¿Qué fue lo que se encontró? ¿Qué pasó con esta tormenta? Esta tormenta lo que hizo fue descubrir un gran yacimiento entre unos árboles de grafito en 1564, okay, en una región de Inglaterra que se llama Burbdale, en Inglaterra. Tiró varios árboles y se encontró con este yacimiento. Dijeron, bueno, a ver, ¿para qué sirve? Y empezaron a investigar ahí las personas que estaban de chismosas. Por ejemplo, los pastores se dieron cuenta que con el grafito se podía pintar. ¿Y qué pintaban? Pues empezaron a pintar a sus borregos o a sus chivos, ¿no? De manera que en lugar de marcarlos, pues los pintaban para que la gente viera que eran suyos. Esto mejoró la economía de la gente. Luego también en química, pues también se empezaron a hacer algunas otras cosas, sobre todo para no solamente para escribir, sino también para algunos procesos en metalurgia. Y pero aquí lo más revolucionario también fue en el tema de la educación, ¿no? Porque ya al tener más acceso a cosas para aprender y a escribir, ¿no? A instrumentos, herramientas, la gente del pueblo, además de la gente de las altas esferas y la gente del clero, pues la gente del pueblo ya empezaba a entender lo que empezaba a leer y podía escribir. Entonces fue un gran salto dentro de la educación en esa parte del mundo occidental, ¿no? El grafito, pues, que puede utilizar para muchas cosas, con conectividad eléctrica, conduce muy bien la electricidad, es un gran lubricante, es gran resistente al calor también, es capaz de soportar temperaturas extremadamente altas sin fundirse, y fue el gran descubrimiento industrial, y todo por una tormenta que tiró árboles, y que debajo de esos árboles había, pues, un tesoro.
9: Pero entonces fue una comunidad la que...
1: La que lo encontró.
9: La que encuentra esto, no es una persona.
1: No, no,
9: o sea,
1: es una persona.
9: Un grupo dijo, de pronto se lleva la sorpresa.
1: Y empezaron a aparecer los grupos de delincuentes, ¿no? Que se empezaron a llevar el grafito a otros lugares. Se armó también otra característica del crimen organizado, como es, vamos a llamarle, en lugar de narcotraficantes, grafito traficante.
9: Claro.
1: ¿No? Otra forma también de crimen organizado. O sea, ¿cómo la gente encuentra y muestra su lado bueno y su lado monstruoso? ¿No? Entonces, alguien vio la posibilidad de negocio, empezó a robarse el grafito y lo empezó también a diversificar por Europa, pues haciéndose millonario. Hicieron grandes fortunas con el grafito.
9: El origen del lápiz, ¿no?
1: Es el origen del lápiz. Exactamente. La mina para el lápiz. Antes lo pones ahí en una madera. Y alguien se lo creó. Ya los chinos ya lo habían descubierto siglos atrás, pero para que llegara a Europa todo este conocimiento, tuvieron que conocer también el grafito, una forma de poder escribir. Se podía escribir con carbón, pero el grafito es mucho más efectivo y eficiente a la hora de escribir.
9: Oye, ¿y la goma?
1: La goma también fue un descubrimiento.
9: ¿No?
1: Sí. La goma, ¿sabes cómo borraban antes? El migajón del pan, ¿no? Agarraban el migajón del pan y borraban, hasta que se descubrió también la forma química en la que se podía hacer la goma para poder borrar lo que escribía.
9: Y hacer el complemento del lápiz. Eso
1: porque también,
9: pues, ahora va junto con pegado, ¿no?
1: Sí, claro.
9: Lápiz y goma.
1: Sí. Tú sabes que, y fíjate, el otro día lo estaba leyendo, a propósito de esto, la parte azul de la goma, ¿tú sabes para qué era? Era una de las grandes preguntas. Y te decían, es para borrar tinta.
9: De acuerdo.
1: No, es para borrar también lápiz, pero en otro tipo de superficies.
9: Porque esa rompe el papel. Por eso se decía que era para tinta y hay que hacerle más suave, porque si no rompía el papel.
1: Sí, porque de hecho sí rompía el papel. ¿No? Cuando intentabas borrar algo con tinta, terminabas con tu hoja rota.
9: Sí.
1: No, es para borrar lápiz, pero en superficies más duras.
9: Ok. Es más lija.
1: De eso me acabo de enterar. Yo pensé también que era para pues pluma. Sí. Pero no.
9: Muy bien. Entonces vamos a escribir algo. Ya es un cuarto para las 9.
1: Venga.
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11: Hola, ¿qué tal? Nuevamente tenemos lista más información. Conduce con cuidado. Hay avance lento en periférico. De Glorieta de Vaqueritos al Boulevard Gran Sur, lento paso de Las Palmas de Cofre de Perote a periférico. Con tráfico Niza de Paso de la Reforma y hasta llegar a Insurgentes. Por obras, está afectada la circulación en carriles laterales de la calzada Ignacio Zaragoza. A la altura de Agua Caliente, la alternativa a los carriles centrales y el eje 1 Norte.
7: Oriente. Por un choque de camión, hay reducción de carriles en la autopista México-Querétaro, a la altura del kilómetro 39 hacia la Ciudad de México. Aún está cerrada la circulación de Calzada San Antonio Abad entre Fray Servando Teresa de Mier y Calle Juane Hernández y Dávalos. En ambos sentidos, por obras, la alternativa el eje central y el eje 1 y 2 Oriente. La temperatura es de 17 grados. Soy Mónica Villalobos. 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
9: Para las 9, panorama informativo 88.9, información que sirve. Yo soy Alejandro Villalbazo, en X, en TikTok, arroba Villalbazo 13. Los mensajitos en el WhatsApp 5580-255-889. Ay, qué mensaje tan triste nos mandaste, Nico. Qué mensaje tan triste. Es que él tenía la ilusión con la familia. Uh-huh. No de ir a un partido porque dice, pues no alcanza. Pero sí para ir a la Ciudad de México y vivir en la Ciudad de México la fiesta, ¿no? Lo que aquí se estaba organizando, ¿no? Para disfrutar de los partidos y de lo que se iba a dar alrededor de los partidos. Pero nos cuenta Nico que no, que siguiendo las noticias, pues ya decidieron cancelar su viaje a la Ciudad de México porque habían comprado los boletos para venir a la Ciudad de México, para estar aquí, para vivir esta fiesta del campeonato en la Ciudad de México, que ya por temas de seguridad mejor cancelaron. Dices, es una tristeza, ¿no? Pero pues no hay condiciones. Híjole, Nico.
1: ¿Cuántos no pensarán como Nico?
9: Y ¿sabes qué estaba yo pensando, Iñaki? ¿Qué? Creo que ya hemos hecho el relato, ¿no? Es que imagínate que pues llegas y de donde vengas, ya sea de algún punto de la República o del extranjero, ¿no? De donde vengas, pero llegas, vas al aeropuerto, ¿no? En el aeropuerto, y sales del aeropuerto y no tienes el taxi por aplicación para moverte. Y ya que conseguiste un taxi, si es que caminaste y con la suerte que no te atraquen. Y luego pides que te lleven al Zócalo para que sea lo primero que te reciba, ¿no? El centro de la ciudad, que son los lugares emblemáticos. No, no puedes pasar porque está en las vallas. Llegas a tu hotel y te quieres registrar. No, usted no está aquí. ¿Cómo que no estoy? Se hice mi reservación. Ah, seguramente fue un fraude. O caes al Airbnb, ese que se veía bien bonito en las fotos.
1: Y resulta que es un chiquero.
9: Y madres, ¿no? Bueno, ya dejas tus cosas, te acomodas como sea, porque sigues siendo optimista. ¡Vamos a conocer la calzada flotante! Y ahí vas, ¿no? Y te la encuentras inundada. Pero sigues con ánimo, a ver hasta dónde me lleva. Y madre, te topas con pared porque no te lleva a ningún lado, te tienes que regresar.
1: Y luego te dicen que no le hagas de tos y que te tomes un jarabito.
9: Ah, claro. Y luego ya te metes al metro y entonces te encuentras con que está lloviendo más fuerte adentro que afuera. Del metro. Entonces, pues, ¿para dónde hacerse? ¿Para dónde hacerse?
1: Y quieres ir a un establecimiento a ver uno de los partidos y resulta que
9: no vas a poder.
1: Que no vas a poder porque no hay derechos.
9: Sí. está ese otro tema y preguntas de la gente, ¿no? Uh-huh. Incluso la Canirac, ¿no? Lo está, pues ya manifestando. ¿Puedes transmitir los partidos en tu restaurante, en tu negocio? ¿Qué te dice la Canirac, que es la Cámara Nacional de la Industria de Restaurantes y Alimentos Condimentados? Sí puedes transmitir partidos en tu restaurante, pero necesitas contar con una señal legal autorizada para uso comercial. No basta con tener el servicio. Si quieres pasar cualquier partido en un negocio, debes contratar y pagar el servicio licencia correspondiente para transmisión comercial. Yo sigo con la misma duda, ¿eh? A ver si buscamos a los de la Canirac para mañana, Leti. Porque a mí estos dos, nada más estas dos párrafos ya me dejaron igual de revuelto.
1: ¿Sí?
9: ¿Qué licencia correspondiente necesita un negocio? A ver, si yo tengo mi negocio y yo pago mi televisión por cable, necesitas, pues ya lo puedo ver, ¿no? Eso entendería yo.
1: Necesitas un permiso especial de tu proveedor de la señal.
9: Ajá.
1: Para poder transmitir.
9: Yo no lo tengo claro.
1: Porque dice, mira, según el INPI, el Instituto Mexicano de Propiedad Industrial, hacerlo sin permiso puede resultar en multas históricas de 250 mil UMAS, que son 30 millones de pesos. Es una locura. E incluso la clausura del local. O sea, está bravo el tema. Pero, a ver, yo lo que pienso, a ver, si en la televisión de tu casa, igual, en la televisión de tu negocio, como hay en muchos lugares, en muchos bares, pues tienes tu antena y estás viendo televisión abierta. Lo pasa Azteca, lo pasa Televisa.
9: Sí, ¿no? Sí, sí.
1: El partido.
9: Sí.
1: ¿Y qué, no puedes prenderlo como si estuvieras en tu casa, pues, y que la gente que vaya a consumir que lo vea?
9: Pero, ¿no? Dice Canirac, ¿por qué no funciona igual que verlo en mi casa?
1: Ajá.
9: Porque en la casa el uso es privado. Pero cuando un restaurante transmite un partido para sus clientes, la transmisión se convierte en una comunicación pública dentro de una actividad comercial.
1: Ah, estás haciendo negocio.
9: Es decir, estás haciendo negocio.
1: Estás atrayendo
9: gente. No la chingues.
1: O sea,
9: eso aplicaría entonces para cualquier partido, ¿eh?
1: Claro.
9: Para la final del fútbol mexicano. Para el partido de fecha 2.
1: Para el Super Bowl, para...
9: Para cualquiera.
1: La Serie Mundial.
9: Para cualquiera.
1: Sí, sí, sí.
9: Por eso dicen que no basta, restauranteros, antros, bares, solo con tener la señal de la televisión abierta o de clave, o de cable, perdón, o una plataforma de residencial, debes de tener licencia correspondiente para transmisión comercial.
1: ¿Cómo le hacen los sports bars?
9: Que pues deben de pagar un dineral.
1: Pues imagínate. Que tienen todas las ligas, ¿no? Te pasan que si la femenil y te pasan que si el rugby y te pasan la mar.
9: Te puede caer el Instituto Mexicano de la Propiedad Industrial, como ya decía Iñaki, porque son los verificadores. Uy, se va a prestar un montón de trampas y de extorsión y de...
1: A ver, mira, échalos acá y haz de cuenta que
9: ese
1: no
9: pase. Es otro gran tema, hombre.
1: Sí, sí, sí, sí.
9: En lugar de acercar a la gente, de generar, ¿no? La convivencia, el consumo.
1: Sí.
9: Ah, no, estás utilizando la tele para poner el partido con fines comerciales, ahora tienes que pagar. Ah, ya párenle. Ya párenle.
1: O te cierro el negocio.
9: Asegúrate entonces, si tenías planes de ir a algún lugar, asegúrate de que sí vayan a poner el partido. Ay, que tenga volumen. No, es que hay muchos restaurantes que ya nada más te ponen... ahí la pantalla, pero no le ponen el volumen, ¿no?
1: Y te ponen una cumbia ahí, ¿no?
9: Sí, sí, sí, sí, cualquier cosa ahí de fondo. Híjole. Está complicado, ¿eh? Por todos lados.
1: ¿Tú te acuerdas que alguna vez
9: nunca hayas en la vida?
1: Así?
9: Nunca. Tampoco. En la vida.
1: Tampoco.
9: 5:09.
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14: En Kiss FM son las 8:56.
15: 8:56.
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17: Las cuatro del Jaguar. 1.
18: La gobernadora Laida Sansores presidió el homenaje cívico conmemorativo por el 168 aniversario de la institucionalización del Poder Judicial del Estado de Campeche. 2. La mandataria Laida Sansores entregó reconocimientos a las y los ganadores de las 10 categorías del Premio Estatal de Periodismo 2026. 3. Continúa la vacunación para completar esquemas en Ciudad del Carmen. Personal de la Secretaría de Salud recorrió espacios públicos y centros laborales aplicando dosis contra enfermedades como sarampión, rubeola y tosferina. 4. Están abiertas las inscripciones para el taller gratuito de bordado a mano para principiantes en el Centro de Desarrollo Comunitario Pilares Ampliación Polvorín. Las clases son todos los lunes de 9 de la mañana a 12 del día. Informes al 981-136-0199.
17: Estas fueron las 4 del Jaguar.
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0: 9, martes 9 de junio. Iñaki Manero, ¿cómo estás, Iñaki?
1: ¿Cómo estás, Alex Villalbazo, Alex Cervantes, a todos los amigos de la República Mexicana, de todas partes, por iHeartRadio, una hora más de panorama?
0: Les recuerdo, mensajitos, WhatsApp 5582-55889. Tráfico y clima cada 15 minutos, Mónica Villalobos.
2: Alejandro, gracias. Les comento que por obras está afectada la circulación en carriles laterales de Calzada Ignacio Zaragoza. A la altura de Agua Caliente, la alternativa son los carriles centrales y el eje 1 Norte. En unos minutos, más información.
1: Gracias, Moni. Vamos al panorama nacional. El Aeropuerto Internacional de Ciudad de México rechazó los señalamientos derivados de una investigación de la Organización Mexicanos contra la Corrupción y la Impunidad, que vincula a empresas encargadas de la seguridad de las terminales aéreas con presuntos integrantes de una red de tráfico de armas investigada por la Fiscalía General de la República. Dos policías estatales pertenecientes a la agrupación Fuerzas de Reacción Inmediata de Zacatecas perdieron la vida, uno más resultó herido, luego de ser emboscados por un grupo armado en la comunidad El Coecillo. Eso es municipio de Luis Moya, en los límites con Aguascalientes. Uno de los atacantes también falleció en el lugar. Francisco Javier N., alias Blanco, y Héctor Miguel N., buscados por la justicia de Yucatán por su presunta participación en un caso de feminicidio agravado en grado de tentativa, fueron detenidos en el estado de Colima como resultado de un operativo coordinado entre autoridades de ambas entidades. El autor intelectual de la agresión fue identificado como Ibrahim Ahmad N., originario de Jordania y expareja de la víctima. Se encuentra hospitalizado y bajo custodia policial. Fue capturado el líder de un grupo delictivo que opera en Sonora y Chihuahua, René Ponce.
3: El Gabinete de Seguridad Federal informa que, derivado de trabajos de inteligencia e investigación, sus elementos, en coordinación con autoridades del gobierno de Sonora, detuvieron a Hugo N., alias el 01, identificado como líder de un grupo delictivo con presencia tanto en aquel estado como en Chihuahua. Se detalla que este sujeto está relacionado con delitos de alto impacto y el uso de drones para realizar ataques contra grupos rivales y autoridades. Al momento de su detención, se le aseguró un arma de fuego de uso exclusivo del ejército. La detención del 01 se realizó al exterior de un restaurante ubicado en la colonia Sacramento Residencial, en el municipio de Hermosillo. Para 88.9 Noticias, René Ponce Hernández.
1: Recuerda, en nuestra página, que es www.889noticias.mx, encuentras más sobre este y otros temas de tu interés. Y el vehículo eléctrico o línea impulsado por el gobierno federal debe garantizar la seguridad de las personas. María Inés Camacho.
4: El primer vehículo eléctrico o línea del gobierno federal que apoya la innovación y el desarrollo de la tecnología mexicana tiene que ser evaluado y puesto en un escenario que cumplen todos aquellos que llegan al país para circular en nuestras calles, afirmó Guillermo Rosales, presidente ejecutivo de la AMDA.
5: Consideramos que elementos básicos de seguridad, como son las bolsas de aire, los cinturones de seguridad de tres puntos y los frenos ABS, deben de estar presentes en este tipo de vehículos. No estoy hablando únicamente del proyecto del gobierno, el vehículo o línea, sino en general para cualquier vehículo de estas características que se introduzca al mercado mexicano.
4: 88.9 Noticias, María Inés Camacho Romero.
1: Crece la familia de Alicia Villarreal, Lalo González.
6: Alicia Villarreal y Arturo Carmona se convertirán en abuelos, ya que la hija que tienen en común, es decir, Melanie, espera a su primer bebé. La noticia fue confirmada en los días recientes. El exfutbolista Carmona contó al finalizar una función del musical Perfume de Gardenia que estaba emocionado de compartir la feliz noticia con el público que le aplaudía. Además de esto, Alicia Villarreal fue cuestionada tras el concierto Grandiosas en la Arena Monterrey si estaba lista para la experiencia.
7: Pues yo estoy lista.
8: ¿Te gusta?
7: ¿Desde cuándo? Desde que me dijo, ya decidimos vivir juntos. Yo dije, bueno, ya, en cualquier momento.
6: Para 88.9 Noticias, Lalo González.
1: Vámonos a los deportes, Alex Cervantes.
9: Muchas gracias, Iñaki Tocayo. La última y nos vamos. No sin antes recordarles que la selección mexicana fue abanderada este lunes por la presidenta Claudia Sheinbaum, previa a su debut este jueves en la justa futbolera. Guillermo Ochoa portó el abro patrio, mientras que Edson Álvarez fue designado capitán del equipo. La FIFA dio a conocer a los integrantes del cuerpo arbitral para el juego entre México y Sudáfrica próximo jueves en el Estadio Ciudad de México. El principal será el brasileño Wilton Sampaio, con gran prestigio en el área de Conmebol. Por cierto, Raúl Alonso Jiménez se quedó sin equipo. Terminó su contrato con el Fulham en la Liga Premier. Se especula podría regresar al fútbol de Portugal, ir a la MLS o bien volver a la América. Iñaki Tocayo, hasta aquí los deportes.
1: Muchas gracias, Alex. Alex Villalbazo, Alex Cervantes, Iñaki Manero en Panorama Informativo en 88.9 Noticias. Información que sirve y por iHeartRadio. Moni Villalobos, el tráfico, el clima. Cada 15 minutos te asomas y ¿qué ves, Moni?
2: Hola, Iñaki, gracias. Les recuerdo que se implementan carriles reversibles en Doctor Río de la Loza y su continuación Fray Servando Teresa de Mier de Topacio Doctor Vértiz, así como en circuito interior de la Raza Leibnitz y de Alfonso Reyes a Benjamín Franklin hasta las 9 de la mañana. En unos minutos más información.
0: Con 7, panorama informativo 88.9, información que sirve. Yo soy Alejandro Villalbazo, en X, en TikTok, arroba Villalbazo 13, los mensajitos en el WhatsApp 5580-255-889. Es que estaba leyendo uno de los mensajes. Dice el tocayo, dice Alex. Dice, qué mal, que estén tan negativos. Dice, es muy cierto que no estamos en las mejores condiciones, pero también es cierto que podamos ver el lado más positivo, sobre todo en tiempos difíciles. Es lo que estamos diciendo, tocayo. Que ojalá y ese lado positivo lo hubiera buscado también esa autoridad, ¿no? Ese que gobierna, ese que tendría que haberse acercado para solucionar problemas. Para eso es un gobierno, para solucionar los problemas. Para eso les pagamos, para eso son nuestros empleados. Para que ellos se encarguen de solucionar esos problemas y nosotros tengamos una sana convivencia y te veas en la calle. Hola, ¿cómo estás? Bien, ¿a dónde vas? Aquí a trabajar. ¿Dónde estás ahora? Aquí en el centro joyero. ¿Y tú en el centro relojero? Aquí en el centro, sí. Oye, ¿y qué hay de aquel que puso el restaurante? No, hombre, le ha ido re bien. No, ya creció el número de trabajadores, de empleados. Y la gente viene un montón. Ojalá. Y esa fuera la plática, y no la plática de no puedes pasar al Zócalo, te pide una lidercilla de comerciantes, tu credencial de lector, amparada por el gobierno, es la que permite que pase uno y que no pase el otro, están estas láminas de acero de 3 metros soldadas para que los delincuentes de la coordinadora no las derriben, uy.
1: Solo puedes ver, no puedes ver ni siquiera Palacio Nacional en todo su esplendor, pues porque está... No, está vadeado.
0: ¿A cuántas personas esperan el jueves partido inaugural con el famoso Fan Fest del Zócalo? ¿80,000?
1: Sí, ponle.
0: ¿Y cómo le van a hacer para entrar?
1: Exacto.
0: ¿Cómo? Tendrían que quitar esas vallas. Pero si las quitan, se les meten los de la coordinadora y entonces la pachanga, ¿dónde queda? Ah, pero los comerciantes del centro dicen, o las quitan o las quitan. Ya se está convirtiendo esto en esa olla express, justamente por la falta de actuación del gobierno. Dicen los empresarios del centro histórico, en ultimátum, paso libre o entonces megabloqueo el 11 de junio. Todo el mundo ha utilizado esa herramienta del megabloqueo. Y aquí habría que recordar nada más algo, Nada más habría que recordar algo. ¿Quién fue el maestro de los megabloqueos?
1: Aquel, el anterior presidente.
0: ¿Se acuerdan 2006?
1: Se aventó 2 meses y medio, bloqueando todo. ¿Cuánto fue?
0: 6 meses en Reforma.
1: Seis meses.
0: ¿De megabloqueo en Reforma?
1: Ajá, todo pasó de la Reforma.
0: Ahora miren, no, si la tortilla se voltea, Alemao Luna, buenos días, Alemao.
8: Buenos días, Alex. Pues por cuarta vez en una semana, más de un centenar de empresarios y trabajadores de esta zona del centro histórico bloquearon casi 3 horas el eje central a la altura de Francisco y Madero debido a las restricciones por la presencia de los integrantes de la CENTE. Son trabajadores de zapaterías, tiendas de ropa, joyerías y restaurantes que llevaban cartulinas que decían, con las calles cerradas, nuestras familias no comen, y también, y tu lucha es respetable, pero mi derecho a trabajar también. Se dijeron ya desesperados, Alex, ante la poca clientela que han registrado en las últimas, pues, más de 2 semanas por diversas plantones que están en las calles aledañas del Zócalo. Estos fueron parte de las consignas. ¡Fuera! Y es que me contaban, Alex, que hay dueños de negocios que pagan más de 60,000 pesos al mes por una renta y sus ganancias van en picada cuando esperaban que esta temporada pues futbolera iba a ser exitosa con la llegada de miles de turistas. Incluso empleadas de restaurantes afirman que ya tenían dinámicas especiales para la temporada y estaban aprendiendo a atender en inglés, pero ahora están llevando solo el 10% de las propinas que obtenían hasta hace unas semanas y acusan que los campamentos también ya se convirtieron en un foco de infección que ahuyenta a los pocos clientes. Vamos a escuchar a Fernanda, que trabaja en un restaurante.
10: Todas las mañanas ya huele a orines. Sí son muy cochinos, la verdad, quieras o no, pues sí es antihigiénico. Nosotros como restaurante, pues sí hemos tenido como que esos comentarios de los clientes, de los comensales, de ay, huele mucho pipí. Y a mí, pues, me va a tocar como unos 100 pesos, o sea, no me va a alcanzar ni para mi semana.
11: Para dimensionar esto, ¿cuánto normalmente llegabas?
10: Yo llegaba como unos 1,000, 1,100, 1,200 máximo.
8: Personal de concertación política sí se hizo presente el día de ayer en el bloqueo para proponer que un comité de empresarios se diera cita en Palacio del Ayuntamiento a las 7 horas para tratar este tema. Sin embargo, Alex, los manifestantes rechazaron la propuesta y dieron el ultimátum de que ellos iban a quitar las vallas metálicas de 3 metros. Cerca de la 1 de la tarde, Nancy Aguirre, dueña de una joyería en el primer cuadro, les confirmó a sus colegas que las autoridades les informaron que no hay forma de quitar las barreras debido al riesgo que corre el Fanfest para los aficionados. Prácticamente dijeron, las autoridades tienen miedo, así lo dijo.
12: Aquí el problema es de que los maestros se quieren meter. Como ahorita le tiene miedo porque ya vienen muchos refuerzos, entonces el gobierno no quiere quitar las vallas para nada porque se van a meter. El filtro precisamente era como para ver si eran maestros o era gente que compra. Los únicos que veo que sí están llevándose su dinerito son los ambulantes.
8: Pero se comprometieron a que a partir de este martes se habilitarían entradas y salidas en cada una de las vallas, entrada libre, como en años anteriores, aún con los campamentos de la gente. Sin embargo, pues esto fue lo que les prometió las autoridades capitalinas. Vamos a escuchar.
12: Donde están las vallas va a haber una entrada y salida. Las van a quitar en la noche y ya mañana vamos a poder trabajar. Y que conste, si no nos cumple, el día 11 va a haber mega bloqueos. Todos los del centro vamos a bloquear para que de verdad no entre ni siquiera a donde está encerrado el Zócalo.
8: ¿Pero qué crees, Alex? No se habilitó ningún acceso hasta esta hora de la mañana. Me lo confirmó hace unos minutos el señor José Luis, que es de la calle de las Novias. Dicen que están muy activos en el chat de empresarios viendo qué acciones van a realizar debido a que no se cumplió con esto, Alex.
0: Oye, no se cumplió y ellos entonces siguen en pie firme para cumplir con su advertencia, Alemau.
8: Sí, me confirman que están ahorita en el chat y van a tener una junta entre ellos para contemplar qué acciones van a tomar. Ya lo habían dicho el día de ayer, si no se abrían estas entradas y salidas, pues iban a sumar a estos megabloqueos. Ahora sí que van a sumarse también a los de la gente para poder evitar, ¿no?, el paso, dicen ellos, de los aficionados a esta zona del Fanfest.
0: Ah, o sea, ya es, me sumo con estos para que no pasen todos los demás.
8: Así es.
0: Uy. Sí, les digo, la verdad es que por más que quiera ser uno positivo, pero también entiendes muy claro lo que acabamos de escuchar, pues cómo van a ser positivos todos los negocios del centro que llevan 2 semanas con el paro nacional de los delincuentes de la coordinadora y 1 semana en el previo, en el ensayo que llegaron los delincuentes de Oaxaca, también de la coordinadora. Entonces casi ya llevan 3 semanas, casi 3 semanas ocupados. Pues ¿qué negocio aguanta? ¿Qué negocio resiste?
13: Sí, no hay.
0: No hay manera, no hay bolsillo, forma. Hombre. Pues sí, claro que ya en este hartazgo dicen, ah, pues si no solucionas nada, pues entonces yo también me sumo a estos, que son los que a mí me están afectando, pero para ver si así a todos nos escuchas. Ya son las 9:15.
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15: En Kiss FM son las 9:15.
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0: contestando.
1: TikTok arroba Villa el Vaso 13. Los mensajitos en el WhatsApp 5580-255-8889. Que nada más fueron 40 y tantos días.
2: Que parecieron 6 meses, sí, exactamente. Y empezó el 30 de julio.
1: Ajá.
2: Y terminó el 15 de septiembre, donde llegaron a un acuerdo para que pudiera darse el grito de independencia.
1: Hablamos del bloqueo.
2: Del bloqueo de Andrés Manuel López Obrador.
1: En Reforma.
2: En Reforma.
1: Hijo, ¿cómo pasó la Reforma? A mí sí se me hizo como 6 meses.
2: Es que
1: meses.
2: Sí pareció eterno. O sea, ¿sabes cuánto fue pérdidas aproximadamente? Porque dicen las asociaciones obrero-patronales y demás, más de 30 mil millones de pesos.
1: Uf. Híjole.
2: No, una locura.
1: Sí.
2: Además de ambulancias que no pudieron llegar a su destino, patrullas, gente que se murió en la ambulancia.
1: Es que bloqueó Reforma.
2: Pues sí, por el berrinche de este señor, ¿no?
1: Y entonces, hoy, ¿no? En estas realidades, claro, pues es que no es lo mismo ser la oposición que ser gobierno. Cuando se fue oposición, bueno, ahí fue pieza fundamental Luisa María Alcalde, hoy consejera jurídica de la presidencia, nada más que hoy del otro lado, ¿no? Uh-huh. En toda esta parte de ¿qué hacemos? ¿No? Y ahora ¿qué hacemos con todo esto? Y este broncón que se tiene. A mí me acaba de sorprender esto que nos dicen los empresarios del Centro Histórico, ¿no? Porque los empresarios del Centro Histórico han protestado en contra de la coordinadora. Ahora la postura es, nos sumamos también ya porque, pues si... Si no hace nada, pues entonces que tampoco entre nadie. Y eso sí sería caótico.
2: Es una bomba de tiempo caótico. Que reventó, que empezó en el sexenio anterior y le reventó en ese sexenio. A los mismos, ¿eh?
1: A los mismos, sí.
2: Nada más que nos revienta a todos los ciudadanos.
1: Sí, sí, sí. Porque además, para llevar los partidos a esas pantallas de los famosos fanfest que se instalaron en la Ciudad de México, pues se pagó un dineral. Un dineral. Y había dicho la jefa de gobierno, Clara Brugada, que ellos se habían caído con los derechos de los partidos, porque necesitan tener el pago de los derechos. Incluso nosotros, ahora en mayo pasado, finales de mayo, cuando ella hizo la declaración, preguntábamos, ¿y cuánto habrá pagado, no? Porque es un dineral lo que se paga por los derechos de los partidos, para tener además todos los partidos gratuitos, que la gente los pueda ver en espacios públicos. ¿Qué fue lo que anunció? ¿Qué fue lo que anunció 25 de mayo Clara Brugada, la jefa de gobierno?
3: Así que el gobierno de la ciudad estuvo en diálogos con ellos y adquirió estos derechos justamente para poder transmitir públicamente en los distintos festivales futboleros de manera gratuita a toda la población.
1: Conste, el gobierno de la ciudad dialogó y adquirió los derechos para poder transmitir públicamente en los festivales futboleros de manera gratuita a toda la población. Y nos preguntamos entonces, ¿y cuánto habrá pagado? Nunca se dijo. Esto fue el 25 de mayo, 15 días después. ¿La historia cambia? Porque ayer en la conferencia, la jefa de gobierno, pues así como dice una cosa, dice otra. Porque ahora afirmó que no se utilizó dinero público para cubrir ese gasto y que fueron varios patrocinadores privados quienes absorbieron el costo de las transmisiones. Y dijo que hoy iba a dar a conocer los acuerdos alcanzados con esas empresas.
3: No es un patrocinador, son varios patrocinadores y mañana se va a dar a conocer el acuerdo que tenemos, el cómo se hizo, en fin, para que no se destinara ni un peso público en pagar la transmisión de los festivales futboleros y mañana se va a dar a conocer.
1: ¿A qué Clara Brugada le creemos? ¿A la del 25 de mayo o a la del 8 de junio? Porque son versiones distintas. Era tan fácil que el 25 de mayo hubiera dicho lo que dijo el 8 de junio, ¿no? O sea, pues así, si el 25 de mayo ya había anunciado la transmisión de los partidos en estos festivales futboleros, como les llama, Nada más que el 25 de mayo dijo el gobierno de la ciudad estuvo en diálogos con ellos y adquirió estos derechos. Ponlo, por favor, porque a lo mejor yo estoy bien tonto y entendí mal las cosas.
3: Así que el gobierno de la ciudad estuvo en diálogos con ellos y adquirió estos derechos justamente para poder transmitir públicamente en los distintos festivales futboleros de manera gratuita a toda la población.
1: Pues así lo dijo. Ya cambió la historia. ¿Quiénes serán todos esos patrocinadores que ahora dice le metieron dinero y que ya no le costó al gobierno? No, lo que pasa es que es otro de estos temas que de pronto se sueltan, dicen la verdad y luego, ¿cómo salimos de esta? ¿Cómo explicamos el dineral que se puede gastar en adquirir los derechos de transmisión de los partidos del campeonato? ¿Cómo es posible? Pues sí. ¿Qué cosa?
2: ¿Cómo lo
1: pagamos? Y todo para que por lo menos en el Fan Fest Central, en el de todas las miradas, en el de toda la atención, tenga que ser un evento amurallado. Ojo, con los riesgos que eso implica. Porque mete 80,000 personas a la plancha del Zócalo, amuralladas, con estas láminas de acero de 3 metros, soldadas que nadie las puede derribar. Si cualquier cosita ocurre, ¿para qué les cuento? Son las 9:25.
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4: En Kiss FM son las 9:26.
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0: pero quién lo necesita. Nunca sopla el viento a favor cuando se trata.
1: Cuando Villalbazo en X, en TikTok, arroba Villalbazo 13, los mensajitos en el WhatsApp 5580-255-889. Haciéndola de tos. Bueno, pues es que, ¿no? Haciéndola de tos esta mañana. Nos informan a través del WhatsApp 5580-255-889. Sobre Avenida de los Insurgentes, Insurgentes Norte, a la altura de la estación del Metrobús Circuito, están pintando las guarniciones de amarillo y está lloviendo. Bueno, es que a lo mejor es pintura contra agua. Más que no vengan con esas.
2: La pintura ajolotizante.
1: Dice una más de esta administración tan eficiente. Ay, echando a perder la pintura y arriesgando a los pintores. Nadie en su santo juicio pinta mientras llueve. Bueno, ellos sí, porque es pintura contra agua, te van a decir.
2: Claro, sí.
1: Caramba. Dice, no pude grabar por ir manejando. Ojalá alguien pueda hacerlo. Ay, ay, ay. Bueno, pues es que llevan prisa. Ah, el mensaje nos lo manda Alfredo. Llevan prisa. Gracias, Alfredo, por tu mensaje. Ay, no. Pues al fin, ¿qué no es su pintura? No les cuesta a ellos. Al fin, al rato sacan un comunicado. Pues la empresa mandó a pintar, ¿no? Mientras estaba lloviendo. Que repinte. Son las 9:32. Tráfico, clima cada 15 minutos. Mónica Villalobos.
3: Alejandro, gracias. Les comento que hay semáforos descompuestos en el cruce del Eje 1 Poniente, Calzada Vallejo y Otón de Mendizábal. En unos minutos, más información.
2: Gracias, Moni. Vámonos con el panorama y nos vamos al piso de remate de la Bolsa Mexicana de Valores porque llueve, truene, relampague. Aquí siempre hay pachanga. María Inés Camacho, la Mari, buenos días.
4: ¿Qué tal, Iñaki? Muy buenos días al auditorio. Iñaki, Bolsa Mexicana de Valores al momento está registrando tendencia negativa, cayendo el 0.52%, 339.84 puntos menos, llevando al IPC a las 65.270.94 unidades. El dólar

0: En los principales bancos de la capital del país esta mañana se compra en 16.84 pesos y se vende en 17.84 pesos, mientras que el euro 19.85 pesos a la compra, 20.43 pesos a la venta. Y en materia de combustibles, Iñaki, el precio promedio de la gasolina magna a nivel nacional, el litro es de 23.67 pesos, premium 28.47 pesos y diésel 27.21 pesos. Mientras que la mezcla mexicana de exportación se ubica en $89.68 por barril. Y aquí son los números esta mañana. Muy buenos días.
1: Gracias, Marina Escamacho. 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A las 12:30 de la tarde, ¿cómo cierra la Bolsa Mexicana de Valores? ¿Y cómo quedan las cosas para el resto de la jornada? Una persona permanece hospitalizada por las lesiones que sufrió durante la explosión registrada hace ya casi un mes en Amatitán, en Jalisco. Martín Beltrán, desde Guadalajara.
2: La Secretaría de Salud informó que dos personas más fueron dadas de alta tras resultar heridas en la explosión registrada el pasado 14 de mayo durante las fiestas patronales en el primer cuadro de Amatitán, que dejó saldo de 4 personas muertas. Entre los pacientes que abandonaron el antiguo hospital civil se encuentra un menor de 12 años que salió en días recientes y un adulto que fue dado de alta en las últimas horas. Autoridades de Jalisco señalan que permanece internado un hombre adulto en el Centro Nacional de Occidente del Instituto Mexicano del Seguro Social. Para Panorama Informativo desde Guadalajara, Martín Beltrán.
1: En el panorama internacional, el presidente de los Estados Unidos, Donald Trump, aseguró que las negociaciones para alcanzar un acuerdo de paz en Medio Oriente atraviesan sus etapas decisivas. Esto después de que Irán e Israel detuvieran una nueva escalada de hostilidades que amenazó con reactivar el conflicto que ambas partes mantienen desde hace meses. En Filipinas, las autoridades ajustaron a 41 el número de personas lamentablemente fallecidas por el terremoto magnitud 7.8 que sacudió a la isla de Mindanao la mañana de ayer, afectando al menos a 88 mil ciudadanos. Los equipos de rescate continúan con las labores de búsqueda. Y el Papa León XIV se reunió con 6 víctimas de abuso sexual en la Nunciatura de Madrid, España, donde se comprometió que las propuestas recibidas sirvan de base para futuros esfuerzos y de que la Iglesia puede ser verdaderamente un lugar seguro. Hoy martes, el Papa realiza su primera visita apostólica a Cataluña, en donde mantendrá encuentros con voluntarios integrantes de la Curia Arzobispal y seminaristas. También se va a reunir con el presidente de la Generalitat, Salvador Illa, y la jornada culminará en el Estadio Olímpico Luis Companys, con una vigilia de oración ante unos 40 mil fieles. Habrá fiesta musical en el Zócalo de Ciudad de México tras el partido inaugural. Y como dices, pues a ver cómo le hacen.
3: Esos son los planes,
1: por lo menos. Lalo González.
4: La lista de conciertos alrededor de la máxima fiesta del fútbol que dará inicio en la Ciudad de México este jueves ha crecido. Ahora la banda El Recodo anunció que el mismo 11 de junio, tras el partido entre la selección mexicana y el equipo de Sudáfrica, ofrecerá un concierto en el FanFest instalado en el Zócalo capitalino. Recordemos que los otros conciertos planeados en la Ciudad de México inician este martes. El primero se llama México Vibra, tendrá lugar en el Auditorio Nacional y cantarán Alejandro Fernández, Lucero, Mijares Emanuel y más estrellas de la música. El segundo será este miércoles, también con el nombre de México Vibra. Además, de manera previa, se vivirá otro show en el mismo Coloso de Reforma con Belinda, Los Ángeles Azules y Andrea Bocelli. Para 88.9 Noticias, Lalo González.
1: 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Vamos al comentario deportivo con Toño de Valdés. Hola, Toño.
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3: ¿Qué tal, amigos de Panorama? Un placer saludarles. España cerró preparación con una victoria ayer en el Estadio Cuauhtémoc de Puebla, un juego que obviamente pues acaparó la atención de la afición poblana, con victoria de 3-1 para los españoles frente a Perú. Oyarzábal, prácticamente gol de vestuario, Pedri, y después un autogol del arquero Galese. ¿Se acuerdan de Galese con el Veracruz en la Liga MX? Bueno, pusieron el 3-0, Vélez acercó a Perú ya en la parte final del encuentro, y así la selección de España se lleva esta victoria. ¿Qué media cancha tiene el equipo español? Realmente espectacular. Pedri, Rodri y Fabián Ruiz, imagínense nada más lo que tienen en esa media cancha. Y bueno, el ataque, en donde Oyarzábal estuvo como centro delantero, y donde también apareció Torres, el jugador del Barcelona, Ferran Torres, además de Baena, Alex Baena del Atlético de Madrid. Supuestamente, pues no serían los titulares del equipo español. Vamos a ver cómo van Lamine Yamal y Nico Williams, que intentan recuperarse y estar listos para enfrentar el reto. Donde hay dudas con España, sin duda, es en la saga. Vamos a ver qué tanta solidez puede tener esta saga de Llorente, de Cubarsí, de Laporte y de Cucurella. Y en la portería estuvo Unai Simón, en esta discusión que también se ha dado sobre la portería de la selección de España. Pero bueno, el cierre de preparación es una victoria de 3-1 sobre la selección de Perú. Ya veremos la recuperación de Lamine, la recuperación también de Nico Williams, y si España logra concretar digamos, esta cuestión que en muchas partes se dice que es el candidato número uno a conquistar el título. Un saludo para todos ustedes, amigos de Panorama.
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1: Gracias, Toño. Alex Villalbazo, Alex Cervantes, Iñaki Manero, en Panorama Informativo en 88.9 Noticias, información que sirve y por iHeartRadio. Moni Villalobos, el tráfico, el clima, cada 15 minutos. Muchas gracias, Moni. Hasta mañana.
7: Hasta mañana, Iñaki, gracias. Les recuerdo que por presencia de manifestantes, sigue corte a la circulación en Avenida 5 de Mayo, desde el Eje Central Lázaro Cárdenas hasta Simón Bolívar. Usen de alternativas el Eje 1 Norte y Fray Servando Teresa de Mier. En unos minutos, más información.
8: Veinte para las 10, Panorama Informativo 88.9, información que sirve. Yo soy Alejandro Villalbazo, en X, en TikTok, arroba Villalbazo 13, los mensajitos en el WhatsApp 5580-255-889. Hay que estar bien abusados, porque son niños, adolescentes, principalmente niños adolescentes. Y en niños y adolescentes hay que ver mucho a las niñas, a las mujeres. Porque tal vez tengan estas autolesiones en los muslos, en los brazos, en los codos, en las rodillas, en el pecho, en el vientre, que se hacen con algo filoso, alfiler, cuchillo, navaja, sacapuntas, vidrio, un cúter. Se cortan. Y ya pueden ser cortes superficiales o profundos. Y se lo hacen, esas autolesiones, como una forma de sacar otros dolores: emocional, tristeza, ira, estrés. Es algo que le han puesto el nombre, el cutting. Estos cortes que se hacen los jóvenes, los niños, papás. Sí. Hay que voltearlos a ver,
1: Sí, porque luego incluso hasta empiezan a utilizar mangas largas, ¿no? Cuando antes no las usaban. ¿Para qué? Para ocultar también a veces las lesiones y que los papás no los vean. Pero también es una manera de pedir auxilio de manera inconsciente, ¿no? Véanme. O sea, me estoy autolesionando porque algo quiero expresar. Traigo ahí algo dentro atorado que no lo puedo sacar.
8: Y la cercanía, ¿no? Porque... Claro. Tal vez la cercanía con los hijos te permite, pues, de pronto verle los brazos.
1: Ajá. Pues sí, pues
8: no sé, un paseo. O sea, traen short, les ves las piernas, ¿no? Claro.
1: Si vas al club deportivo, si vas a, no sé, a nadar, si vas.
8: Algo que te haga echar ojo para que de inmediato te pongas abusado. Mónica Barrera, Moni.
9: ¿Qué tal, Alex? Y es que el término cutting se refiere a las autolesiones no suicidas, como cortarse o lesionarse la piel para liberar dolor emocional o frustración. Vamos a escuchar.
10: La niña de 13 años es la más impactante. Sus padres se dieron cuenta que su niña se cortaba en sus piernitas, se hacía rajadas en sus brazos, abajo de su seno, donde no se le viera. Que la encontraron en el baño, desmayada, desangrándose la niña.
9: Escuchamos a Fabiola, ella es psicóloga. Dijo que existen asociaciones civiles que apoyan a niños y jóvenes que viven situaciones de riesgo familiar o escolar. Vamos a escuchar.
10: Y la niña fue violada a los 5 años, violación oral, y se sentía sucia, que tiene que callar, que eso no se habla. Ellos rentaban en una casa, el violador fue el hijo de la casera y les fueran a quitar la casa.
9: Y es que los padres de familia tardaron 8 años para darse cuenta de la situación, Alex.
8: Platicas de un detonante, ¿qué otros, Moni?
9: Fabiola, psicóloga y trabajadora de una organización no gubernamental, explicó, Alex, que los jóvenes expresan que se autolesionan por baja autoestima de situaciones como acoso, burlas o situación de rompimiento de pareja, que para ellos es como un abandono. Vamos a escuchar.
10: Los otros dos casos es un joven, porque lo dejó la novia, 16 años. La otra es una señorita de 17 años. Sufría de bullying escolar, pero por los maestros.
11: ¿Qué le decían los maestros?
10: Pues siempre con sus trencitas, sus lentes. Le decían que era una teta, que era una burra. Le ponían orejas de burro y la volteaban hacia la pared.
9: Y bueno, los psicólogos de esta organización no gubernamental trabajan con esta paciente a través de una terapia que incorpora 5 heridas que impiden ser uno mismo: traición, abandono, abuso. Más o menos, Alex, el panorama.
8: Y ahorita nos sigues platicando sobre lo que se le llama hoy en todo este tipo de comportamientos, ¿cuáles son las banderas rojas, no? ¿Qué nos debe de llamar la atención a los adultos, a los papás, a un maestro? ¿Qué nos debe de llamar la atención para echarle la mano a un niño, a un joven que esté en esa situación? Son 9:45.
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7: Hola, ¿qué tal? Nuevamente tenemos lista toda la información. Hay que conducir con cuidado. Y te comento que encontrarás carga en Río San Joaquín, de Periférico a la Calzada General Mariano Escobedo. Lento, Avenida Centenario, de Río de los Remedios a la Calzada San Juan de Aragón. También con tráfico, Avenida de las Granjas, del Eje 5 Norte, al Eje 3 Norte, Avenida Cuitláhuac. Considera que hay carga en Calzada México-Tacuba, de Puentes de Tacuba y hasta llegar a Circuito Interior. Encontrarás carga en el Eje 4 Norte, de Avenida 402 a Ferrocarril Hidalgo. Toma en cuenta, además, que continúa cerrada la circulación de Calzada San Antonio Abad entre Fray Servando Teresa de Mier y calle Juan E. Hernández y Dávalos, en ambos sentidos debido a obras. La alternativa, el eje central y los ejes 1 y 2 Oriente. La temperatura 17 grados. Soy Mónica Villalobos. 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

0: cuarto para las 10, recta final, panorama informativo 88.9, información que sirve. Yo soy Alejandro Villalbazo en X, en TikTok, arroba Villalbazo 13, mensajitos en el WhatsApp 5580-255-889. Estamos platicando de estas autolesiones, el ser autodestructivo, este fenómeno que se le conoce como el cutting, y que ya cuando uno voltea y empieza a buscarle y a rascarle al tema, pues ya tiene años, no es nuevo, y cada que encuentras un documento te dicen que va en aumento y que va en aumento y que va en aumento. Eso te demuestra una pobreza en políticas públicas y tema familiar, para tratar de frenar y de evitar que los niños, porque afecta principalmente a niños, a jóvenes y a las niñas más, se estén autolesionando. Hay señales, hay esto que le llaman banderas rojas. ¿Cuáles serían esas banderas rojas para que papá y mamá, o los abuelos, o los tíos, o un hermano mayor, estén bien abusados, Moni?
1: Efectivamente, Alex, cuando se acumula la tristeza, el estrés y la desesperación por no poder expresar dificultades tanto en la escuela como en la casa, los jóvenes toman la decisión de autolesionarse. Vamos a escuchar.
2: Que esta emoción pueda generar psicopatología. Ejemplo de lo que se ve mucho en escuelas secundarias, preparatorias, con esto del cutting, personas que están acumulando mucho en una emoción, por decir, la ansiedad, la tristeza, y el momento de que no la externan, pues eso pues va a hacer que reviente y en algún momento salga la emoción.
1: Y escuchamos a Modesto Solís, él es doctor en psicología de la Comisión Nacional de Salud Mental y Adicciones, dijo que las emociones no gestionadas, no trabajadas, son como el agua estancada, se apesta, y sugiere establecer un semáforo emocional para identificar síntomas. Vamos a escuchar.
2: Hay una persona que con el enojo quiere gritar, quiere insultar o quiere agredir. Hay otras personas que se enojan y prefieren guardar silencio. Habrá quien diga, yo me estreso y me empieza a doler la cabeza, o comienzo a sudar, o comienzo a sentir el ritmo cardíaco muy acelerado, pero quizás más muscularmente.
1: Alex.
0: Comportamientos de riesgo, Moni. No sé. Ya hemos reiterado el tema, depresión, ansiedad, que son otro tipo de trastornos, Moni.
1: Se sugiere, Alex, iniciar un diario emocional, contrario a fingir que no pasa nada, y sobre todo validar el sentimiento, el sufrimiento, para no despertar conductas autodestructivas. Vamos a escuchar.
2: Y que sí se puede llegar a un extremo donde la persona se está haciendo daño, evitando la realidad por medio de dormir. Entonces, el hecho de que alguien cierre sus redes sociales, caso se llegue a asociar con síntomas depresivos, y una forma de despedida, un efecto de ocuparlo como despedida.
1: El panorama, Alex.
0: Pues estar abusados, ¿no? Estar pendientes y sí verlos, ¿no? O sea, pues finalmente, pues están ahí, ¿no?
3: Sí, sí, todo tiene que ver con también que papá y mamá pues no están en casa, ¿no? Salen también a trabajar, entonces ya llegan cansados y sin ganas de hacer ambiente familiar, mucho menos de estar viendo qué pasa dentro de la mente y el corazón de los hijos, ¿no? Ajá. Pero hay que hacer ese esfuerzo. O sea, yo sé que ya estás muy cansado, que estuviste todo el día en el trajín, que los niños se quedaron a lo mejor solos o a cargo de alguien, pero hay que buscar esos 5 o 10 minutos para estar con ellos.
0: Pues sí.
3: Pero finalmente son nuestros hijos, ¿no? Supone que es lo más valioso que tenemos en el mundo.
0: Y fijarnos bien, ¿no?
3: Sí.
0: Fijarnos bien en los bracitos, en las piernas.
3: Esas señales que mencionaba Moni.
0: Sí. Vamos a cerrar con mensajitos. Son 10 para las 10 ya en esta recta final. Hablando de pintura de agua. Silvano Valdés dice, pintando con lluvia en Renato Leduc y Periférico Sur. Y sí, me manda la foto, ¿no? En esto de haciendo la de tos. Ahí tienen las cubetotas, ¿no? Y está. Bueno, pues le digo, pues es pintura contra agua. Eduardo, dice, es pintura para alberca. Adri, dice, como es morado o ajolote, pues creen que es de agua. No, esa ya le están poniendo amarilla, Adri.
3: Sí, ya.
0: Carlos de Toluca, dice, ayer acá en Toluca estaba un aguacero y estaban pavimentando, y ahorita están pintando. Y por eso nunca resulta nada, porque van a pavimentar, echar chapopote con la lluvia, el otro día no pegó, no agarró, no amarró, se vuelve tierrita. Tierrita que además se convierte en peligrosa para un derrapón, sobre claro, todo para las motos. Y hay que volver a hacer el trabajo. La pintura, o sea, a lo mejor ahí de momento quedan, nada más que lo el agua la va a deslavar, se la va a llevar porque está fresca, no hay manera. Entonces, ¿qué hay que hacer mañana? Pues ir a pintar otra vez. O ya dejarlo escurrido, pues al fin ya pintaron, ¿no?
3: No, ninguna pintura es de tan secado rápido, ¿no? Que pueda aguantar las lluvias que tenemos aquí, que son intermitentes, que no sabes a qué hora va a caer, ¿no? Uh-huh. ¿Tenías el pronóstico de lluvia para hoy a qué hora?
0: 6:00 p.m.
3: Y acaba de llover hace ratito.
0: Desde las 8:00 a.m. estaba lloviendo.
3: Entonces, no sabemos. Uh-huh. Bueno. No, y ahí están pintando. Ahorita ya nos llegaron otras imágenes. Charlie, gracias también. ¿Cómo están pintando ahí en...? Creo que es periférico, me parece. Pues, sí.
0: En la misma.
3: En la misma también. La misma. Que la culpa no es de los trabajadores. Finalmente, pues ellos hacen su chamba, ¿no? Pero...
0: Sí, ellos los mandan.
3: Pues, ellos los mandan. Pues es su trabajo todos los días. Entonces, por favor, trátenlos bien. Pues quien da la orden, ¿no? Y quien no hizo la chamba cuando tenía que hacerla.
0: Vamos a buscar a los de la Canirac, les decía, para platicar sobre el tema de dónde sí, dónde no ver el partido. Pero hay un montón de preguntas, incluso hasta qué va a pasar en las escuelas, ¿no? Si ponen un partido, ¿Sí? Pues sí, es que hay un montón de dudas, ¿no?
3: Como se hizo en el 86, uh-huh. Había el maestro que llevaba la tele o que llevaba un radio, pues por lo menos, y ese día pues se hacía poco en la escuela por estar escuchando, viendo el partido, pero pues no había ninguna serie, yo no me acuerdo de esto.
0: No. Yo todavía me acuerdo de Mundial del 90, llevaba una tele de estas chiquititas a la universidad y la ponía en la banca de adelante y ahí veíamos el partido.
3: Sí, sí.
0: Tito Michel, de Tequesquitengo, dice, acá en Morelos, la alcaldesa Claudia Massari, a todos los prestadores de servicios, restaurantes y bares, nos mandó una circular donde nos dice que con base en el bando municipal y de conformidad con el comunicado de Canirac, todos tenemos que tramitar un permiso municipal que nos va a costar $7,500 por partido transmitido en nuestros locales.
3: Pues está sabroso.
0: Y en el permiso tenemos que especificar qué partidos vamos a difundir en cada uno de los negocios. 7,500 por partido y por negocio.
3: Está bueno el negocio, ¿eh? Hablando de...
0: Ahora, aquí habría también que voltear a ver. Nada más poner un asterisco. Ya mañana resolvemos todas las dudas. Esto tiene que ver con bandos municipales, con una autoridad gandalla, o tiene que ver con un lineamiento de FIFA. Que para todo también dice, son mis derechos y presta, y si no, entonces hay broncas. No sé, ya lo vamos a investigar. Nos vamos, Iñaki.
3: Hasta mañana, si os quiere. Gracias y a la una.
0: En un ratito nos vemos a las 2 en Hechos Mediano. Yo soy Alejandro Villalbazo. Pásenla bien, muy bien, donde quiera que estén.

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0: En Kiss FM son las 10.
1: 10 o'clock.
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Buenos días, damas y caballeros. Bienvenidos sean todos ustedes a este su programa con sentido. Por supuesto, me refiero a Show Kiss por Kiss FM. En este día, cubriendo el descanso de nuestro amigo Héctor Chequé, está su servidor Enrique Rivadeneira. Muchas gracias por estarnos sintonizando en este martes 9 de junio del 2026. 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Obviamente, esos son desafíos bastante intensos, por los cuales les pedimos que vengan bien, bien preparados, en excelente condición y sobre todo frescos, cómodos, con ropa que les permita transpirar, que les permita ir y venir, saltar, tirarse al suelo incluso si es necesario, y que estén perfectamente bien. 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

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Ya están registradas para participar ellos dos en esta dinámica. ¡Qué padre mundialista Kiss FM! 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Condiciones. 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Nosotros continuamos con más música. Nos vamos a una pausa comercial y regresamos con Camila. Perdón, no se vayan y quédense con más aquí en Kiss FM. 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

0: 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En Kiss FM son las 10 con 14 minutos. 10:14. 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

0: 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En Kiss FM son las 10 con 30 minutos. 10:30. 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

Continuamos con más música, mi gente bonita. Gracias por sus mensajes, por sus saludos. Me da mucho, mucho gusto. Gracias. Nos mandan aquí un saludito para mi tío David, que está tomando su pozol aquí en Guayamón. Ándele con el tío David, disfrutando de su pozol con este calor. Seguramente está bien frío, sabroso, disfrutando de la brisita ahí en Guayamón con su pozol. Qué bueno que la pase muy bien. Un fuerte abrazo al buen tío David. Un saludo, por supuesto, y espero que la pase de maravilla en este día. Buenos días, saludos a Margarita, de parte de su amor secreto. Ay, pues Margarita, no sabemos cuál de todas las Margaritas, ¿verdad? Pero ahí está, tu amor secreto te manda un fuerte abrazo lleno de amor y chenchualidad. Buen día, tío Enrique, para mandar un saludo a Cirol. Es una mujer que hoy es su cumpleaños. Si le puedes poner la de Baila mi rumba del Puma, te lo agradecería muchísimo. Pues mi estimada Cirol, ojalá que estés pasándola muy bien, muy feliz, muy contenta, muy apapachada, muy celebrada y muy festejada en este día tan especial. Y aquí en Kiss FM ponemos las mañanitas con Pink Floyd, claro que sí.

Muchas, muchas felicidades, que la sigas pasando muy bien, muy contenta, muy apapachada y muy llena de alegría en este día tan especial. Nosotros seguimos con más música y nos lanzamos ahorita con Amor a la Mexicana de Thalía. Luego de eso una pausa comercial y regresamos con más. No se vayan y sigan sintonizando KISS FM 101.9.

0: 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En Kiss FM son las 10 con 46 minutos.
1: 10:46.
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Continuamos con más música, damas y caballeros. Seguimos con Sasha, Benny, Eric, esta noche.

0: 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En Kiss FM son las 11.
1: 11 o'clock.
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19: Hola, hola, ¿qué ¿qué tal, amigos? 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
19: 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Bueno, amigos, estamos de patitas en la calle, vamos a continuar con la música allá en cabina a través del 101.9. Yo soy Betty Notario, continuamos.
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0: 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En Kiss FM son las 11 con 15 minutos.
1: 11:15. 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
1: 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Nosotros con esto nos despedimos de Patitas en la Calle. Yo soy Notario, agradezco a mi compañero Enrique Rivadeneira y a todo el Promotion Team de Kiss FM. Buenos días.
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0: 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En Kiss FM son las 11:33.
1: 11:33.
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0: 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En Kiss FM son las 11 con 45 minutos.
1: 11:45.
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Damas y caballeros, seguimos con más musiquita. Muchas gracias por estarnos sintonizando y la gente que ya está interesada en inscribirse a este movimiento maravilloso, a esta dinámica increíble. Por supuesto, me refiero a Qué Padre Mundialista con Kiss FM. 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Nosotros seguimos con más música, por supuesto que sí, pero antes nos vamos a una pausa y volvemos. Volvemos para escuchar más de Kiss FM. Dime que me amas con Jeans.

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1: Son las 12. Hora del Ángelus. El ángel del Señor anunció a María y concibió por obra del Espíritu Santo.

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Damas y caballeros, seguimos con más musiquita maravillosa y quiero mandar un saludo muy especial a nuestras amigas que nos están escuchando, mi queridísima Maggie y nuestra queridísima Charito que nos están escuchando en este momento, esta tardecita musical, bueno, desde tempranito. Y nos mandan saludos. Feliz día, mi estimado Enrique. Bendiciones para ti, para todos los que sintonizan Kiss FM. Muchísimas, muchísimas gracias. Nosotros vamos a mandarles un fuerte abrazo y les vamos a poner unas rolitas más adelante. Ahorita nos lanzamos directamente. ¿Qué les parece? ¿Qué les parece? Así un quemón rapidito con una de las canciones de Faye. La canción que me gusta poner en este momento, Media Naranja. ¿Está de humor para una media naranja? Claro que sí. Nos lanzamos con esa rolita y después de eso, una pausa y continuamos con más música. No se me vayan y sigan sintonizando Kiss FM 101.9.

0: 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En Kiss FM son las 12:16.
1: 12:16.
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Gente bonita, seguimos con más música aquí en el 101.9 y mandamos un saludo muy especial a la señora Elizabeth Hernández, que día con día nos llama, nos manda sus bendiciones y por supuesto nos desea un excelente día el día de hoy, que por cierto está bastante calurosito, 34 grados Celsius, pese a estar bien nublado, humedad del 50% y viento muy muy poquito, viene del noroeste, pero solamente 8 kilómetros por hora. A lo mejor se intensifica al rato con ráfagas de hasta 16 kilómetros por hora, pero bueno, de mientras, dudo mucho que eso vaya a pasar prontito. Eso sí, prepárense porque muy probablemente en el transcurso de la tarde-noche vayamos a tener bastantes lluvias o al menos intensas tormentas eléctricas. Así que tengan muchísimo cuidado. Aprovechen cualquier cosa que tengan que hacer si tienes que salir ahorita. Y si te empieza a agarrar la lluvia, pues no le andes jugando al valiente. No salgas cuando no es indispensable. Más vale llegar tarde que no llegar. Eso es lo que siempre, siempre se ha dicho. Así que, por favor, cuídense mucho, mi gente bonita. Nosotros continuamos con más música. Nos lanzamos ahorita con Jimena Sariñana y la canción La Vida No Es Fácil. Y es cierto, no es fácil la vida, pero aquí, en Kiss FM, al menos la disfrutamos con la mejor música. Súbela a su radio y si quieres escuchar alguna rolita, 981-160-1343. Repito, 981-160-1343. Estás escuchando Showkiss.

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Mi gente bonita, continuamos con más de esto que es el 101.9 y les recuerdo que pueden estar mandando todavía sus mensajitos al 981-160-1343. Ya merito, vamos a comenzar con lo que es Ipse Noticias Radio, pero todavía tenemos espacio, por supuesto que sí. Y nos dicen aquí, buenas tardes, me podrían complacer con una rolita Coleccionando Heridas. Pues déjame echar un clavado, mi estimada Margarita, y si la tenemos, con mucho gusto la ponemos. Mientras tanto, ¿qué les parece si nos lanzamos con Give Me a Reason de Pink y Night Reuse y después Baloncito Viejo? No se vayan y quédense con nosotros disfrutando las mejores canciones en el 101.9 de Kiss FM.

0: 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En Kiss FM son las 12:44.
1: 12:44.
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7: Damas y caballeros, ya llegamos al final de nuestro programa. Muchísimas gracias por habernos estado acompañando. Les invito a que se queden con nosotros para iniciar con nada más y nada menos que CIPSE Noticias Radio, segunda emisión, con Carlos Soberanis y, por supuesto, Carla López, que estará con nosotros el día de hoy, listos para darles toda la información, todos los pormenores de lo que está ocurriendo en este país, en nuestro estado, en esta península y, sobre todo, para que ustedes estén bien empapados de los acontecimientos más relevantes. Soy Enrique Rivadeneira, me despido de ustedes, les deseo una excelente, excelente, excelente tarde y que sean muy, muy felices y la pasen muy bien. Quédense sintonizando Kiss FM 101.9.

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1: Es la 1:00 p.m. en Campeche. 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
3: Restaurantes de Campeche se alistan para las transmisiones del Mundial. Analizan la suspensión de clases y labores por la inauguración del Mundial. Alcaldía de Campeche prepara evento por el mes de la diversidad.

0: 1:01 p.m. ¿Qué tal? ¿Cómo están? Muy buenas tardes. Les saluda Sara López. Gracias por estarnos escuchando. Y les recuerdo que ya nos encontramos completamente en vivo a través de la estación Kiss FM 101.9. Y recuerda que usted nos puede sintonizar a través de CIPSE Play, el sitio de internet de radio y televisión de Grupo CIPSE. Bueno, pues ya nos encontramos una tarde más. Recuerde que nosotros comenzamos el noticiero a partir de la 1:00 p.m. Son 2 horas de noticiero, 2 horas de información, de buena información, de 1 a 3 de la tarde. Saludos a todos ustedes que siempre nos escuchan y yo sé que desde ahora ya están al pendientes de todo lo que van a escuchar en el transcurso del día y por supuesto saludos hasta Carmen, a la comadre 95.5. Recuerde que ya desde este momento usted puede comenzar a enviar su reporte ciudadano, su denuncia al 981-139-0974. Ya desde este momento. Y en un momento más estaremos leyendo los reportes porque ya hay, así que no se me preocupe que en un momento más los estaremos comentando. Pero también si quiere felicitar a alguien en este día, pues adelante. Las líneas, o bueno, los mensajes pueden irlos enviando desde ya. Pero oigan, no me encuentro sola porque está conmigo Carlos Soberanis. ¿Qué tal, Carlos? ¿Cómo te encuentras en esta tarde de martes?
1: Hola Sara, muy bien, muy contentos de poderles acompañar en esta emisión de martes, avanzando la semana, segunda semana de junio también. Mucho sol en la ciudad de Campeche, muchas gracias. Me gustó la parte que dijiste, 2 horas de buena información y sobre todo de invitados con información relevante. El día de hoy estará el nuevo secretario de Salud con nosotros platicando de los principales retos de la Secretaría de Salud de cara a esta temporada de dengue, temporada de lluvias y en general diferentes enfermedades en las cuales hay que combatir obviamente en el estado. Y pues bueno, estaremos platicando de muchos temas, ya lo escuchó también en la bienvenida. Todo se alista ya para el mundial, esta fiebre mundialista, que muchos dirán, ¿cuál fiebre mundialista? No nos importa, la realidad es otra, porque ya los veremos a todos el próximo jueves, ¿verdad?
0: Oye, pero se vienen sorpresitas,
1: Carlos. Se vienen cositas, vamos a irnos a Ciudad de México, ¿verdad? A checar este partido inaugural desde el FIFA Fan Fest, ahí vamos a estar. Entonces, espere la cobertura a través de redes sociales, me vas a estar enlazando también el próximo jueves, el viernes también, para saber cómo se viven estos primeros días del mundial, ¿no? Ahí en Ciudad de México. Yo dije a mí que nadie me lo cuente, yo lo voy a vivir.
0: Es mejor.
1: Es mejor, ¿verdad? Nadie me va a decir si hay o no hay fiebre mundialista, mejor que ir a vivirlo, ¿verdad? La capital del país. Y pues bueno, sí, quédese con nosotros, ya lo escuchó, vamos a tener mucha información, vamos a platicar obviamente de cómo el mundial está impactando diferentes áreas, ¿verdad?, de aquí de la sociedad campechana, porque aunque usted no lo crea, aunque el mundial se desarrolle en México, Monterrey y Guadalajara, también hay, no quiere decir afectaciones, al contrario, beneficios importantes para restauranteros, para cámaras empresariales, vaya, para una gran cantidad.
0: Hoteleros.
1: Exactamente, para una gran cantidad de personas.
0: Sectores.
1: De sectores y de personas aquí en Campeche. Y pues bueno, la invitación a que se quede con nosotros, ya lo sabe, hasta las 3 de la tarde. Maneje con cuidado, hora de llevar, bueno, más bien de ir a buscar a los niños a las escuelas. Así que hay mucho tráfico en la ciudad de Campeche. En los controles, Enrique Rivadeneira y el buen Alan Santamaría. Nosotros vamos a ir a una pausa y al volver arrancamos con toda la información aquí en CIPSE Noticias, segunda edición.
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4: En Kiss FM, es la 1:06.
5: 1:06.
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7: Una de la tarde con 8 minutos, arrancamos con toda la información y pues bueno, el día de ayer fue el premio estatal del periodismo, en un ratito más estaremos tocando el tema y por supuesto que Sara nos cuente cómo le fue el día de ayer, pero justamente en el evento del día de ayer estuvo presente la gobernadora del estado Laida Sansores San Román, quien informó que se está analizando la posibilidad de suspender labores para trabajadores del gobierno estatal y del sector educativo, esto con el motivo de la inauguración del mundial el próximo jueves a las 11 de la mañana, 11 de junio, 11 de la mañana. Pues para que la gente pueda acudir a ver este partido inaugural en el Fan Fest de aquí de Campeche, que estará ubicado aquí en el Domo del Jaguar, en la Concha Acústica de San Román. Pero, ojo, y aquí queremos hacer una aclaración. Esto fue una entrevista que le hicieron, ¿verdad?, a la gobernadora. El anuncio oficial debería de darse el día de hoy en el Martes del Jaguar, así que, o a lo largo del día. Así que estaremos atentos. Sin embargo, vamos a escuchar qué es lo que comentó la gobernadora el día de ayer.
8: Martes se nos avisaba, pero ya los chismes en Campeche corren. Y ya, Víctor, pues es que estamos viendo que es en la mañana. Entonces, van a estar en las un acto tan especial donde juega México en la inauguración. Vamos a tener a los trabajadores adentro de las oficinas. Creo que con creces ellos después cumplen con lo que haya faltado. Entonces, crecemos mucha confianza y ya vimos, no pasa nada. Regresan con más ánimo todavía para seguir cumpliendo y tenemos muy buenos. Se suspende para que los invitamos a la Concha Acústica. Estamos poniendo una enorme pantalla y ahí vamos a pasar todos los juegos del Mundial, los que no vas a poder ver en tu casa, porque así se portan la FIFA y los televisas, pero aquí en la Concha Acústica podrás verlos siempre que quieran, ¿eh? Así que los esperamos, vamos a hacer otro espacio de convivencia y de hermandad.
7: Así que ya lo sabe, el día de hoy esperemos el anuncio oficial por parte de la gobernadora en el Martes del Jaguar. Esto será en punto de las 8 de la noche. Hoy sí hay Martes del Jaguar, por cierto. Entonces, nada más para que pues usted no se lo pierda a través del 101.9. Y justamente en más información que tiene que ver con el Mundial, es justo el presidente de la Canaco Servitura en Campeche, Juan Pablo Mesh, quien indicó que se ha registrado una alza importante en la demanda de artículos del Mundial, como por ejemplo playeras, balones y toda esta indumentaria de las diferentes selecciones, las más populares. Sin embargo, sí reconoció que la mayoría de estos negocios pues no forman parte de la formalidad.
9: Sí, nosotros en Canaco Campeche siempre estamos curando el tema de los negocios formales, que la gente consuma negocios formales para protección de ellos y para protección de todos. Digo, al final, los negocios formales son los que pagan impuestos, son los que sostienen también la economía de nuestro estado. Y pues nuestra lucha es esa, tratar de que el consumo local sea precisamente en negocios formales y sobre todo en estas fechas que vienen del tema del Mundial, el tema del Día del Padre. Incluso el día de hoy tenemos una reunión en uno de los restaurantes aquí en Campeche con unas personas. Nos van a dar datos importantes sobre los requisitos que se están pidiendo también para la transmisión de partidos, los derechos y todo esto. Entonces estamos en espera de esa información, pero sí, definitivamente nuestra prioridad es poder impulsar la economía local y por supuesto los negocios formales.
10: Y bueno, en este mismo sentido, hablando de todas las actividades y también de los sectores beneficiados, como hace un momento mencionaba Carlos, restauranteros, hoteleros, que van a salir beneficiados por esta parte del Mundial y de esta gran inauguración que ya se acerca, es justamente el presidente de la CANIRAC en Campeche, Rodrigo Bojorquez Ruiz, que recordó que los establecimientos que deseen transmitir partidos del Mundial deben contar con los premios y licencias, los permisos, perdón, y licencias correspondientes, ya que no son considerados casa habitación y requieren autorización especial para estas proyecciones. Informó que ya se brindó información a los afiliados sobre el impacto en ventas, el uso correcto de marcas y las sanciones por su uso indebido, las cuales pueden superar los 250 mil UMAS.
11: Comentar este compromiso que tenemos como Cámara de velar por nuestros afiliados para que siempre puedan tener el respaldo de nuestra Cámara. En este caso, en las reuniones que hemos tenido en lo nacional, en lo local, hemos informado a nuestros afiliados que conozcan de manera clara y sustentada toda la información para que nuestros establecimientos puedan operar con certeza jurídica, que aprovechen también las oportunidades que este mundial pueda tener para nuestros establecimientos. Nuestra Cámara, como comentario, nuestra Cámara no otorga estos permisos. Existen licencias o plataformas autorizadas que son las que pueden brindar este servicio, que también ya se lo dimos a conocer a nuestros afiliados, que es VIX y es Sky, las dos plataformas encargadas de poder transmitirlo. Recordemos que nuestros establecimientos no son considerados como una casa habitación, entonces necesitan un permiso especial para poder transmitir estos partidos, derivado que pueden generar una actividad económica en nuestros establecimientos. Entonces hemos sido muy insistentes en darles a conocer a nuestros afiliados en lo específico con el Mundial, desde incremento en ventas, desde la institución encargada de verificar nuestros establecimientos, que en este caso es el INPI, el Instituto Mexicano de la Propiedad Industrial, que es la autoridad encargada de verificarnos.
7: Muy importante, tómelo en cuenta si usted tiene algún negocio, acérquese a la CANIRAC, a la CANACO, para obtener toda la información. Y antes de irnos a la pausa, fue justamente la presidenta Claudia Sheinbaum quien a horas de arrancar este mundial, pues abanderó a la selección mexicana y a todo el cuerpo técnico.
12: Integrantes de la Selección Nacional de México, que representará a nuestro país en la Copa Mundial de la FIFA 2026, del 11 de junio al 19 de julio, de 2026. Encomiendo a su patriotismo esta bandera que simboliza su independencia, el honor, las instituciones, nuestro pueblo y la integridad de su territorio. Protestan honrarla y defenderla con lealtad y constancia.
13: Sí, protesto.
12: Al concederles el honor de ponerla en sus manos, la patria confía en que como buenos y leales mexicanos sabrán cumplir con su protesta por el bien del pueblo y por el bien de la nación. Que su ejemplo inspire a millones de mexicanas y mexicanos a creer en la fuerza del deporte y en el poder de sus sueños. Muchas felicidades. Les deseamos el mayor de los éxitos. ¡Que viva la selección! Enhorabuena.
10: Bueno, pues ya escucharon y seguiremos toda esta semana hablando del Mundial, porque prácticamente ya estamos a unas cuantas horas, Carlos, de que al fin llegue este gran momento. Y ahora sí, vamos a una pausa y ya en un momento más regresamos.
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14: En Kiss FM es la una con 16 minutos.
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7: Ya volvimos, la 1:19 p.m. Esté con nosotros muy pendiente porque en breve ya estará con nosotros también el secretario de Salud, el nuevo secretario de Salud, para acompañarnos y platicarnos pues de todos estos retos a los cuales se están enfrentando ahora al mando de la Secretaría de Salud. Estamos hablando del doctor Orlando Alvarado Rivadeneira, así que no se lo pierda en unos minutitos más. Mientras tanto, vamos a platicar del premio estatal del periodismo. El día de ayer, la gobernadora del estado, Laida Sansores, fue la encargada pues de entregar este premio, acompañada evidentemente de la rectora del Instituto Campechano, Ilsa Cervera Echeverría, y también de la maestra de la Escuela de Ciencias de la Comunicación. Me parece que tenemos el audio, ¿verdad?, de la rectora Ilsa Echeverría. Vamos a escucharlo sobre cómo reconocía la labor de las y los periodistas aquí en el estado de Campeche, porque cabe destacar que se premiaron tanto a gente que trabaja aquí en la capital como de Ciudad del Carmen. Escuchemos.
31: Estatal de Periodismo, y esto gracias a que por iniciativa de la gobernadora se hizo la consulta con el gremio, quien decidió atinadamente que la academia se hiciera cargo de su realización. Les digo que esto nos honra, nos forma y nos compromete con Campeche, nos compromete con el periodismo y con la libertad de expresión, no como un mérito, sino como un derecho consagrado a través de su ejercicio cotidiano. Hablar de libertad de expresión y de periodismo suele llevarnos casi de forma inmediata a conceptos, a términos y a palabras grandes como verdad, democracia, valentía. Sí, todas estas son importantes. Pero hoy quisiera proponerles algo distinto, dejar por un momento esas palabras y mirar este tema desde un lugar más cercano, más real, incluso menos cómodo. La libertad de expresión no es perfecta y definitivamente no siempre es cómoda. Encuentra su verdadero sentido cuando puede ejercerse y respetarse. A veces divide, a veces nos enfrenta con ideas con las que no coincidimos. Sin embargo, ahí radica su verdadero valor.
0: Y bueno, ya escucharon, es la rectora Ilse Cervera Echeverría quien dio este discurso, rectora del Instituto Campechano. Y así es, Carlos, así es, a el día de ayer pues recibimos este premio también. Pues como habrá escuchado, también nos enlazamos el día de ayer y bueno, expliqué, Noma, el trabajo, el reportaje audiovisual que llevé a cabo, ¿verdad? Ya tenía un año que pues llevaba como que pensando acerca de este tema, que no es un tema nuevo, un tema que siempre ha existido, pero ahora que pues bueno, existen las redes sociales, hay muchísima difusión, se puede saber más, se puede conocer, hay muchísima más información acerca de este tema. Entonces, ayer fue una premiación muy bonita. La verdad es que muy bien organizada por parte del Instituto Campechano. La verdad que sí se lucieron con esta premiación, con la parte de la organización. Bueno, la verdad que todo muy bien. Y Carlos, sobre todo, había muchísimos funcionarios, muchísimas funcionarias. Y no te voy a negar que al momento de que, bueno, fui como ganadora, ajá, pero te da como que esa sensación de que dices, bueno, hay muchos funcionarios.
7: Vamos a sacar temas, vamos a entrevistar.
0: Pero pues no se puede, obviamente, claro, porque pues soy la ganadora y obviamente tengo que estar sentada, es todo un protocolo, ¿no? Entonces, bueno, la verdad es que fue mi primera vez, mi primer premio.
7: De muchas, esperemos.
0: De muchos premios, esperemos que sí, que cada año así sea, ¿verdad? Con nuevos temas, distintos temas que sean temas reales, ¿verdad? Porque a mí me gusta atacar desde esa parte. Temas
7: y sobre todo relevantes, ¿eh?
0: Exactamente. Problemáticas sociales, temas relevantes, como bien comentas. Eso es lo que a mí me gusta tocar, ese enfoque darle, ¿sabes?
7: Fíjate, creo que aparte, temas importantes, pero sobre todo temas oportunos, buena agenda, y yo creo, quiero destacar eso porque, digo, eso es obviamente información que solo lo sabemos Sara y yo, porque pues somos los que trabajamos acá, ¿verdad? Pero pues ya me había platicado sobre la intención de tener o de realizar este reportaje, y creo que es oportuno, porque hay que recordar que este año justamente se establecieron estas mesas de diálogo de autismo, justamente, ¿no? Con los 13 municipios del estado de Campeche, ya se envió esta propuesta al Congreso Estatal, eventualmente, esperemos, ¿verdad?, que no se atrase, ojalá sí sea, de hecho, hasta antes, ¿no?, a final de año, se pretende construir ya este centro estatal de autismo, ¿no? Entonces, creo que son temas importantes, relevantes, y sobre todo que dándole la voz a quienes sí tienen voz, eso nos queda clarísimo, pero que muchas veces por el ir y venir de estar yendo a terapias, tratamientos, obviamente hacerse cargo de sus hijos y de familiares, pues no tienen el tiempo, ¿no?, de estar haciendo este tipo de denuncias, y qué bueno que tú te hayas dado ese tiempo para poder escucharles, y que en este caso, pues las autoridades, en este caso estatales y municipales, hay que destacarlo porque es un trabajo colaborativo de los 13 municipios, pues estén uniendo para hacer realidad este centro.
0: Es que, Carlos, te voy a decir una cosa. Nosotros como reporteros, como comunicadores, tenemos esa responsabilidad de poder apoyar, de poder ayudar a las demás personas, ¿sabes? Yo creo que más que pues gané un premio, sí, es un buen reconocimiento, pero lo que yo me llevo es el hecho de poder apoyar, de poder darles voz a las madres de familia que yo sé bien por lo que pasan, a lo mejor no al 100%, ¿verdad? Pero sí lo puedo ver con mi primita, que como bien ya mencionaba, ella tiene esta condición. Entonces lo puedo ver y no es algo nuevo para mí, al contrario, para las personas que esto es algo nuevo o no saben qué significa el autismo o no tienen idea, bueno, pues es que por eso hice este reportaje, para poder llegar al corazón y también a la conciencia de cada uno de ustedes, que cuando vean a una niña o a un niño en el supermercado y que a lo mejor vean que el niño está haciendo una rabieta o está tirado llorando, y no solamente piensen, ay, qué niño malcriado. No, también dense cuenta, pónganse a pensar que a lo mejor ese niño tiene alguna condición, alguna discapacidad.
7: O está dentro del espectro autista.
0: Exactamente, no solamente hablen por hablar, sino que también hay que hacer conciencia en cuanto a ese tema y acerca de todas las discapacidades que existen, Carlos, porque son distintas.
7: Así es, así que bueno, si usted quiere escuchar de nueva cuenta el reportaje, pídanoslo, ¿verdad? A nuestras redes sociales y también a nuestro WhatsApp a cabina. Oigan, vamos a avanzar con la información, y es que hace ratito tocábamos el tema, ¿no?, de los diferentes sectores empresariales, quienes van a ver pues un respiro con este mundial. Sin embargo, hay otros que reconocen que hay ciertas adversidades en este 2026. Tal es el caso del sector industrial, según confirmaron que ha sido un año bastante complejo, al menos durante este primer semestre del 2026. Esto lo comentó Marcela Vilar Macosay, actual presidenta de la Canacintra en Campeche.
1: Pues realmente desde mi toma de protesta he comentado que este 2026 es un año muy difícil a nivel internacional, nacional, pues nos repercute obviamente en el Estado. Estamos para gestionar con los tres niveles de gobierno para ver cómo podemos plantearle proyectos de nuestros afiliados. Pues en proyectos de inversiones sí están en puerta algunos en Ceiba Playa, ya ven que está el Plan Campeche ahí y posiblemente por allá pudiera haber alguna oportunidad para reactivar la economía. Como todo menciono, ha sido un año arduo, muy difícil. Y pues todos tienen diferentes opiniones. Nuestra manera como presidenta, como mesa directiva, es siempre tratar de tener una propuesta en vez de queja, porque definitivamente el panorama es el que he mencionado.
0: Y por otra parte es Vania Kelleher Hernández, directora del Instituto de la Mujer del Estado de Campeche, hizo un llamado a las y los presidentes municipales para fortalecer y dignificar las instancias municipales de las mujeres, garantizando espacios seguros, privados y con las herramientas necesarias para brindar atención adecuada a las ciudadanas. Señaló que en varios municipios las condiciones actuales son deficientes, ya que incluso carecen de oficinas dignas, personal especializado y recursos suficientes, por lo que exhortó a las autoridades locales a asumir su corresponsabilidad y voltear a ver a las necesidades de las mujeres y sus familias.
2: Con mucho respeto, pero con mucha insistencia, sí les quiero solicitar el medio de ustedes para que sean mis portavoces y le hagan llegar este mensajito a nuestras presidentas y presidentes municipales, que volteen a ver a sus mujeres, que las mujeres, además de ser el pilar de la familia, el sostén en muchos lados, las compañeras de los esposos, de los señores, somos las que caminamos, las que nos comprometemos, las que siempre estamos al pie del cañón, sacando adelante no solo a nuestras familias, sino a nuestro entorno, a nuestras amigas y a todo el pueblo y a todo un municipio y a todo un estado. Yo las y los convoco a que esos espacios, que es lo que les toca, lo mínimo que les puede tocar a las y las autoridades, a los presidentes municipales, es que sea digno, que sea un espacio en donde se cuide el protocolo de atención que se tiene que cuidar, que es cuando el mínimo es el sigilo, el que puedan estar en un espacio donde puedan ser escuchadas de manera muy particular, donde tengan espacios en donde cada una de ellas pueda expresarse y sentirse tranquila y, como les dije en un principio, sea el lugar seguro. Mucho han dejado que desear.
0: Vamos a una pausa y ya regresamos.

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9: Una de la tarde con 33 minutos, vamos con más información y se encuentra, no todavía, vamos a esperar unos minutitos más, pero antes de enlazarnos con la Secretaría de Protección Civil para saber qué nos espera, porque hay sol, ¿verdad? Ahorita, pero pues no sabemos, no sabemos qué va a pasar en un ratito más. Lo que sí sabemos es que el próximo 20 y 21 de junio se va a realizar la Expo Feria de Autos 2026 en el Centro de Convenciones Campeche 21 y el Foro Akinpech. Esto va a ser en un horario de 9 de la mañana a 8 de la noche. El evento va a reunir diversas distribuidoras de automóviles de la ciudad de Campeche y estará dirigido al público general, quienes podrán conocer obviamente los modelos más recientes de su marca favorita, participar en pruebas de manejo y disfrutar de pantallas instaladas para seguir los partidos de México y de todas las selecciones.
10: El cual reúne a las distribuidoras de autos de la ciudad de Campeche, son concesionarias locales y este está dirigido a todo el público general de la ciudad y del estado para que consuman y tengan sus vehículos de acá de la ciudad de Campeche y de la región, para que así impulsar la economía local y dar un auge a lo que es un vehículo. Un vehículo, como todos sabemos, ya no es un lujo, es un medio de trabajo, es un medio de comunicación, ya es una necesidad. En este evento tenemos las mejores marcas de Europa, de Asia y de Estados Unidos presentes. Son más de 15 marcas de vehículos que van a estar reunidas en los salones 6, 7 y 8 del Centro de Convenciones Campeche. Más aparte habrá prueba de manejo. Estas marcas van a estar presentando bastantes promociones, van a tener líneas de crédito directos, pueden cotizar la gente acá en el salón. Estas marcas van a tener los vehículos para demostrar, o sea, para que van a estar mostrando en la sala de exhibición, que la gente va a llegar primero al salón del Centro de Convenciones.
11: Y ahora sí, ya se encuentra en la línea el meteorólogo de la CEFROSI, Francisco Pérez, porque yo sé que usted se preguntará, ¿va a llover, no va a llover? ¿Cómo estará el clima el día de hoy en Campeche? Así que bueno, el experto nos dirá. ¿Qué tal, Francisco? Buenas tardes.
12: Hola, ¿qué tal? Buenas tardes, saludos a todo tu auditorio. Y pues bueno, el día de hoy esperamos que tengamos condiciones atmosféricas relativamente inestables. Esto está siendo ocasionado por la afluencia del mar Caribe y tenemos además las altas temperaturas en superficie. Esto nos va a favorecer que tengamos algunas lluvias puntuales de ligeras a moderadas el día de hoy, sobre todo en algunas partes de la zona costera del estado y en algunas porciones de lo que sería el sur sureste. Es decir, estamos hablando de lo que sería Campeche, Ceiba Playa, Champotón, Escárcega, Candelaria, Carmen y Palizada, donde pudiera presentarse estas precipitaciones durante el transcurso de la tarde-noche de hoy. Sin embargo, pues bueno, en general el ambiente se va a mantener muy caluroso, las temperaturas máximas van a estar siendo los 38 grados centígrados, Las mínimas todavía van a estar entre los 22 a los 23, 24 grados centígrados y el viento dominante será de componente este entre los 10 y los 30 kilómetros por hora. En cuanto a ciclones tropicales, alrededor de la península de Yucatán y en general la cuenca del Atlántico, no hay condiciones favorables para el desarrollo de un ciclón tropical. En ese momento está relativamente estable la cuenca del Atlántico, sin embargo, pues bueno, en el Pacífico tenemos ya en este momento lo que es la tormenta tropical.

0: fiscal Cristina, que se encuentra prácticamente a 220 kilómetros al sureste de lo que es El Salvador. Y en general, pues bueno, este sistema tropical no representa una amenaza para lo que es el país y en general para la península de Yucatán. En ese sentido, hemos estado monitoreando algunas redes y vemos que han habido noticias que hablan de que pudiera presentarse tormentas o un ciclón aquí sobre lo que es o los alrededores del estado de Campeche. En este momento es falso. Lo que tenemos es esta afluencia de humedad. Tenemos una onda tropical que está prácticamente ya avanzando sobre la parte central del Mar Caribe y se dirige constantemente hacia lo que es el oeste, es decir, hacia la península. Esperaríamos que se acerque ya a nosotros durante el transcurso del miércoles a mañana o hacia lo que sería jueves, incrementando el potencial de lluvias que pudieran ser de moderadas a fuertes, algunas ocasionalmente muy fuertes. Por lo tanto, lo que sí estamos esperando es incremento de las lluvias hacia lo que sería miércoles, jueves, sobre todo jueves, hacia lo que sería viernes, sábado, y ya en menor medida hacia el domingo. Por lo tanto, pues bueno, el día de hoy, ambiente caluroso, lluvias puntuales, y incrementará el potencial de lluvias conforme vaya avanzando la semana.
1: Claro, qué bueno, Francisco, que mencionas esta parte de la información falsa que ha salido en redes sociales, porque muchas veces la ciudadanía se preocupa, se espanta, así que muy bien que la hayas mencionado, pero ahora sí que las recomendaciones que le podrías hacer a la misma ciudadanía.
0: Bueno, sobre todo estar atentos a los avisos que se emiten de manera oficial a través de las redes de la Secretaría de Protección Civil, estar informados también con las unidades locales de Protección Civil, con los municipios, o seguir las cuentas oficiales de la CONAGUA o del Servicio Meteorológico Nacional. En caso de lluvias, pues bueno, evitar exposiciones innecesarias a lo que son las precipitaciones, sobre todo a las descargas atmosféricas y a las rachas de viento, y en general, pues bueno, si vivimos en una zona inundable, pues mantenernos al resguardo y tomar las medidas de precaución que consideremos necesarias.
1: Muy bien, Francisco, pues muchísimas gracias, te agradezco, nos escuchamos, hasta mañana.
0: Claro que sí, buenas tardes, hasta mañana.
2: Bueno, pues ahí lo tiene, muy importante, ¿verdad, Sara? El hecho de que únicamente hagamos caso a los anuncios de Protección Civil Estatal o Municipal y no afán. Sabemos que los ciclones generan mucho fanatismo, ¿verdad? Pero bueno, es muy importante que sean únicamente las autoridades oficiales las que den a conocer la información en cuanto a esta temporada de ciclones. Así que nosotros vamos con más información.
1: Así es, Carlos. Claro que sí, vamos con más información. Y es que por decreto se dio a conocer esta mañana que las clases quedan suspendidas de forma oficial el jueves 11 de junio en Ciudad de México para todos los niveles educativos. A su vez, trabajadores públicos administrativos no van a laborar en dicha jornada. Asimismo, se hizo un llamado al sector privado a que sus trabajadores de sectores no esenciales puedan hacer home office. Todo esto para facilitar la movilidad en Ciudad de México este jueves. Así lo dio a conocer Luisa María Alcalde, consejera jurídica de la Presidencia de la República.
3: Decreto que se emite con la finalidad de mejorar las condiciones de movilidad, seguridad vial y accesibilidad tanto de los habitantes de la Ciudad de México como de los turistas visitantes con motivo de la inauguración de la Copa Mundial de la FIFA 2026. Se plantea aplicar modalidades de trabajo no presenciales únicamente para el día de la inauguración del Mundial. ¿A quién va dirigido este decreto? Trabajadores de la Administración Pública Federal, trabajadores del sector privado y estudiantes. Es un decreto para la Ciudad de México y para estos tres grupos. Para los trabajadores de la Administración Pública Federal, las dependencias deberán privilegiar el uso de tecnologías de la información y comunicación que garanticen el adecuado desempeño de las funciones sustantivas y administrativas. Trabajo a distancia, teletrabajo, obviamente todas las actividades esenciales seguirán en marcha, pero todo lo que es trabajo de oficinas del sector público, hacerlo a distancia. Lo mismo para el caso del sector privado. Se exhorta al sector privado y social de la Ciudad de México a que en todas las actividades administrativas no esenciales se implementen esquemas de teletrabajo, esquemas a distancia.
1: Y bueno, ya escucharon esta información.
2: Oye,
1: pero
2: Sara,
1: ahora...
2: en Ciudad de México, porque acá nuestro equipo saltó de emoción.
1: Saltó, sí, pero.
2: Pero
1: no,
2: quién sabe,
1: no, no.
2: Al ratito pueden pasar cositas antes del jaguar.
1: Sí, Carlos. Bueno, todavía mejor, no sabemos. Mejor no creo, ¿verdad? Puede pasar, así que no lo descarten, pero ya más adelante emocionense. O mañana, en unas horitas más. Pero Carlos, ahora sí, ¿qué te parece si vamos con más información? Pero información peninsular, así que vámonos hasta Mérida con Ivette Millán.
4: Hola, buenos días, ¿cómo están? Les saludo desde Mérida, Yucatán, y les platico que esta mañana el gobernador de Yucatán, Joaquín Díaz Mena, presentó el Plan Renacimiento Mérida. Recordemos que este plan fue anunciado con la visita de la presidenta de la República, Claudia Sheinbaum, en la que solicitarán un empréstito de 1.500 millones de pesos ante el Congreso del Estado. Esta iniciativa la llevarán cuando el Congreso del Estado reactive las sesiones, por lo cual mencionó que se tratará de una estrategia que involucrará a los ciudadanos. Una ruta que también en específico se trata con diversas secretarías, como son la de Salud, la Secretaría de Seguridad Pública, la de Infraestructura para el Bienestar y, por supuesto, la JAPAY. Cada uno de los funcionarios presentó dicha propuesta que engloba principalmente la participación yucateca. El gobernador mencionó que también involucrará a los municipios de la zona metropolitana, debido a que con el crecimiento de la ciudad también deben participar ante estas acciones que incluirá este Plan Renacimiento Mérida. Esta agenda, en la que también van a escuchar dichas propuestas de los meridanos, iniciará a mediados de este mes de junio, por lo cual también invitó a participar de manera virtual para conocer lo que se hará en este próximo mes. Por lo cual mencionó que también es importante conocer lo que los meridanos quieren con respecto a estas cuatro propuestas que involucran las secretarías. Esa es la información, que tengan un excelente día.
2: Muchas gracias, Ivette. Nos vamos ahora hasta Chetumal con nuestro compañero Jorge Meneses. Jorge, buenas tardes.
5: Hola, ¿qué tal, amigos y amigas de CIPSE Noticias? Qué placer saludarles en este día, ya por la tarde, ya estamos a martes. Déjenme informarles lo que aconteció el día de hoy. En las instalaciones del 7º Regimiento de Caballería Motorizada, el coronel capitán Alfredo Salazar Benítez, quien es el encargado del batallón, informó sobre la aplicación del plan DN3. Igual se realizaron un simulacro para dar a conocer a la ciudadanía, en caso de emergencia, cómo se aplica este plan. Señaló el comandante que ante el inicio de la temporada de lluvias y huracanes 2026, la Secretaría de la Defensa Nacional, en cumplimiento de las misiones establecidas en el artículo primero de la Ley Orgánica del Ejército, Fuerza Aérea y Guardia Nacional, mantiene la disposición de sus recursos humanos y materiales para auxiliar a la población civil en casos de emergencia, necesidades públicas y desastres naturales. El despliegue de la Secretaría de Defensa Nacional se divide en tres fases de estrategias: prevención, auxilio y recuperación. Eso es lo que señaló el comandante de la zona militar. Les envío un saludo, muy buenas tardes desde Chetumal.
1: Y bueno, vámonos a una pausa, pero no sin antes recordarle que recuerde que estará con nosotros ya en unos instantes, en unos minutitos más, el secretario de Salud, Orlando Alvarado. Así que bueno, vámonos a una pausa y ya regresamos.
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8: En Kiss FM, es la 1:45.
9: 1:45.
10: Las 4 del Jaguar. 1. La gobernadora Laida Sansores presidió el homenaje cívico conmemorativo por el 168 aniversario de la institucionalización del Poder Judicial del Estado de Campeche. 2. La mandataria Laida Sansores entregó reconocimientos a las y los ganadores de las 10 categorías del Premio Estatal de Periodismo 2026. 3. Continúa la vacunación para completar esquemas en Ciudad del Carmen. Personal de la Secretaría de Salud recorrió espacios públicos y centros laborales aplicando dosis contra enfermedades como sarampión, rubeola y tosferina. 4. Están abiertas las inscripciones para el taller gratuito de bordado a mano para principiantes en el Centro de Desarrollo Comunitario Pilares Ampliación Polvorín. Las clases son todos los lunes de 9 de la mañana a 12 del día. Informes al 981-136-0199. Estas fueron las 4 del Jaguar.
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3: Una de la tarde con 47 minutos, ya regresamos con toda la información en esta recta final de Ojo, la primera hora apenas de CIPSE Noticias Radio en esta segunda emisión. Y bueno, lo prometido es deuda, ya se encuentra con nosotros el doctor Orlando Jesús Alvarado Rivadeneira, él es secretario de Salud Estatal, nuevo secretario de Salud, y nos complace darle la bienvenida, doctor. Secretario, buenas tardes, bienvenido.
4: Carlos, muchísimas gracias por recibirme, sí, estoy a la orden, sí, y pues aquí... agarrando al toro por los cuernos en esta nueva encomienda, y le agradezco primero que nada la confianza a nuestra gobernadora y sobre todo la confianza a toda la gente, a todos los campechanos. Para eso estamos.
3: Sobre todo, secretario, que la salud es un tema primordial. O sea, educación, seguridad, salud, tres temas que son pilares, ¿no?, para el gobierno estatal y en general para toda comunidad y para toda sociedad.
4: Es correcto. La salud es... la necesidad sentida número uno de la población, y sobre todo, como siempre lo he dicho, en la salud pues no hay colores. Uh-huh. Hay acciones que tenemos que tomar todos.
3: Y vamos a tratar de aprovechar estos minutitos que tenemos, secretario. Hay mucha gente, nos llegan reportes siempre en materia del dengue. Sabemos que es una de las enfermedades, pues ahora sí que... no quiero decir en moda, porque claramente a nadie le gusta tener cualquier tipo de enfermedad, pero sí es una realidad que en esta temporada de lluvias que ya comenzó, que afortunadamente hemos tenido tregua estos 3-4 días, pero sí han sido muy copiosas las lluvias de las últimas semanas, y eso provoca que algunas enfermedades derivadas del mosquito Aedes aegypti proliferen en nuestra entidad. ¿Qué están haciendo ustedes como Secretaría de Salud para evitar mayor cantidad de contagios?
4: Es correcto, Carlos. Primero que nada, lo que ya todos sabemos es que Campeche es una zona endémica de dengue. Es algo que vamos a tener siempre. Evidentemente, como tú mencionaste ahorita, pues esta temporada de lluvias hay que poner ahí medidas preventivas para evitar que vaya a haber un brote. Y eso lo hacemos en la colaboración de todos. Te comento, ¿sí? Lo primero es que la población debe estar tranquila. El dengue en este momento no representa algún riesgo, lo tenemos muy bien medido aquí con el apoyo siempre de doctor Miguel Briceño, el director de los servicios de salud, y el doctor Octavio, encargado del área de vectores, lo tenemos muy bien medido, ellos lo tienen muy bien medido y monitoreado. Y déjame decirte que a esta fecha del año solo tenemos 12 casos confirmados, acumulados. De esos 12 casos, 9 son del área más endémica, que es Ciudad del Carmen, 2 en la ciudad de Campeche y 1 en Champotón. No representan ningún riesgo ni un peligro, ¿sí? Y ahorita estamos ocupando Campeche el lugar número 8 a nivel nacional de dengue, ¿sí? Ahora bien, ¿qué es lo que yo les podría decir a la población? Estése tranquilos que tenemos el abasto de insecticida ya... listo, no va a haber faltante. Eso tuvimos una reunión con la gente administrativa de la Secretaría. Tenemos vehículos nuevos y en funciones, y tenemos todo lo que es la maquinaria para la fumigación, los equipos de fumigación tenemos igual nuevos, los entregó la gobernadora hace unos meses, gestión que agradecemos igual a la secretaria saliente. Entonces, la población debe estar tranquila. También tenemos ya muy sectorizado y detectado las zonas de riesgo, donde ya hay fumigaciones programadas y atenciones antes de la fumigación programada. Yo le digo a la gente que nos ayudes con su patio limpio, con esa estrategia de quitar cacharros, de tratar de que no se hagan encharcamientos de agua donde pueda crecer el mosquito, el vector. Y también cuando vayas las brigadas de fumigación y de vectores, que nos dejen pasar a sus casas para poder hacer una fumigación más intensiva, ¿sí? Principalmente.
3: Que sobre todo hay que desmitificar, ¿no? Porque mucha gente ve esta nube, porque yo me ha tocado ver en las mañanas, cuando uno viene a las 4:30 de la mañana, me ha tocado ver las camionetas que están haciendo esta labor de nebulización, y es muy vistosa, ¿no?, la nube. Y hay gente que todavía le tiene miedo, ¿no?, porque dice, no me vaya a enfermar, porque lo respire, etcétera. No, o sea, este tipo de elementos son completamente inofensivos para la gente.
4: Es correcto, y aquí hay dos cosas que te quiero comentar. Primero que nada, que la gente se sienta segura que son insecticidas completamente dentro de la norma y lo que se debe utilizar de buena calidad y que no van a causar o que van a representar algún riesgo para las personas. Al contrario, ¿sí? Esto es para evitar precisamente que se vaya a presentar un riesgo por dengue. Y número dos, ¿sí? También el mito de que está lloviendo, hay encharcamiento, vengan a fumigar inmediatamente. No. Hay acciones que se hacen antes, durante y después. Y todo eso lo tenemos muy bien medido, ¿sí? Antes, pues, como ya te había comentado, el patio limpio, colaboración de la comunidad, de los municipios, ¿sí? Ahora, durante, evitar y tener un control larvario, poner trampas para los mosquitos, detectar si hay algún brote por ahí de moscos, ¿sí? Y después, entonces, ya después que viene, que no está lloviendo, que tengamos oportunidad de entrar ya con el insecticida, con la fumigación, porque si se hace durante la lluvia, ¿sí? El insecticida se barre, se lava y no va a tener el efecto que estamos buscando. Entonces yo les comento a toda la población que esténse tranquilos. Tenemos programación para los 13 municipios, tenemos insecticida, tenemos a la gente capacitada, que es una de las fortalezas que tiene esta Secretaría de Salud, que ya tenemos ahí gente muy veterana, muy bien informada y muy bien capacitada para poder hacer su trabajo. Confíen en ellos. La gente que trabaja en vectores son realmente héroes para nosotros, sí, porque trabajan en condiciones pesadas. Y tenemos un monitoreo constante por la Dirección de Servicios de Salud a cargo del doctor Miguel Virceño, una persona brillante con amplia experiencia en el tema. Así que esténse seguros, están en buenas manos en salud.
3: Y sobre todo, secretario, que próximamente, tengo entendido, también van a ejecutar este proyecto de los mosquitos con la bacteria de Wolbachia. Entonces son cosas muy importantes que vienen también en esa materia.
4: Sí, y déjame decirte, acabas de tocar un tema importante para que la población, que es una manera y es una forma biológica de poder atender esta población de mosquito con otro mosquito, ¿sí? Y en próximas fechas vamos a tener un encuentro con el secretario de Salud de Yucatán. Nos invitaron porque para hacer partícipes de un buen proyecto que ellos están presentando. Haré presencia ahí con el doctor Briceño y con el doctor Octavio, que son encargados de esas áreas, para poder traer buenas noticias para los campechanos.
3: Buenísimo. Antes de platicar un poquito sobre los retos, porque me imagino que llegando a la secretaría en estos momentos, pues sí tiene retos y tiene sobre todo aspiraciones. Como me imagino que como todo buen doctor y funcionario tiene estrategias a seguir. Pero antes de pasar esa pregunta, viene el Mundial. Estamos a dos días de que arranque el Mundial. Y a nivel federal se ha hecho mucho énfasis por parte del secretario David Kersenovich de una vigilancia epidemiológica de todas las enfermedades, porque hace algunas semanas salió el tema de hantavirus por Argentina, el ébola por Congo, y sabemos que van a llegar una gran cantidad de turistas. Si bien es cierto a Ciudad de México, alguno rebotará en Campeche o en la península. Que tengan la tranquilidad de que ustedes están en un monitoreo constante de todas las enfermedades.
4: Claro que sí. Sí, las estrategias y los protocolos, ya se han tenido reuniones antes para lo del Mundial, están completamente cubiertos. Desde el riesgo epidemiológico que pueda haber, con la detección de algún visitante, que el riesgo lo consideramos que es mínimo, pero no vamos a bajar lo que es la guardia, y vamos a tener una vigilancia epidemiológica conforme nos dice la Federación, constante. Ahora bien, que también en los eventos masivos que se van a hacer, por ejemplo, tenemos un evento próximo que nos invitó la señora gobernadora
3: en el
4: Domo de Jaguar, donde en coordinación con las autoridades de Protección Civil estamos nosotros también implementando un operativo junto con el CRUM, que es el Centro Regulador de Urgencias Médicas, y junto con las unidades que tenemos a través del SAMU, por si se llegara a presentar alguna cuestión, lo tenemos muy bien calibrado. Ya hubo una coordinación interinstitucional con los entes rectores de los hospitales, tanto por parte del IMSS como IMSS Bienestar, para estar alertas por si se requiere. Entonces, esa es cuestión de prevención. Estamos, yo creo, cubiertos. La población puede estar tranquila, salgan a disfrutar en familia, familia que nosotros los vamos a cuidar en cuestiones de salud.
3: Ahora bien, secretario, ¿cuáles serían esos retos o aspiraciones que usted pues tiene? Porque, pues, ¿qué eran? Lo decíamos antes de entrar al aire, 14 meses, ¿no? Y la salud siempre tiene diferentes tópicos, temas y demás. Pero usted, como profesionista, ¿qué le gustaría mejorar en el ámbito de la salud aquí en Campeche?
4: Mira, mi principal línea de acción a lo que vamos a hacer es mejorar la coordinación interinstitucional entre la Secretaría de Salud como un ente rector de las políticas públicas de salud, junto con las instituciones prestadoras de servicio, como es INS Bienestar, INS Régimen Ordinario, el ISSSTE, Pemex y Fuerzas Armadas, trabajar de una manera transversal para que obviamente las necesidades que tengan en la manera de gestoría y de atención que podamos tener ahorita en la Secretaría de Salud, que van a ser igual muy técnicas, con mesas de trabajo coordinadas, sí, ahorita acabo de venir con una mesa de trabajo que tuvimos con la delegada del RIMS, del IMSS Régimen Ordinario, la doctora Flor. La verdad, se puso a la orden, estuvimos viendo unidades y toda esa cuestión, nos puso a su disposición y me enteró de todas las acciones que están haciendo, sí, con el nuevo hospital materno-infantil en Ciudad del Carmen, la cobertura que están teniendo, y sobre todo que se abre un canal de comunicación directa para poder atender precisamente si hay alguna deficiencia en la atención, si hay falta alguna cuestión de lo que son el abasto de medicamentos. Lo vamos a trabajar de una manera coordinada en una mesa, ¿sí? Hoy por la noche vamos a tener una reunión también con el INS Bienestar para trabajar de una manera coordinada con los principales directores. Y entonces, pues aquí no hay que descubrir nada. Lo único que es un trabajo coordinado de una manera transversal para que el campechano se deba sentir seguro, ¿sí? Esa es mi principal premisa.
3: Mucho trabajo, ¿verdad?, en esta llegada.
4: Mucho trabajo. No nos asusta. Sabemos el gran reto y el compromiso y agradezco la enorme confianza que está depositando en mí nuestra gobernadora, la licenciada Laida Sansores, y también agradezco, ¿sí?, el recibimiento de toda la población en general. Hay muchas expectativas y no puedo quedarles mal. Créanme que todo lo que esté en mí, todo el esfuerzo va a ser para que Campeche tenga una mejor salud.
3: Pues, secretario, yo le agradezco de verdad que nos haya acompañado, que haya sacado ahora sí, porque nos cuenta todo lo que está haciendo y pues un ratito de su tiempo, ¿no?, para venir a platicar con nosotros. De entrada le deseamos mucho éxito en esta nueva encomienda y pues esperemos contar con usted próximamente para todos estos temas de salud, que es muy importante siempre la salud en los campechanos.
4: Claro que sí, Carlos, cuenta conmigo y sobre todo para informar a los campechanos lo que está pasando en materia de salud para que se sientan ellos seguros. Aquí tenemos, va a ser una política de puertas abiertas, estamos para escuchar a todos y estamos a la orden, ¿sí? Y le digo a los campechanos, confíen, trataremos y haremos el mejor trabajo posible.
3: Confíen, pero que también la gente que nos escucha también haga su chamba en el sentido de, oigan, si les decimos vayan a vacunarse.
4: Exactamente.
3: Si les decimos abran sus puertas para que entren las brigadas, abran sus puertas.
4: El patio
3: también.
4: Limpio.
3: Sí, por favor.
4: Sí, claro que sí.
3: Pues, secretario, muchas gracias por acompañarnos.
4: Gracias, Carlos, y saludos a todo el auditorio.
3: Muchas gracias. De esta manera nosotros nos despedimos esta primera hora de toda la gente que nos está escuchando, por cierto, también en Ciudad del Carmen a través de La Comadre 95.5. Nosotros vamos a ir a una pausa y a regresar, volvemos aquí en Kiss FM 101.9 en la ciudad de San Francisco de Campeche. Recuerde, en Cipse Play y en iHeart Radio, ahí estamos también para que la gente de Carmen y los demás municipios puedan conectarse en estos momentos y regresar con toda la información. 2:00 p.m, pausa y ya volvemos.
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5: En Kiss FM son las 2:00.
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15: La gobernadora de Campeche, Laida Sansores San Román, informó que se analiza la posibilidad de suspender labores para trabajadores del gobierno estatal y del sector educativo con motivo de la inauguración del Mundial, programada para el jueves 11 de junio por la mañana con el encuentro entre México y Sudáfrica.
3: Y es justamente también el presidente de la CANIRAC en Campeche, Rodrigo Bojorquez, quien recordó que los establecimientos que deseen transmitir los partidos del Mundial deben de contar con los permisos y licencias correspondientes, ya que no son considerados casa habitación y requieren autorización especial para estas proyecciones. Si no quieren ser víctima, pues obviamente de una multa.
15: El gobierno federal publicó en el Diario Oficial de la Federación un decreto que ordena la implementación de esquemas de teletrabajo, trabajo a distancia y modalidades flexibles en dependencias de la Administración Pública Federal con sede en la Ciudad de México, además de la suspensión de clases el 11 de junio de este año con motivo de la inauguración de la Copa Mundial de la FIFA 2026.
3: Además, a dos días de la inauguración del Mundial en el Estadio Ciudad de México, la presidenta Claudia Sheinbaum Pardo calificó esta mañana de provocación las protestas de la Coordinadora Nacional de Trabajadores de la Educación, la CENTE, que hasta el momento mantienen bloqueos y un campamento en el centro histórico de la capital.
15: Los contagios de sarampión en el país aumentaron a 18.157, de acuerdo con el reporte publicado por la Secretaría de Salud con corte al 8 de junio. La mayoría de los pacientes se confirmaron en los primeros 5 meses de 2026, con un total de 11.547 casos.
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3: Oigan, pues de esta manera nosotros arrancamos ya esta segunda hora de CIPSE Noticias Radio a través de XFM 101.9. Muchas gracias por continuar con nosotros. Ahí tuvo las breves informativas y se perdió la primera hora del noticiero, donde estuvo con nosotros hace algunos minutitos el doctor Orlando Jesús Alvarado Rivadeneira, secretario de Salud Estatal. Con estas nuevas estrategias de salud y sobre todo implementando estas medidas, yo me quedo mucho, Sara, primero que nada, con que qué amable, ¿verdad? Qué amable el nuevo secretario, y le deseamos todo el éxito del mundo. Pero creo que tocaba un tema muy importante, que es el dengue, que ahorita a lo mejor podemos estar confiados, porque bien lo decía él, son pocos casos de dengue en la entidad, pero no esperemos a que sea una enfermedad que repunte, sino todo lo contrario, vamos a tratar de erradicarla a través de esas estrategias que bien se han estado implementando, como la fumigación, la descacharrización, y lo más importante, Sara, lo decíamos hace ratito, ¿no? Que la gente, o sea, nosotros los ciudadanos hagamos nuestra parte. Pues si nos dicen, hay que limpiar tu patio, pues hay que limpiarlo. No hay que esperar a que lleguen los huracanes, que esperemos que no nos toque este año, ¿verdad? Para poder hacer esta limpieza y sobre todo para evitar estas enfermedades de dengue, zika y chikungunya.
15: No hay que esperar a que ya tenga el dengue para que ahora sí se tomen acciones, Carlos, porque Para eso les traemos a nuestros invitados, para que usted tome sus precauciones desde este momento y justamente para que usted se informe. Y así es, Carlos, como lo mencionabas, la verdad, muy amable el secretario de Salud. Esperamos que siga, que regrese.
3: Exacto, que vuelva pronto.
15: Que esté su casa, así como todos los demás funcionarios que siempre han estado aquí con nosotros y nos traen información de primera mano. Pues la verdad es que bienvenidos a todas y a todos, porque la verdad es que sí hay que darle buena información a usted, sí, a nuestro radioescucha, que siempre está al pendiente de nosotros, Carlos.
3: Oigan, y hablando de radioescuchas y estar al pendiente de nosotros, nosotros estamos pendientes de ustedes y sabemos que el Día del también. Padre se acerca, ¿verdad? Nosotros siempre dicen, no, es que las mamás siempre le hacen más fiesta, no, pues también a los papás. Y les va a tocar el próximo viernes 19 de junio. Sara, me da mucho gusto saber que ya hay bastantes, pues obviamente, personas inscritas, padres de familia. Es cupo limitado, pero tú tienes la dinámica y en general la convocatoria que estamos realizando el día de hoy para que participen en Qué Padre Mundialista, que se estará realizando otra vez en el Parque Ximbal, 5 de la tarde, el 19 de junio.
15: Así es, Carlos, para que se anticipen, para que vengan a esta grandiosa actividad que tendrán los papás con sus hijas y con sus hijos. Recuerde que en este mes del padre se les está invitando a todos los papás con sus hijos a participar en nuestro Qué Padre Mundialista Kiss FM. Así que, bueno, venga, asista. Y nada más para recordarles a nuestros patrocinadores, ¿verdad? 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Bueno, recuerden que algo muy importante, papás hasta los 45 años y también los hijos hasta los 15 años de edad, porque usted se preguntará, ¿pero por qué hasta esa edad? ¿Pero por qué no puedo llevar a mi hijo más grande? Bueno, no se preocupe, pero es que bueno, así es el protocolo, porque serán distintas actividades que se llevarán a cabo, así que por eso es recomendable, es la recomendación que se está pidiendo, que los papás sean de 45 años y los niños, sus hijos, adolescentes, hasta los 15 años de edad. Así que recuérdelo muy bien, viernes, Carlos, 19 de junio, prepárese, ¿verdad? Su ropa deportiva, mucha agua, ¿verdad? Porque va a sudar, va a sudar muchísimo. Y si a usted le gusta el deporte o realizar ese tipo de actividades, o a lo mejor le recuerdan a su niñez, ¿verdad? Porque recuerden que tenemos también a nuestro niño interior, a nuestra niña interior. Así que bueno, les recomiendo que vayan a estas actividades. Les recuerdo muy bien, el viernes 19 de junio, serán estas actividades, así que bueno, recuerde que también es en el Parque Ximbal a partir de las 5 de la tarde. Es abierta esta inscripción para todos ustedes. Debe hacerse por llamada, recuérdelo muy bien, al número de cabina. Por ahí usted se puede registrar, hacer estas inscripciones para que así pueda asistir a estas actividades. Porque de hecho, Carlos, como bien mencionabas, ya hay varios papás inscritos, sí, con sus hijos.
3: Y es cupo limitado. Es decir, usted puede acudir y apoyar a su papá favorito, a su familia. Vaya, diviértase, vamos a tener varias cosas. Pero en sí, para el reto, los retos que se estarán llevando a cabo, es cupo limitado. Así que aparte su lugar, 981-160-1343. La participación es gratuita. Únicamente mándenos el nombre de usted, padre familia, y su hija o hijo para participar. Así que ya lo sabe, y ahí nos vemos el próximo 19 de junio. Oigan, vamos con más información, porque pues ya arrancando esta segunda hora de información aquí en CIPSE Noticias, pues ¿qué cree? Ya estamos en el mes de la diversidad, lo hemos platicado mucho a lo largo de las diferentes emisiones, y la alcaldía de Campeche y sobre todo la alcaldesa Vivi Ravelo informó que como parte de las actividades en el mes del orgullo se llevará a cabo el evento Fiesta de Colores Orgullo LGBT. Apúntele bien que va a ser el próximo 30 de junio, 8:30 de la noche en el Circo Teatro Renacimiento. Esto, el objetivo es promover la inclusión, el respeto y la diversidad en la capital.
16: Celebrarlo a través del DIF municipal, tenemos un evento muy importante y divertido para ustedes con Gaby Mendoza. Este es un evento con causa. Pueden adquirir sus boletos en el DIF municipal o bien a este número de teléfono. Recuerden que es para mayores de edad. Es el 30 de junio a las 8:30 de la noche. Obviamente pueden llegar antes porque empieza antes el evento. También ahí en el DIF municipal van a estar vendiendo, aparte de los boletos, en el Circo Teatro, botanas, hielos y algo para tomar. Si ustedes quieren llevarlo, también lo pueden llevar y también pueden llevar comida. Solamente adquieran sus boletos, vayan y diviértanse y celebremos juntos el mes del orgullo en la Fiesta de Colores.
15: Y oigan, continuando en esta línea del Mundial que ya se acerca, fíjese que justamente ya unas horas del partido inaugural del Mundial, representantes de los propietarios de palcos y plateas del Estadio Azteca, ahora denominado Estadio Ciudad de México, entregaron una notificación judicial para exigir el ingreso de sus propios alimentos y bebidas al inmueble. La diligencia se realizó este lunes bajo la lluvia. Bueno, fue ayer lunes, ya hoy estamos a martes, ¿verdad? Pero bueno, todo esto se realizó el día de ayer lunes en las inmediaciones del estadio, donde los representantes de cerca de 7,000 lugares, equivalentes a la mitad de los espacios de palcos y plateas, acudieron acompañados por un notario público para dejar constancia de la entrega del documento. Y bueno, fíjese que los promoventes señalaron que la resolución fue emitida por el juez sexto de distrito de la Ciudad de México y por ello se establecen medidas relacionadas con el acceso de alimentos y bebidas para los titulares de estos espacios. Y de acuerdo con el abogado, la administración del estadio ya tiene conocimiento de la resolución y fue notificada sobre una diligencia.
3: Y es que bueno, hay que recordar, Sara, que hay muchos de esos espacios en la temporada regular, cuando juega el América y otros equipos ahí, pues evidentemente ya tienen sus palcos como cualquier otro estadio, no únicamente de fútbol y de béisbol, pero es que ahora con el Mundial, pues evidentemente la administración del estadio pasó a manos de la FIFA. Entonces la FIFA dice, oye, pues aquí pues los boletos son para todos, no importan los palcos. Y pues aquí lo que está reclamando la gente es que ellos en teoría deberían de tener, no piden gratis, pero sí un lugar asegurado. Ahora que valga 50,000 pesos el boleto del Mundial, pues esa es otra cosa, ¿verdad? Pero al menos pues el lugar asegurado. Así que ahí está esta queja también. Y es que la verdad se le está poniendo bastante difícil a la presidenta allá en el Zócalo capitalino, porque entre estas manifestaciones a los alrededores del estadio, que va a estar muy bien resguardado y asegurado el próximo jueves, también se le suman las protestas de la CENTE. Y en ese sentido, la presidenta informó que será hasta mañana cuando se confirme si va a estar o no va a estar en el FIFA Fan Fest ahí en la Ciudad de México, en el Zócalo capitalino. ¿Por qué? Porque obviamente al estar presentes estas manifestaciones, pues ella tiene que atender de cerca pues las quejas de, en este caso, los maestros. Así que escuchemos pues qué es lo que dijo esta mañana en la rueda de prensa matutina al respecto.
17: Entonces es obligatorio para el gobierno federal. Entiendo que el gobierno de la ciudad ha emitido un decreto de este tipo para el gobierno de la ciudad y estamos orientando a que el trabajo administrativo de las empresas privadas orienten para que se realice a distancia. Vamos a poner una tele aquí, por si se quieren quedar aquí en la pantalla. Bueno, vamos a ver cómo se desarrollan lo que está ocurriendo con los maestros y algunos otros grupos, porque pues tengo que estar atenta a eso, evidentemente. Entonces hay un equipo que está atento permanentemente a eso, pero vamos a ver pues cómo se desarrolla. Ya mañana podemos dar ese anuncio.
15: Oigan, y continuando con la información, para comentarles que justamente en el marco del Plan Campeche, una reunión en el domo de la Asociación Ganadera Local de Mamantel para realizar una importante entrega de equipos e insumos a productores de leche pertenecientes a 31 comunidades del municipio de Carmen. Este significativo evento contó con la destacada participación, bueno, de distintas autoridades, y es que fueron 113 ordeñadoras, equipos de fabricación nacional con capacidad de 2 a 4 vacas, optimizando los tiempos y la higiene en la ordeña. También 113 cercos eléctricos, kits equipados con panel solar y con una capacidad de cobertura de hasta 40 kilómetros, promoviendo el pastoreo controlado y sustentable. También fíjese que 33 paquetes de semillas de pasto híbrido caimán en presentaciones de 28 kilogramos, ideales para mejorar la calidad del forraje, y también fueron 5,650 árboles forrajeros y de sombra, esos elementos clave para el bienestar animal y la mitigación del cambio climático.
3: Pues ahí lo tiene también, esas entregas en el municipio de Carmen, ya a las 2 de la tarde con 15 minutos. A regresar estaremos platicando con nuestros amigos del IFDP como cada martes, y recuerde que todavía nos queda bastante información en esta segunda hora. En un rato más también estarán con nosotros pues los representantes de los panaderos, ¿verdad? Aquí en Campeche, porque pues al parecer ya tenemos una fecha tentativa para la Feria de la Hojaldra, que recordemos se tuvo que suspender lamentablemente por la lluvia, pero en un ratito más nos estarán platicando cuándo y dónde, así que no se lo pierda. 2:16, pausa y ya volvemos.
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19: En Kiss FM, son las 2:16.
20: 2:16.
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3: 2:19, vamos con más información antes de nuestra siguiente entrevista del día de hoy. Y pues ya salieron detalles de la inflación de acuerdo con el Instituto Nacional de Estadística y Geografía, el INEGI, donde se dio a conocer que la inflación anual en nuestro país se ubicó en 3.94 durante mayo del 2026, aunque el Índice Nacional de Precios al Consumidor registró una disminución mensual del 0.21%, algunos productos de consumo cotidiano mantuvieron aumentos, entre ellos a elevar en la papa, el pollo y la tortilla de maíz. De acuerdo con el reporte, se alcanzó un nivel de 145.527 puntos durante mayo en comparación del año pasado. Ahora bien, le voy a dar la lista de cuáles fueron los productos con mayor incidencia al alza sobre la inflación durante el presente mes de, bueno, ya se fue el mes de mayo, pero pues acaba de finalizar y por lo tanto acaban de salir estos datos. ¿Cuáles fueron los productos que más tuvieron una alza en su precio? Usted no se lo va a imaginar, pero sí, la papa y los tubérculos. Así que si usted quería hacer su ensalada, ¿verdad? Su ensalada rusa, pues a lo mejor le va a costar un poquito más caro, o a lo mejor un guiso de pollo con papas tal vez pudiera salir un poquito más caro. El porcentaje, 12.68%. Habría que acudir a los negocios, ¿verdad? A los supermercados y en este caso a las tienditas de la esquina, pues para saber un poquito más de la alza. alza de este producto, porque se llama bastante la atención, ¿eh? La papa, 12.68%. De ahí el siguiente es el gas doméstico LP con un 2.04%. Los detergentes, si usted le toca lavar, también muy importante, 1.96%. El pollo, obviamente, 1.52%. Lo que comentábamos, la tortilla de maíz en un 0.81%. Y loncherías, fondas, torterías y taquerías, o sea, nos va a costar más caro nuestro taco de pastor, 0.51%. Son los negocios y giros que crecieron más durante el mes de mayo. Ahora bien, esto está muy interesante, los productos que bajaron de precio. No todos los productos se encarecieron, algunos registraron descensos importantes durante mayo, entre ellos la electricidad en un 17.88%, el tomate verde un 28.77%, el pepino bajó un 31.50% y el limón un 18.51%. Así que, ¿qué le parece esta información? Ya lo sabes, son los productos que aumentaron y que disminuyeron su precio durante el mes de mayo. Ya a las 2 de la tarde con 22 minutos, vamos con Sara López, que tiene más información para todos nosotros.
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1: Pues muchísimas gracias, Carlos, por esta gran información que yo sé que a usted ahí en casita le va a servir. Y oigan, bueno, continuando con más información, fíjese que estaremos platicando acerca de la designación de beneficiarios y justamente ya se encuentra con nosotros esta tarde la licenciada Patricia Galán, asesora jurídica especializada en materia laboral. Ella nos estará platicando pues acerca de todos los detalles de este tema. Y primero que nada, licenciada, agradecerle que esté con nosotros esta tarde.
4: Gracias, buenas tardes a ti y a todos los radioescuchas. Pues sí, este tema es muy interesante. El procedimiento de designación de beneficiarios es un juicio que se lleva en materia laboral cuando un trabajador fallece. Y a veces normalmente no tenemos el cuidado de designar a una persona como beneficiario de los derechos, ya sean laborales o de seguridad social. Entonces, en este caso, hablando de seguridad social, me refiero a la FORE, ¿no? Para entregar los recursos en caso de que se requiera. O por ahí para una situación de una pensión de viudez o una de ascendencia, en este caso cuando son los padres, o una de orfandad. Entonces, es un procedimiento que normalmente cuando fallece un trabajador, si no tiene designados beneficiarios, acuden, en este caso, sus deudos con nosotros. Y ya nosotros les explicamos qué procedimientos se requieren. Primero que nada, bueno, pues explicarles a los radioescuchas que en caso de que no tengamos nombrado, va a ser en términos de la Ley Federal de Trabajo, que nos establece que pues los primeros que pudiesen ser beneficiarios en un proceso son la esposa, los hijos menores y los hijos discapacitados, si los hubiese. De ahí siguen los ascendientes, que en este caso serían los padres, y posteriormente podría ser la concubina, y al final las demás personas que dependan económicamente, si hubiera un hermano que dependiera económicamente, alguien, ¿no? En ese orden de prelación, en ese orden se van descartando a las personas, pero sin embargo, bueno, si pudiesen acudir en conjunto varios, si nos ha tocado también, bueno, es que pudiese haber compareciendo en su caso ascendiente y viuda. En estos procesos, pues iniciamos presentando una demanda. Obviamente que se le requieren una serie de documentos al deudo del fallecido, como es el acta de función, para acreditar también si está casado con la persona, si es viuda. En caso de que sea concubina, vamos a requerir testigos. ¿Por qué? Bueno, el concubinato, aun cuando no existe un documento que nos diga que es su esposa o es su esposo, bueno, sí existe una relación de hecho y pues puede ser apreciable por medio de los testigos. Entonces, para que a lo mejor los radioescuchos sepan que aun cuando yo sea concubino o concubina, sí tengo derecho a una pensión de viudez, siempre y cuando lo acredite, con testigos, ¿no? Y se acudan con nosotros. Igual, en caso de que el fallecido no tenga ni hijos ni esposa y solo tenga sus padres vivan, también los padres pueden acceder para el Seguro Social, en este caso, a una pensión de ascendencia.
1: ¿Pero podría surgir algún problema en este caso si la persona no designa a alguien?
4: Sí existe el problema, porque si no la designa va a tener que iniciar con un procedimiento, en este caso judicial, ¿no? Cuando se trata de situaciones de pensión, como vamos a demandar al IMSS, si es materia federal, tendrían que acudir con nosotros al Instituto Federal de Defensoría Pública, bueno, el área laboral, y nosotros ya les pedimos toda la documentación y les ayudaremos a que accedan a una pensión si es que tienen derecho, ¿ok?
1: Este proceso, licenciada, ¿cómo lo pueden llevar a cabo? ¿Cómo se pueden acercar al IFDP?
4: Bueno, pueden comparecer a nuestras oficinas que están, en particular en laboral, les doy la dirección, es Avenida Pedro Sáenz de Baranda, en el Malecón, lotes 5 y 6, Manzana G, zona turística, sección Fundadores, colonia Akinpech, y es aquí en San Francisco de Campeche. Para referencia, pues estamos a un lado de algunos casinos, ¿no? Okay. Y bueno, ahí pueden ir nosotros, estamos en horario de 9 a 6, y les damos cita, o si tenemos en ese momento tiempo, los atendemos y ya les damos la asesoría primaria y posteriormente ya nos traerán los documentos para hacer el trámite de su proceso.
1: Muy bien, licenciada. Y, por ejemplo, ¿en qué caso se recomienda actualizar o modificar a los beneficiarios registrados?
4: Miren, es muy importante actualizarlos. Muchas veces cuando iniciamos en un trabajo y duramos muchos años, pues somos solteros o no tenemos hijos. Una vez que, por ejemplo, pues se casen, o tengan hijos, sobre todo hijos, ¿verdad? Porque obviamente si fallecemos y dejamos hijos menores de edad, pues es una complicación, ¿verdad? Entonces, y aparte los hijos menores de edad, pues realmente tiene una protección reforzada por el Estado, por el interés superior del menor. Entonces, creo que en las etapas, de hecho, yo le recomendaría que cada que haya un cambio en nuestra situación, ya sea civil o de algún caso, por ejemplo, que nos divorciemos, pues ya no vamos a seguir dejando a la esposa o al esposo, ¿no? Entonces, serían los cambios, en el momento que hay un cambio en nuestra vida, pudiésemos modificar. Y obviamente en cada trabajo tenemos que designar beneficiarios. En el Seguro Social tenemos que tenerlos designados para efecto que les den el servicio de atención médica, tanto a nuestro concubino o concubina o a nuestros hijos si son menores de edad o hasta los 25 años si siguen estudiando.
1: ¿Qué documentos se necesitarían para la designación?
4: Principalmente, pues, el acta de defunción, porque surge una designación de beneficiarios de, en este caso, el fallecimiento de una persona. Bueno, obviamente el vínculo, si es un vínculo que se pueda comprobar mediante un acta, ya sea de matrimonio o de nacimiento, ya sea de nuestros hijos o de nuestros padres, ese vínculo. Si vamos a requerir alguna situación de Afore o pedir algunas de los recursos de la Afore, sería nuestro estado de cuenta individual de la Afore. En su caso, también una constancia de semanas cotizadas del fallecido trabajador. Y si es de la empresa, pues algún recibo de nómina. Yo creo que es importante que nosotros como personas nos involucremos en el trabajo de nuestros familiares, porque me pasa mucho que llegan los familiares y no saben ni cuánto gana, cuestiones así, ¿no? Y pues realmente pues a todos nos puede suceder una situación así, y pues es importante que uno como trabajador le explique a sus familiares dónde tiene los documentos, a quién tiene designado beneficiario, y se quede con copias para hacérselas llegar, para que las tengan los familiares. Y no, bueno, pues una desgracia a todos nos puede pasar.
1: Claro que sí, licenciada. Y en cuanto, ahora sí, ya queda designado el beneficiario o la beneficiaria, ¿qué derechos tendría al momento del fallecimiento de la persona, ¿no?, que lo benefició?
4: Bueno, cuando se trata, por ejemplo, si lo que estamos reclamando es la designación de beneficiarios para efecto de que sea una pensión de viudez, ascendencia o en su caso orfandad, perdón, ahí sería el pago de la pensión. Se le determina la pensión que en su derecho corresponda por parte, en este caso, un juez, y se le va a pagar las pensiones caídas desde la fecha en que falleció la persona hasta el momento en el que están, y se le van a continuar la pensión. Y en caso de que sean recursos que tienen que ver con nuestro trabajo, como pueden quedar pendiente vacaciones, aguinaldo, prima vacacional, que no nos pagaron porque fallecimos, se le entregarían a los familiares esas cantidades que quedaron pendientes, prima de antigüedad también, y que, bueno, son ya trabajadas por el fallecido y que eso es un derecho que los familiares las tengan.
1: ¿Se ha llegado a violar estos derechos, licenciada, y en dado caso de que llegara a suceder para algún ciudadano que nos está escuchando, cómo proceder ante esto?
4: Es muy usual que las empresas principalmente no quieran otorgar esos servicios porque desgraciadamente tienen la preocupación de que se les entrega al que designe el tribunal.

0: Otros, y bueno, en este caso, pues estamos para apoyarlos. 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
1: Perfecto, licenciada. Muchísimas gracias a usted por acompañarnos.
0: Gracias.
1: Vamos a una pausa y ya regresamos.
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4: En Kiss FM, son las 2 con 33 minutos. 2:33.
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6: La gobernadora Laida Sansores presidió el homenaje cívico conmemorativo por el 168 aniversario de la institucionalización del Poder Judicial del Estado de Campeche. 2. La mandataria Laida Sansores entregó reconocimientos a las y los ganadores de las 10 categorías del Premio Estatal de Periodismo 2026. 3. Continúa la vacunación para completar esquemas en Ciudad del Carmen. 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Están abiertas las inscripciones para el taller gratuito de bordado a mano para principiantes en el Centro de Desarrollo Comunitario Pilares Ampliación Polvorín. 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

Ya regresamos las 2 de la tarde con 36 minutos y trajeron panes. Cabina, porque en unos minutitos más estarán con nosotros nuestros amigos, tanto de la Alcaldía de Campeche como también de la Asociación de Panaderos, porque van a platicar de el Festival de la Hojaldra, que usted recordará, vamos a hacer memoria. Hace algunos días estaban con nosotros justamente, ¿verdad?, platicando, pero recordemos que por la lluvia, pues se tuvo que posponer este evento, pero pues ya Sara López en unos minutitos más nos va a estar pues aclarando la información. Ya hay nueva fecha, ¿o qué onda? ¿Qué es lo que va a suceder aquí en la ciudad de Campeche? Y hablando del clima, rápidamente antes de ir con la entrevista, yo les voy a actualizar en estos momentos. 35 grados en la capital. Ya se está nublando un poco, esa es la realidad, al menos aquí en el área Quimpech, pero la sensación térmica, escuche bien, de 37 grados. Entonces, si usted está fuera en la calle, cuídese por favor de, primero, el sol y, segundo, las lluvias. ¿Por qué digo lluvias? Porque sí va a llover, hay pronóstico de lluvias para el día de hoy entre las 3 y las 6 de la tarde. Esto obviamente van a ser lluvias dispersas para que usted lo tome en cuenta en estos momentos. Si está yendo, pues a lo mejor por los niños a la escuela, ya salió de la escuela, si tiene alguna actividad vespertina, tome en cuenta que no se descartan los pronósticos de lluvia para la tarde del día de hoy, para que usted pueda salir con impermeable, paraguas, o de lo contrario, quedarse en casa a descansar. También es

0: justo y necesario. Así que ya lo sabe, para el día de mañana las condiciones son similares, máximas de 33, de hecho van a bajar un poquito las temperaturas, mínimas de 26 y un pronóstico de lluvias que va desde las 9 de la mañana hasta las 6 de la tarde de forma intermitente. Así que tómelo en cuenta, saque su paraguas y sobre todo cuídese de la lluvia y maneje, por favor, con mucho cuidado, con mucha precaución. Ya a las 2 de la tarde con 37 minutos y Sara López nos tiene toda la información de la Feria de la Hojaldra.
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2: Así es, Carlos, muchísimas gracias por esta entrada, pero así es, vamos a estar platicando acerca de esta reprogramación de la Feria de la Hojaldra y también sobre el panorama de las ventas en el sector panadero. Y pues justamente ya esta tarde me encuentro con Jesús Aguilar, director de Desarrollo Económico del municipio, y también ya me encuentro con Martín Alonso, él es vicepresidente de la Cámara Nacional de la Industria Panificadora en Campeche. Pues les agradezco muchísimo a los dos que estén con nosotros esta tarde aquí en su casa, CIPSE Noticias Campeche, y para que nos vayan platicando acerca de esta reprogramación. Ya ven que pues se canceló por estas fuertes lluvias la anterior semana, pues para que nos comenten todos los detalles, cuándo sería, en dónde, y bueno, todos los detalles que nos puedan decir.
3: Claro que sí, hubo una reunión con las autoridades municipales para reprogramar el evento. Y quedamos que lo vamos a hacer el 27 y el 28 de este mes. El horario quedó igual, el lugar quedó igual, en el Parque de San Martín, de 4 de la tarde a 10 de la noche. Seguimos con los mismos eventos culturales que van a ser payasos y un grupo Son de Mar, creo, y otras actividades que vamos a tener para atraer a la gente. Se va a poner muy buena base. Es la Feria de la Hojaldra, donde lo que va a haber más va a ser hojaldra de todos sabores y colores, acompañado de otros panes, claro.
2: Claro, para que igual nos comente por su parte, director.
4: Por supuesto, bueno, como bien menciona aquí el compañero y amigo Don Martín, famosísimo de la panadería Carmito Alonso, que seguramente muchos conocen. Y antes que nada, muy buenas tardes a todo el auditorio. Les mandamos un gran saludo también de parte de la alcaldesa Vivi Ravelo. Y justamente, como se menciona, el evento originalmente se pospone y se pasa para el sábado 27 y 28 de 4 de la tarde a 10 de la noche en el Parque de San Martín, parque muy conocido que queda justamente aquí al lado del centro. Vamos a tener varios números municipales de la Dirección de Cultura. Lo que es el sábado, empezamos con un concurso de talentos que se ha ido desarrollando a través de varios eventos que le llamamos la Kermés. Eso se llevó a varias colonias y barrios. De ahí vamos a sacar unos finalistas y se van a presentar en el Parque de San Martín. Posteriormente nos va a estar apoyando y presentando a la Compañía Municipal de Danza sus números. Después, los alumnos del taller infantil de danza también se van a estar presentando. Y cerramos con el grupo Son de Mar, pues para que la gente pueda disfrutar, bailar ahí, así que disfrutar de este espacio público. El día domingo vamos a contar ya un poquito más enfocado a la diversión familiar, con dos números de payasos, lo que es la payasita Annie y la presentación del payaso Johnny. Posteriormente, a las 8 de la tarde, cerramos con la danzonera de Carey, bajo la dirección del maestro Ángel Alfredo Cib Ríos, de la Dirección de Cultura del municipio de Campeche.
2: Claro, director, gracias por mencionarnos todos estos eventos que se llevarán a cabo próximamente, pero sobre todo, director, también para comentarnos pues el objetivo, ¿no? Y esta pues ayuda que tienen bastantes emprendedores y justamente panaderos en esta gran feria.
4: Sí, bueno, el espacio se abre en colaboración con la Asociación de Panaderos. Vamos a tener alrededor de 25 diferentes panaderías expuestas, más algunos otros giros comerciales que son patrocinadores, que agradecemos también a Casa Reca, que nos apoya bastantísimo en este tipo de eventos. Y esta Feria de la Hojaldra ya es algo que hemos venido haciendo en colaboración con ellos desde ya 7 años aproximadamente.
3: 7 años,
4: ha sido todo un éxito. Es la segunda vez que se hace en el Parque de San Martín. Y bueno, es algo que no queremos parar. Al contrario, que ha ido creciendo, que ha ido aumentando, que el interés ha sido mucho más por parte de las personas. El año pasado me acuerdo que gracias al lugar donde se hizo, pues bastante turismo extranjero como local pudo disfrutar de esta feria, y esto es lo que buscamos al final de cuentas: lugares de esparcimiento, que la gente tenga lo que hacer, por supuesto que los panaderos puedan ofrecer y vender sus productos. A veces nos queda lejos alguna panadería o no conocemos todas, y bueno, ese es el punto, yo creo que en el cual podemos explorar y conocer nuevas opciones.
2: Claro, y qué mejor, ¿no?, que conocer a todas esas panaderías en un mismo lugar, y ya pues la gente va a decidir pues qué panadería va a ser su favorita y cuál va a ir a visitar, ¿no? Justamente es para esto pues esta feria. Pero también, vicepresidente, preguntarle por otra parte, si hubo a lo mejor afectaciones en este caso de que ya se tenía preparado este evento, ya estaba listo, que pues las sí, afectaciones que hubieron más que nada.
3: Se cubrió información en las redes sociales de personas que se juntaron para el evento y al final, como se suspendió de última hora por el mal tiempo, el clima, comentaron que tuvieron muchas pérdidas en productos, pero que al fin lograron venderlo por medio de las redes sociales. Por eso lo estamos programando. Esta vez no se va a suspender con lluvia, con nada. Lo vamos a hacer porque lo vamos a hacer, y esta es la fecha que lo vamos a hacer. Y sobre todo para reactivar un poquito la economía, ayudar un poquito a nuestros amigos socios panaderos que estamos pasando mucho calor. Qué bueno que ahorita hay una tregua enorme con el clima, que está la lluvia, pero ha hecho mucho calor. Y una información, una bombita que tenemos especial: no subieron el precio a las materias primas. Nos acaban de subir el precio a un 20-25%. Hemos tenido reuniones con las autoridades, con la directiva de la CANAIPA y la Unión de Panaderos, y parece ser que sí le vamos a tener que subir a todo el pan en general entre un 10 y un 20%, que no es mucho. Por ejemplo, una barra de francés está ahorita en un promedio de 9 pesos a 8 pesos, depende de... No tenemos un tamaño especial, cada panadería lo hace a su medida, pero está entre 8 y 9 pesos, le vamos a subir entre 9 y 10 pesos. El pan dulce normal, como una conchita, un platanito, lo estamos dando a 5, a unos 4.50, lo vamos a subir a 6 o a 5 pesos. Pero de que sí va a tener un alza, va a tener un alza ya en estos días, porque ya tenemos el alza encima.
2: Ok, entonces ya es oficial para que la ciudadanía, sí, pues que nos está escuchando, sepa esta información, sí, viva de ustedes que ya nos están acompañando, claro, esta tarde.
3: Duele porque pues el alza nos las acaban de dar y cuando el clima está con mucho calor, es cuando las ventas bajan muchísimo. Estamos hablando que bajan un promedio un 50% las ventas. Hay panaderías que los sábados mejor no trabajan, sábados ni domingos, de lunes a viernes, para no perder. Y todavía nos suben la materia prima. Lo bueno es que tenemos una tregua con el tiempo, que ahorita hay lluvias y todo, y espero que la gente, el pueblo y nuestros clientes comprendan que tenemos que subirle.
2: ¿La temporada fuerte para ustedes cuándo llegaría?
3: Siempre la temporada fuerte para los panaderos es fin de año, lo que es noviembre de muertos y diciembre del famoso pan grande. Somos el segundo estado catalogado entre toda la República Mexicana como el mejor pan de México, atrás de Morelia nada más. Morelia está en el número uno y el número dos está Campeche. Bueno, por la variedad de pan que tenemos, que es... Esto es lo que dignifica Campeche, que nosotros tenemos nuestro propio pan. No hacemos pan de súper, pan de México, no. Nosotros tenemos nuestro propio pan.
2: No, y además el sabor es diferente, es
3: claro,
2: único.
3: Claro que sí. Lo hacemos con mucho amor y cariño y pasión. Es lo que le meten los panaderos campechanos, mucha pasión a su pan.
4: El sabor.
2: Claro, sobre todo. Pues ya nada más para ir cerrando la entrevista, la invitación para recordarle a la ciudadanía que asista a esta gran feria de la hojaldra.
4: Así es, nos vemos por allá, como mencionamos, el día 27 y 28 de junio, de 4 a 10 de la tarde. Lleven muchísimo antojo, muchísima hambre para poder consumir y disfrutar de este evento que ya lleva varios años elaborándose en colaboración con el sector panadero.
2: Bueno, pues yo les agradezco muchísimo su tiempo y que hayan estado con nosotros.
3: Gracias a ustedes.
2: Gracias. Vamos a una pausa y ya regresamos.
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6: En Kiss FM son las 2 con 46 minutos. 2:46.
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1: El precio del dólar estadounidense al cierre de los mercados el 9 de junio quedó en 16.20 pesos a la compra y 17.70 pesos a la venta, mientras que el euro alcanzó los 19.60 pesos a la compra y 20.75 pesos a la venta. La onza Libertad Plata llegó a 1.031 pesos a la compra y 1.539.80 pesos a la venta. El centenario oro estuvo en 80.905 pesos a la compra y 102.995 pesos a la venta.
0: 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En este momento, Campeche habla claro. Déjanos tu denuncia ahora.
2: Ya estamos de regreso. Son las 2 de la tarde con 49 minutos. Ya casi nos vamos, pero aquí seguimos unos minutitos más. Recuerde que ya este es el momento de Campeche habla claro para que usted hable claro. Recuerde que las líneas están abiertas ya desde este momento y usted puede marcar, comunicarse con nosotros al 981-81-654-55 o también a nuestra línea de WhatsApp 981-139-0974. Bueno, nos están comunicando que ya hay alguien en la línea para que nos comente su reporte, qué es lo que está sucediendo en su calle, en su colonia. Buenas tardes. ¿Qué tal? Muy buenas tardes, para que usted nos platique cuál sería su reporte. Bueno, creo que hay algunas fallas técnicas porque no se escucha. ¿Qué tal? Buenas tardes. Hola.
3: Buenas tardes.
2: Hola, ¿qué tal? Buenas tardes. ¿Con quién tenemos el gusto? Y para que usted nos platique.
3: Hola, ¿qué tal? Hola, buenas tardes.
2: ¿Qué tal? Buenas tardes. ¿Sí, le escucho?
3: ¿Ya me escucha ahora sí?
2: Sí, ahora sí ya la escucho. Para que usted nos platique qué está pasando, cuéntenos.
3: Claro, señorita. Mire, yo hace como un mes ya pasé esta denuncia.
2: Ok.
3: Aquí al ladito de mi casa, en Pablo García Norte de Ciudad Concordia, hay una casa que tiene años abandonada. Okay. Ya me quejé por todas partes y pues no hacen nada, pero yo quisiera que esta vez me escuche y me ayude, por favor. Mire, en el techo de esta casa hay cubetas de aguas, residuos ahí que tienen moscos, están podridas, el agua color verde. Los techos tienen basura, tienen desperdicios, tienen muchísimas cosas. Es un cochinero, un basurero va en el techo.
2: Claro.
3: Entonces yo al abrir mi cocina se me llena de moscas y de todo lo que haya. De hecho, en esta misma casa abandonada yo tuve un ataque de avispas muy fuerte, muy fuerte. Yo le quisiera suplicar que me ayuden y que vengan a limpiar este techo, oiga. Lo okay, que me contestan, ¿sí?, es que busque a la dueña. La dueña cuando viene dice que no le interesa.
2: Muy bien, pero esto de usted ya lo reportó.
3: Yo ya fui con uno de sus hermanos que es vecino y dice que tampoco no le interesa que se haga con esta casa lo que se haga. Es un monte, es un cochinero, es un chiquero. Mire, señorita, yo soy una persona muy grande de edad, de 70 años. Tengo un niñito con una pequeña discapacidad. Así vivo y con mi puerta cerrada, pero ahorita con la lluvia está peor. ¿Qué se puede hacer, señorita? Que me mandaran a alguien para que me limpien. Por mi casa hay una escalera donde pueden subir y cruzarse. Yo les doy el permiso. Ya que el hermano de la dueña dice que a él no le interesa nada, ni a la dueña tampoco.
2: Pero sí tienen este permiso por parte de ellos, ¿no? Porque nos está mencionando que ellos pues comentan que no les interesa. O sea que sí está
3: así
2: permitido que...
3: Yo me he subido desde que me entró el ataque de avispa, ya dejé de subirme.
2: Claro.
3: Pero pueden subir por mi casa, yo me responsabilizo. De hecho, al hermano de la dueña lo tengo cerca. La otra vecinita sube a su hijo y ellos limpian el pedazo ese, cortan los árboles, son árboles lo que hay, no son matitas, árboles que rebasan la casa de dos pisos.
2: Claro, entre los mismos vecinos están apoyando, claro.
3: Sí, los vecinos nos apoyan también, pero a ellos no les perjudica, pero sí nos apoyan, nos dicen,
2: claro.
3: Déjense. yo ya me cansé de quejar. ¿Qué puedo hacer?
2: Sí, sí, o entiendo.
3: Díganme, ¿qué puedo hacer?
2: Entiendo, claro, a usted le afecta directamente. Ok, directamente. Nada más, recuérdeme su ubicación, la calle, y cómo podemos identificar a lo mejor la casa para que, bueno, se pueda hablar con las autoridades, porque sí, por ahora favor. Sí que yo le agradezco a usted que nos haya marcado, que haya alzado la voz, pero ahora sí que esto ya sería competencia de las autoridades. Nosotros le podemos pasar el reporte a ellos para que ahora sí, como que presionar, señorita, de cierta manera,
3: y si
2: ¿verdad?
3: No hacen nada, porque yo ya reporté en las autoridades, ya reporté con la licenciada Vivi, ya reporté con todo el mundo. Y es lo mismo. Ahorita lo que me preocupa es el agua podrida que está arriba del techo. El tinaco no tiene tapa.
2: Usted no se preocupe, vamos a seguir insistiendo con las autoridades para que de verdad sí puedan solucionar esta problemática, porque entiendo que, claro, le afecta a usted, y usted justamente es una persona de la tercera edad y tiene a una persona con una discapacidad. Usted no se preocupe, nada más dígame la ubicación, recuérdeme nuevamente, para que se le pueda seguir insistiendo a las autoridades.
3: Sí, señorita, mire, ahí está en Ciudad Concordia.
2: Ok, Ciudad Concordia.
3: Pablo García, Norte 144 de Ciudad Concordia.
2: Ok, Ciudad Concordia, Pablo García, Norte.
3: Sí, sí, señorita.
2: El
3: mi
2: número
3: es Magda González. Ustedes llegan a Concordia y pregunten dónde vive Magda González y todo el mundo le va a dar razón de mí.
2: Muy bien, Magda González.
3: Por favor, sí.
2: Ok, nada más recuérdenme el número de la calle.
3: El número 144 de mi casa, de la Pablo García Norte.
2: Okay.
3: Aquí pasa el coche que baja de Calá, aquí pasa de mi casa.
2: Perfecto. Y esta casa que me reporta está a un lado de usted, ¿no? A un costado.
3: ¿Mandé?
2: La casa que está reportando, en donde pues hay esta basura, es al lado.
3: Al ladito, en la esquina. De hecho, unas licenciadas, no sé qué eran, que nos llamaron a una junta de Morena. Se lo comenté a la licenciada y vino a ver mi casa. Pero nomás la vio.
2: Ok, entiendo, entiendo. Bueno, no se preocupe, doña Magda, este reporte se pasará a las autoridades para que de verdad ahora sí ya se pueda tomar acción, ¿no? Porque entiendo su preocupación perfectamente.
3: Le agradezco mucho su atención, ¿eh?
2: No, no, a usted, gracias.
3: Muchas gracias, muy amable.
2: Gracias, hasta luego. Y bueno, este fue el reporte de doña Magda. Y oigan, tenemos más reportes aquí por parte de ustedes, que claro que sí, quisiera leerlos porque pues ya hay algunos que son de ayer. Bueno, pues ayer no estuve, ¿verdad? Estuvo aquí Carlos Soberanis, pero fíjese que sí quiero comentar de un caso que me llegó hace unos días, y sí lo quiero comentar aquí porque sí están pidiendo ayuda, están pidiendo acción por parte de las autoridades, y rápidamente lo comento, ¿verdad? Es don Adrián Alejandro Solís Castellanos, que él menciona que tuvo un accidente el viernes 22 de mayo de este mismo año a las 6:15, dice que transitando con su moto en la calle 9 de Zamulá. Él comenta: yo iba con la preferencia y en la calle 10 iba el señor Castillo Solís Abelardo en su vehículo GM color blanco. Él debió hacer su alto, sin embargo el señor iba a exceso de velocidad. Él impacta conmigo y dejándome tirado en el pavimento y dándose a la fuga, dirigiéndose a la calle 9 de Zamulá. El coche le tapa el paso, él regresa de reversa y maja la llanta delantera de mi moto. Se dirigía de reversa en la calle 10 de Zamulá hacia la verbena, detrás de él venían autos. Él se estaciona y esperando que los vehículos pasen para darse a la fuga. La gente que vio el accidente lo baja de su vehículo y lo acercan hacia donde estaba. Pensó que yo me encontraba inconsciente y menciona que yo fui el imprudente, que yo me pasé el alto, tratando de evadir su irresponsabilidad. A lo que agradezco a Dios que la policía no tardó y la ambulancia en llegar a atenderme y amigos al lugar del accidente. Los de la ambulancia me llevan pronto de urgencias al hospital de especialidades con un fuerte dolor de abdomen y el brazo izquierdo dañado. Me hacen estudio de placas y ultrasonido, a la conclusión de los doctores mencionando que me amputarían el brazo izquierdo. Bendito Dios, solo se sacó mi brazo de mi hombro, pero el dolor que tenía en el abdomen es porque el testículo derecho lo tenía explotado y me preparan para cirugía, perdiendo el testículo derecho. Levanto la voz porque no es justo lo que hizo. Mi familia fue a mencionar que yo me encontraba hospitalizado y fiscalía menciona que tengo que ir yo a denunciarlo. Él quedó detenido mientras yo me encontraba grave en el hospital, viernes 22, sábado 23, domingo 24, lunes 25 fue el día que me dieron de alta a la 1 de la mañana de martes 26 de mayo. El martes 26 a las 9 de la mañana voy a la fiscalía a dar mi declaración y como no me presenté después de esas 48 horas, el señor pagó una fianza para poder ser libre. Mi moto se encuentra en corralón y en malas condiciones. Soy una persona trabajadora y honrada, muy poca gente me conoce. Yo me dedico a lavar autos a domicilio y multiservicio. Mi nombre es Adrián Alejandro Solís Castellanos, mi familia depende de mí y por culpa de un cobarde que quiso escapar me encuentro en esta situación y expongo a este señor a que responda por los daños que me ocasionó. Habrá mucha gente que lo protegerá, pero protesto por algo justo y que se haga responsable de sus acciones. Este es el reporte que nos llegó hace unos días y de hecho nos siguen llegando más reportes, pero oigan, ya se nos acabó el tiempo, por el día de hoy ya se nos acabó el tiempo. Carlos, mañana de verdad sin falta estaré leyendo sus demás reportes y cualquier pregunta o algo por el estilo, usted siga enviando para que mañana se pueda contestar todo esto en Campeche Habla Claro. Recuerde, pues estamos a martes, mañana miércoles, bueno, tienen toda la semana para seguir enviando sus reportes, pero ahora sí, Carlos, vámonos porque ya se acabó.
4: Ya nos vamos y además ahí viene la lluvia, así que tenga cuidado, por favor, maneje con precaución. De nuestra parte ha sido todo. Agradecemos al tío Enrique en los controles y, por supuesto, a Alan Santamaría también en la producción. Muchas gracias por habernos acompañado en esta emisión de martes. Hoy hay martes del Jaguar, aquí estará en los controles el tío Enrique. Le manda mucho cariño y, por supuesto, emojis para que esté con ustedes en la noche del día de hoy. Y muy pendientes a los anuncios que haga la gobernadora y las autoridades en general en la noche de hoy. Así que no se lo pierda, 8 de la noche y mañana le espero un servidor 6 de la tarde aquí en CIPSE Noticias Radio en la primera emisión, en la segunda con nuestra compañera aquí Sara López. Y pues recuerde que el jueves y el viernes se van a quedar en compañía de ella porque nos vamos a lanzar hasta la Ciudad de México para pues ser testigos de la inauguración del Mundial y les estaremos mandando pues toda la información. Sara, ya nos vamos.
2: Ya vámonos, Carlos, porque aquí ya se ha acabado. Nos escuchamos hasta mañana. Les recuerdo que soy Sara López.
4: Un servidor, Carlos Soberanis, y esto fue
2: CIPSE Noticias Campeche, segunda emisión.
0: 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En Kiss FM son las 3 con un minuto. 3:01. 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
6: La gobernadora Laida Sansores presidió el homenaje cívico conmemorativo por el 168 aniversario de la institucionalización del Poder Judicial del Estado de Campeche. 2. La mandataria Laida Sansores entregó reconocimientos a las y los ganadores de las 10 categorías del Premio Estatal de Periodismo 2026. 3. Continúa la vacunación para completar esquemas en Ciudad del Carmen. 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Están abiertas las inscripciones para el taller gratuito de bordado a mano para principiantes en el Centro de Desarrollo Comunitario Pilares Ampliación Polvorín. 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
16: ¿Recuerdas la última vez que te reíste tanto que te dolió la panza?
17: ¿O esa tarde en que comiste con toda tu familia y sin saber por qué sentiste que todo estaba bien en el mundo?
16: Eso que sentiste tiene nombre, tiene ciencia. Y aunque parezca increíble, se puede medir. Hoy hablamos de la felicidad. La Organización Mundial de la Salud dice que la felicidad no es solo una emoción bonita. Es un estado que causa bienestar, que alarga la vida y que nos protege frente al estrés, la depresión y los golpes duros que trae la existencia. La felicidad involucra emociones positivas que nos ayudan a mantener relaciones sociales y laborales más sanas. No es que los felices no tengan problemas, es que cuentan con herramientas emocionales para enfrentarlos sin quebrarse. Según el Informe Mundial de la Felicidad 2025, impulsado por la ONU y la Universidad de Oxford, México entró por primera vez al top 10 de los países más felices del planeta, en el lugar número 10 entre 147 naciones. Sí, lo escuchaste bien. El país que inventara el taco, la fiesta de 15 años y el no te preocupes, todo se arregla, resultó ser de los más felices del mundo. Y no es casualidad. Ese informe mide cosas como el ingreso, la salud, el apoyo social, la libertad, la generosidad y qué tan libre de corrupción se siente la gente. Pero los investigadores descubrieron algo que a los mexicanos no suena familiar.
18: Y por acá están saliendo las tostadas, están los chiles, no pueden faltar los chiles porque si no... ¿Qué tenemos ahí, jóvenes?
19: Tostadas.
16: Compartir la mesa con otros es uno de los factores que más felicidad genera. Comer acompañado, tener a alguien de confianza para los momentos difíciles, saber que no estás solo, eso que en México hacemos casi sin pensarlo, resulta ser oro puro para el bienestar. Ahora, la ciencia también se ha transformado. Durante décadas, la psicología se enfocó casi exclusivamente en estudiar lo que nos hace sufrir. Las enfermedades mentales, la ansiedad, la tristeza profunda. Pero a finales del siglo XX, surgió un nuevo enfoque llamado psicología positiva, que le dio la vuelta a la moneda y se atrevió a preguntar, ¿qué nos hace fuertes? ¿Qué nos hace convivir mejor?
17: y qué experiencias nos llenan de sentido.
16: Estos estudios también buscan identificar los obstáculos que nos impiden sentirnos bien y cómo superarlos para vivir en armonía. Y en México ya tenemos quien estudie esto de cerca. Desde 2018, la UNAM cuenta con un laboratorio de la felicidad, ubicado en el Centro Regional de Investigaciones Multidisciplinarias en Cuernavaca. Ahí se investiga cómo construir bienestar en escuelas, familias y comunidades. Trabajan con terapia del reencuentro, talleres de manejo de emociones y algo tan sencillo como revolucionario, promover el buen trato entre las personas. Cada persona construye su felicidad de manera distinta. Sí, pero la ciencia ya nos confirmó un secreto que las abuelas de este país siempre supieron. La felicidad no está en tenerlo todo, sino en compartir lo que se tiene. Así que hoy, antes de dormir, manda ese mensaje, haz esa llamada, comparte esa cena. Porque ser feliz, más que un golpe de suerte, es un acto que se cultiva todos los días con los demás. Con información de Una Mirada a la Ciencia, publicación de la Dirección General de Divulgación de la Ciencia de la UNAM. Les saluda Mónica Genis.
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0: 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En Kiss FM son las 3 con 15 minutos. 3:15.
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Ya son las 3 de la tarde con 18 minutos. ¿Cómo estamos, familia Campechana? Bienvenidos a una transmisión más. Hoy, Remember Kids de películas, martes de películas con buena música y, por supuesto, con todo el entretenimiento que siempre nos gusta hacer aquí a través de la frecuencia del beso. Bienvenidos a esto que es Remember Kids. Detrás de micrófono se queda con ustedes David Quijano de Boris. Muy buenas tardes, buen provecho. Quédate a disfrutar de los temas que obviamente te traen gratos recuerdos. Y por supuesto también la invitación es para que nos escuches a través de zipseplay.com en cualquier parte del mundo. Y también te quedes con nosotros para disfrutar de esta transmisión. 981-160-1343, línea de WhatsApp, súbele a tu radio. ...981-160-1343... quédate con nosotros para disfrutar de esta transmisión. Hoy martes de películas con buenos temas y, por supuesto, la invitación para que nos escuches a ratito en el Kiss Live, que también tendremos para ustedes música, pero en español, con algunos temas ahí también de películas. Me da muchísimo gusto saludarles. Quédate con nosotros para estar disfrutando de esta transmisión y, por supuesto, también invitando a la familia Campechana que, por favor, si gusta, ¿verdad?, nos siga. Ahí aparecemos directamente como Kiss FM 101.9 Campeche, Kiss FM 101.9 Campeche, ahí a través de lo que es obviamente Facebook y en internet, ya sabes, en zipseplay.com. Dice saludos al buen DJ Bonis con la canción de Baby Come Back. Saludos, mi estimado José Palacios, ¿cómo estás? Muy buenas tardes. Claro que sí, en un momento más te lo ponemos. Esto es Remember Kiss, martes de películas. Súbela a tu radio, quédate con nosotros.

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1: Yeah. 3 de la tarde con 24 minutos. Dice por acá, ya te escucho, Master. ¿Cómo estás, mi querida Rui? Muy buenas tardes. Dice por acá, buenas tardes. Boris, aquí saludando. ¿Podrías poner la canción de Love, Love to Take That de X-Men? Claro que sí, ahorita lo checamos rápidamente para que ustedes obviamente sigan en sintonía con nosotros. Saludos cordiales allá a la amiga Mariela Cervantes, que nos han escuchado. Muchas gracias. 981-160-1343. Más música, más canciones del recuerdo, más temas chidos. Y nos acaban de pedir también un temazo que también es de los favoritos. Así que, mientras les busco esas canciones, recordemos este tema que yo sé que, por lo menos a mí, me trae hermosos recuerdos de una gran época que, por supuesto, también... ¿Quién de verdad no quisiera tener este momento, una máquina del tiempo y poder regresar para muchas cosas? Precisamente de Back to the Future llega para ustedes Huey Lewis and the News, el tema con la canción de Power of Love, que es una chulada, de verdad. Solamente el escuchar el tema, ya sabemos que inicia una gran película.

0: 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En Kiss FM son las 3 con 29 minutos.
1: 3:29.
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1: Sin duda alguna, una de las mejores películas que hemos podido disfrutar de los 90s es la película que protagonizó Brandon.

0: Lee. Sí, la película del cuervo, la película que lo llevó a la fama y también la película que le arrebató la vida. En aquellos años 90, nosotros necesitábamos un antihéroe, estábamos hartos también de la cuestión de estar viendo héroes chidos, héroes que obviamente valían la pena, te pudieran inspirar. Batman fue uno de ellos, uno de esos héroes que de la mente de Tim Burton llegaba a nosotros de una forma oscura, de una forma que en ese entonces, le digo, nos parecía oscura y que muchos de nosotros tuvimos la oportunidad de estar disfrutando de dos muy buenas películas con Michael Keaton. Lamentablemente, las últimas dos que se hicieron también en los 90 no fueron lo mejor hasta que llegó El Caballero de la Noche, que bueno, ya sabe usted que esa historia ya se contó y fue del agrado de muchas personas. Pero en los 90, de la mente de Tim Burton también se hizo El Hombre Manos de Tijera, nos presentaba a un Edward muy en su forma y estilo de Tim Burton, muy oscuro. Pero cuando llega el cuervo de la historieta que sale originalmente hacia la película, yo creo que a más de uno lo conquistó, se enamoró de la historia. Cuando llega la película a la pantalla grande y la vimos y tuvimos la oportunidad incluso de tener el VHS o el DVD, el soundtrack se nos hacía una maravilla completa. Llegar a conseguir ese disco aquí en Campeche era realmente un problema porque la mayor parte de los discos o los cassettes en aquel entonces muy buenos de los soundtracks de películas, pues lo conseguías en el súper de confianza. En ese entonces era Súper 10, donde yo tuve la oportunidad de conseguir el cassette de Batman. Y de ahí para el Real, siguió Súper 10 trayendo muy buenos materiales, pero cuando el disco compacto llegó, era un poco elevado, yo creo que para el bolsillo de muchos de nosotros que estábamos chamacos. Pero de verdad, la película del Cuervo, cuando llegó, me acuerdo muchísimo que el disco compacto salía $350 de aquel entonces. Hicieron una lana, mano. Estamos hablando que serían fácil en un 2026, serían fácil como unos 800, $900 por un disco compacto de aquel entonces. Que bueno, para esa mentalidad de nosotros, era mucha lana, ¿no? Cuando empieza a llegar la piratería a nuestras manos, que habían personas que vendían los cassettes de puerta en puerta, como si se trataran de personas que llevan la religión de puerta en puerta, tuvo su época donde salían chavos bien vestidos, como agentes de ventas, llevando maletín, cargando un sinfín de cassettes maravillosos. De entre ellos estaba, me acuerdo mucho, Mega House, estaba Hit Collection, estaba Now Doll Call Music. Estaba también los cassettes, bueno, entonces de Metallica, Skid Row, Poison. Y había un mercado exclusivo para la gente que le gustaba escuchar música de películas. Traía también desde incluso la orquesta de Glenn Miller, estaba Ray Conniff. Pero cuando este material del Cuervo llegó a mis manos, por eso le platiqué toda la historia, fue de verdad una explosión en mi mente. De la mano también de un buen soundtrack que fue la película El Quinto Elemento, con Bruce Willis y Mila Jovovich, qué buen material también traía. De verdad, un soundtrack increíble, por lo menos para mí, que tenía cosas comerciales, pero había muy buena selección musical, al igual que la película del Cuervo. La película del Cuervo tiene dos discos compactos, de los cuales usted va a escuchar ahorita la parte de uno, y por supuesto es una de las películas que yo creo, le repito, a muchos de nosotros nos gustó. De fondo está el tema que voy a poner a continuación a cargo de The Cure. La canción se titula Burn o Quemado. Y así es como inicia la película majestuosa llamada El Cuervo de los 90.
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0: 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En Kiss FM son las 3 con 49 minutos.
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1: Exactamente a las 3 de la tarde con 58 minutos. Le mando un saludo cordial a mi estimado ex vecino Uber Carrera, que nos han escuchado. Amigo, ¿cómo estás? Nos mandó un mensajito, así lo escuchamos. Nada más estamos hablando allá de encontrar el tema que nos pediste. De la película Mi Pasión por África, se preservaba o se centraba en preservar el mundo animal y estaba acompañado de un tema de Los Ríos de Babilonia, The Rivers of Babylon, de Bonnie M. Que, por cierto, Bonnie M., cuando me enteré de su historia me puse triste, muchacho. ¿Se acuerda usted de aquel productor chafísima, que tiene que ver precisamente con una carrera de unos artistas que yo admiro hasta el día de hoy? Me sigo quedando con esa imagen, que son o Robert Pilatus y Fabrice Morvan, los ex Milli Vanilli. Pues ese mismo productor les jugó choque igual a Bonnie M y no cantaban. Así como lo escucha, no cantaban Bonnie M. Esta agrupación que por muchos años hizo bastantes enormes y gratificantes canciones. Después de estar viendo la película y parte del documental de Milli Vanilli, sí nos chafiaron con este productor que ya falleció. Qué bueno que ya falleció, qué bueno que ya dejó de estar haciendo sus cosas así, todas chafas. Y no es porque a mí me caiga bien el hecho de que yo desee que alguien se muera, pero sí tengo dos o tres personas que la neta me caen muy mal, que ojalá les llegue a pasar. Ay, ¿para qué le voy a estar mintiendo a usted, mi querido amigo reescucha? Yo no soy palero, yo soy 100% bien a mis cosas. Entonces, ese productor, Frank Faria, hizo de verdad un acabose con un dueto muy chido, porque a pesar de no tener excelente voz, sí pudieron haber dado algo bien chido para la música, que fueron los señores de Milli Vanilli. Pero cuando te enteras que Bonnie M no cantaban sus canciones tan bien, solo dos de las chicas que participaron en Bonnie M, que eran las coristas, tenían la voz real. La voz principal de Rasputin, un tema que usted recuerda también, pues la hacía Frank Faria. No la hacía el cantante que se supone que después sacó un disco solista. Y ha sido una de las cosas más decepcionantes que he tenido que admitir yo aquí en el cuarto piso donde estoy. Porque dices, no puede ser posible, tanto que admiras a un artista, para que digan, ¡mae, bueno, cante ese muchacho! Ya está haciendo el playback. Can you feel it, baby? Cosas que pasan cuando suceden, y es la neta, y es la neta. Perfecto, ahorita te mando un mensaje, dame champú. Ahorita te mando un mensaje. 981-160-1343, quédate con nosotros, hoy es martes de películas. Ya nos mandó un mensaje también nuestro amigo Isaías. Regresando tenemos el tema de Bonnie M, The Rivers of Babylon. Y por supuesto más canciones aquí en Remember Kids, martes de películas. ¿Por qué son así? ¿Por qué se portan así? No lo entiendo. Tan bonito que es cantar. A mí me hubiera gustado tener la voz de Barry White, déjeme decirle, para cantar. Yo admiro hasta el día de hoy la gran carrera de Barry White, pero no sé. Madre, mi voz está guardia, entonces no me ayuda mucho. Vámonos a una pausa comercial, quédate con nosotros. Sintonizas Remember Kiss, martes de películas, 981-160-1343. Ya se preparó para el Qué Padre Mundialista, ¿no? Regresando de la pausa, le platico lo que tiene que hacer para participar con Kiss FM.
0: 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En Kiss FM son las 4 con 2 minutos. 4:02.
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0: 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En Kiss FM son las 4 con 16 minutos.
1: 4:16. 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
1: Vámonos con más música a través de la frecuencia del beso. Son exactamente las 4:21 y el tema va dedicado a nuestro amigo Isaías, que siempre nos escucha y es fan fiel de la programación del 101.9. Irene Cara con el tema de What a Feeling.

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1: Exactamente a las 4 de la tarde con 29 minutos, los dicen rápidamente por acá. Hola amigo, aquí mis hijas quieren escuchar Un Mundo Ideal de Aladdin, saludos. La versión en español sí la tengo, la versión en inglés no la tengo. Ahorita lo checamos, mi querida Lorena, muchas gracias, te mandamos un apapacho enorme. Ahorita te ponemos esa canción. Y por supuesto les recuerdo que estamos obviamente a través de www.cipseplay.com en cualquier parte del mundo. Y también a través de lo que es nuestro sitio Kiss FM 101.9 Campeche en Facebook. Si en dado caso usted quiere seguir aquí a su servilleta, estoy apareciendo en una página para que seamos más. Mire qué bonito se siente, verá. Para que seamos más seguidores en Facebook, Boris DJ5 Señor B. TikTok, arroba el Boris B grande OHRIS. Y como Retrobits y Cruzando la Línea TV, igual ahí en Facebook. Vámonos rápidamente a una pausa comercial. Regresamos con el tema de Aladdin a cargo de Demián Bichir y Analí. Un temazo muy bueno, por obviamente, para escuchar en esta tarde. Así como también le recordamos que estamos ahí a través de nuestra... ya se lo dijimos, ¿verdad? Pues se lo repetimos de nuevo. En lo que es cipseplay.com, en cualquier parte del mundo, estamos apareciendo para ustedes. Gracias, familia. Vámonos rápidamente a una pausa. Quédate con nosotros y súbele a tu radio.
2: 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En Kiss FM son las 4 con 31 minutos. 4:31.
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1: Dice, hola amigo Boris, aquí lavando trastes. ¿Se puede el guardaespaldas? Saludos al abuelo que se durmió. Dice, todavía de pila ese maestro. Dice por acá, un saludito para Toñita y Doña Conchi que van viajando a Loebegildo. Y para el chofer del coach número 107, gracias. Saludos cordiales a la gente del coach, a la gente que va al Loebegildo. Muchas gracias por escucharnos. 981-160-1343. Saludos a Doña Sandrita también que nos están escuchando. Y por supuesto, más canciones y más música a través de esta frecuencia. 981-160-1343. Línea de WhatsApp. Deseando que tengan usted una excelente tarde. Y por supuesto, a toda la familia campechana, le recordamos que también estamos en la plataforma de iHeartRadio con más temitas especiales de aquellas canciones, de aquellos temas, de aquella etapa donde obviamente hasta el día de hoy siguen siendo parte de nuestra historia. Una de las canciones o los hits más recordados hasta el día de hoy, que incluso empezaron a hacer unos trendings hace como 3 años, como 2 años aproximadamente, del tema de Whitney Houston.

del guardaespaldas. Así que en un momento más, ahí se lo vamos a estar poniendo a ustedes para que lo disfruten. Mientras tanto, escuchamos el temazo de la misma película que llevó a la fama también a esa cantante, que de por sí ya tenía una carrera amplia, pero cuando llegó este tema de We'll Always Love You, se convirtió de verdad en un icono de la música pop. Así que esperamos que también usted, pues también, ¿verdad?, haga lo propio trayéndole muchos, muchos recuerdos. Hasta incluso para Vals ponían esa canción, ¿cómo no? Vámonos con música. Esto es Remember Kiss, martes de películas, 981-160-1343.

0: 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En Kiss FM son las 4 con 44 minutos.
1: 4:44.
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15: Ya son las 4 de la tarde con 48 minutos. Estamos prácticamente finalizando el Remember Kids, pero no la transmisión. Para que usted no vaya a decir, ese muchacho ya está acabando la música. Y pues no. Vamos a hacer un inter porque inicia Kids Live y ahí también tenemos música chévere. Porque pues sí, tiene que haber música chévere como debe ser. Mi estimado Iris nos dice por acá. Buenas tardes, amigo. El tema de Thor Ragnarok. Cómo no, en un momento más, el tema de Led Zeppelin. Immigrant Song. Nos dice por acá, hola amigo, buenas tardes, te mando un fuerte abrazo. ¿Puedes poner la rola de Berlín de Take My Breath Away? Pero es la balada, muchacho. Saludos a mi estimado Jesús Torres, dice por acá, Boris, eres un tipazo, gracias por tu alegría, tu amistad sincera y sobre todo esa chispa que siempre transmites a todos los que te escuchamos por la radio. Dice, hombre, caballero, que te invito, amigo, muchas gracias. Muchas, muchas gracias. Ojalá sí, ojalá sí pensara mi ex. Saludos a mi estimado Wade Wilson. Saludos, Master. Muchas gracias. Muchas gracias. Ahí te ponemos tu tema. Ay, me imagino. Ya. Ah, ya. Estoy haciendo 400 cosas a la vez. Tengo que mantenerme ocupado. Una disculpita. Bueno, a ver. Ah, ya, quedó. Listo. Bueno. Le decía a usted que tenemos más música y en un momento más le ponemos el tema de Led Zeppelin y también el tema de Berlín y, por supuesto, en el Kiss Live tenemos también más canciones, más música chévere para que usted, mi querido amigo Radio Escucha, nos escuche con los temazos que tenemos para hoy en este martes de películas, recordándole que nosotros el próximo jueves vamos a tener muchas más canciones, ¿verdad? De esas bonitas, como debe de ser, así que esperamos que también nos acompañe en el transcurso de nuestra transmisión en lo que va a ser, obviamente, el jueves super retro que siempre le gusta a usted y el viernes, que es viernes de rock a través de Remember Kiss. Vámonos con estos dos temazos. El tema primero a escuchar es a cargo de Berlín, seguidamente de Immigrant Song de Led Zeppelin y por supuesto, si nos da chance, escuchamos el tema de Bad Boys de la película del mismo nombre, ¿verdad? Para que usted se quede con nosotros. 981-160-1343, sintonizas Remember Kiss, martes de películas.

0: 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En Kiss FM son las 5 con 2 minutos.
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0: Exactamente a las 5:10 p.m. Saludos a toda la familia campechana. Gracias por continuar con nosotros en esta transmisión. Y hoy le voy a platicar de una cosa tristísima, pero gacho, ¿eh? Y tiene que ver con el Mundial. Saludos a mi hermano de parte de David Teca. Mira, no te conozco en persona, pero sé que se escucha que eres ATM. Dice, ¿puedes poner la canción de Hombres de Negro? Claro que sí, en un momento más. Hombre, muchas gracias, mi estimado David Teca. Saludos. Pues no, la letra soy bien, bien así. Una vez una persona me dijo,
1: ¿por qué eres así? Tú eres muy así de esos. Y
0: pues, sí. Pues sí. Ya llega una edad que ya no te pones a discutir, mano, con nadie. Árale, pues. Sí, soy así, ya. Sí, pues sí. Nunca me dijo cómo era, pero sí me dijo,
1: ay, se me hace que tú eres muy de esos.
0: Y así, pues sí. Si eso te pone contenta, pues, ¿qué más le podemos hacer, verdad? Ya discutí, ya ni siquiera es válido, mano. Ya. Mire, no me haga hablar, mi querido amigo, la escucha de cosas de así, de cosas de amores. Que me voy a enojar ahorita. Estamos iniciando la transmisión más del Kiss Live. Les invitamos a seguirnos en redes sociales porque ya está aquí, ya llegó más que puesto para usted. 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
1: oye, que llega el día del padre, que no nos festejan.
0: Es cierto, no nos lo festejan, pero aquí en Kiss FM sí lo vamos a festejar. 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Vámonos rápidamente a una pausa comercial. Bienvenidos al Kiss Live, nos dicen por acá rápidamente. Buenas tardes, ¿podría poner la canción de La Báscara? Saludos y un fuerte abrazo. Claro que sí. Dice por acá, buenas tardes, mi estimado Boris, aquí solicitando la canción de Phil Collins, En Mi Corazón Vivirá. Saludos al abuelo de parte de Roger Camp. Oye, qué buen tema. Esta es de la película de los osos, ¿verdad? Si no mal recuerdo. Sí, está bonita la película. Ha sido, creo que, una de las pocas películas que vi con mis chavos, con mis chavacanos, que sí me sacó la de la cebolla. Pero sí, sí, muy buena película, ¿eh? Muy, muy chévere. Vámonos a una pausa y regresamos con más música. 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

0: 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Son las 5 con 15 minutos. 5:15. 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

0: 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Son las 5 con 30 minutos.
1: 5:30.
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0: Ya son exactamente las 5:35, pero si usted no lo sabe, se lo voy a platicar. Y no, no es chisme, es una cosa real. ¿Sabe usted que este programa es de entretenimiento para usted, para que esté informado, para botanear, para comentar las cosas que tenemos que comentar? Y se ha vuelto un problema serio, de cosas serias, mano. El Mundial 2026. A través de redes sociales se ha dado a conocer una serie de arbitrariedades, de cosas gachas. Y la molestia es generalizada por muchas personas de que tenemos un Mundial donde México es el país anfitrión. Vaya, es el que toma la batuta de muchas cosas y no puede hacer nada con muchas situaciones. 30 millones de pesos para todos los amigos restauranteros que quieran o se les ocurra, no sé, la flamante idea de
1: maestro, vamos a transmitir el mundial, ¿qué te parece? Oye, sí, maestro, compramos un cover.
0: Bueno, si cobras un cover, pues si te la aplican, ¿no? Pero si usted obviamente tiene ese detalle y quiere transmitirlo para sacar nomás así porque usted ya sabe cómo es el mundial, lo hemos hecho, y digo hemos hecho porque también se ha participado yo indirectamente en algunas cosas de prestar mi voz para perifoneo, etcétera, etcétera. O sea, de una u otra forma te hubieras involucrado. Y bueno, incluso también he estado participando en algunas cosas ahí animando, poniendo música, ya saben, en las cosas que me dedico a hacer y que me gustan hacer. Pero está gacho, mano. Está serio, de verdad, serio, serio, serio. Que la FIFA tenga más ley que México, que las leyes de nuestro país. 30 millones de varos del tostón. Si tú llegas a transmitir el mundial o si llegas a decir, claro, decir patrocinador oficial de un mundial, pues está medio grueso, ¿no? Si eres el señor que vende las tortas en la esquina, no puedes jactarte de decir, ¿sabes qué? Si lo voy a hacer. Pero pues, imagínense, tener el logo, tener la copa, transmitirlo, estás viendo así en tu puesto el mundial porque quieres ver el puesto, en tu puesto el mundial así, porque eres futbolero de corazón, no puedes, tienes que pagar una lana, mano. Una concesión para dos, nada más dos sistemas que van a transmitirlo. Está hecho el país una locura. Y encima de eso, déjeme platicar que ahí en la Ciudad de México, que le mandamos saludos con eso allá a la gente de la Ciudad de México, está peor, mano. Peor, peor, peor, peor, peor. Las obras de remodelación del metro aún no fueron finalizadas. Miles de usuarios padecen demoras, aglomeraciones, largas filas en distintas estaciones de la capital. Y no tiene para cuándo frenarse. Y aparte ya cerraron gran parte de lo que es o donde se va a llevar a cabo pues la presentación del mundial y todo ese rollo. Y yo le voy a decir una cosa, y creo que muchos tal vez recordamos esa parte. Ya estaba morrito también, pues estaba yo bien chaval. En México 86 nunca vivimos esto, sí. Y de hecho en México 86 era una alegría. Hay de hecho creo un documental ahí en Netflix, no lo he visto, hoy me lo voy a chutar. Le digo, a mí no me gusta el fútbol, la verdad, no me late el fútbol por muchas cosas. Hay mucha pasión desbordada y mucho fanatismo a veces de muchas personas que, pues es un partido, es X, ¿no? Y al final del día terminas abronqueado con tu compadre porque pues le va, no sé, a los Pumas, si tú le vas al América, o le vas a las Chivas, o lo que sea. Es un partido. No desgastemos la energía en una cuestión así. Si los insulta o no los insulta, ya no es cosa de usted. Usted quiera su partido. Es como cuando hablamos de religiones. Usted sabe que yo abiertamente lo he dicho en el programa de Cruzando la Línea. Soy devoto de mi santa por muchísimo. Por muchísimísimo. Y también creo en Dios. Pero a veces expones el material o lo dices con alguien que tiene ese fanatismo arraigado bien fuerte en su corazón,

0: pero fanático así de hueso colorado, que vaya, todo lo que no conlleva la palabra de Dios es malo para ellos. Entonces, aguas, porque ahí sí tienes una enfermedad, fuerte, fuerte, fuerte, fuerte. Mientras no exista el respeto hacia las demás cosas, pues nunca se va a poder tener paz en el mundo. Lo mismo pasa con la política, lo mismo pasa con el fútbol. Y ahora sí está muy fuerte todo lo que se escuchaban rumores en redes sociales. Es una realidad. Usted puede checar TikTok, Facebook, Instagram, de noticias reales, de gente real. ¿Eso están cobrando o eso van a cobrar si usted, amigo restaurantero, se le ocurre la flamante idea de transmitir el Mundial? Pero aparte, si lo quiere transmitir por medio de estos dos sistemas de transmisión que van a tener, que no puedo decir las marcas, le cobran, si tiene una pantalla usted en su negocio, tienes en tu chan negocio ahí, quieres transmitir el Mundial y quieres hacer así una promoción, no puedes cobrar cover, sí puedes vender tus bebidas y los platillos y lo que quieras, pero por una telera, así que tengas en tu negocio, te cobran 5,000 pesos. Por dos es lo doble, por tres es, ya sabes, ¿no? Entonces, ¿te imaginas tú tener un restaurante grande donde tienes 8 televisores y aparte los palcos que cobran 200,000 pesos si quieres ver un solo partido? Que eso nosotros pensábamos escuchar antes que saliera toda esta noticia. Lo escuchábamos y decíamos, es una exageración, no creo que vemos que pase, ¿no? O sea, ¿cuándo has visto eso, no? Y aquí en México el fútbol es una de las tantas cosas súper, súper casi religiosas que se tiene. Y le prohíbes a la banda, a la gente, a la que paga realmente un boleto por ir a los domingos, que se echa la cascarita también los domingos allá con su equipo de gente y demás, les dices que un boleto cuesta una cantidad en la cual sabes de antemano que no va a poder pagarlo. Pues ¿para quién vas a hacer el Mundial? Así de triste y decepcionante. La FIFA por encima de las leyes de México. Y no le importan también lo que se sienta acá o lo que se perciba en nuestro país. ¡Qué gacho, man! Sumado a eso, Don Trumpas, que bueno, ya sabe de usted de antemano que nos cae re mal en algunas cosas, pues resulta que hizo o empezó a tachar a gente de Irán. Y esto no es chisme tampoco, estoy sorprendido porque nunca se había visto esto, yo creo, en algún mundial. Digo, está muy fuerte la tensión geopolítica donde está pasando las cosas entre Estados Unidos y los demás países, ¿no? Están bronqueados. A los de Irán juegan, no sé, mañana a las 11 de la mañana, llega su vuelo, termina de jugar, ¡órale, vete para tu casa! No se quedan en un hotel, o sea, es un gasto doble. Sí está muy fuerte la atención. Si usted piensa que el día de hoy tiene usted problemas, mi amigo, no tiene ni idea de las broncas que hay ahorita en el mundo. Qué triste, man. Que de verdad estoy así como que no puede ser. Ya, Diosito, ya manda otro meteorito a que no sea en Chicxulub como pasó hace mucho tiempo. Bueno, y súmale ahorita que abajito tenemos a doña Cristina, ya hay otro que se está formando, ya hay uno que tiene mi nombre también. ¿Qué hacemos en estos casos? Yo le recomiendo, ¿sabe qué? Escuche usted música, relájese, viva su día a día, tranquilón, y que esto no le afecte. Pero de qué es real y está pasando y está ocurriendo en estos días, es una cosa que de verdad, de plano, mano, no. Lo escuchas y dices, ay, no creo que pase, no crees que pase. Buenas noches. Mae, me presento, soy Don Problemas. Mejor hacemos lo que el abuelo. Nos vamos todos allá a la lomita y mire, nos vamos a divertir. Porque venden, aparte venden palomitas, venden comida. Es prácticamente un lugar anti-zombies. Sí, sigo creyendo fervientemente que los zombies nos van a venir a comer. Así que todo va a estar tranquilo y va a ser como, diría en su momento, Clavillazo.
1: ¡Momento! La cosa es calmada.
0: Bueno, pasemos a cosas más entretenidas y más y menos estresantes y más divertidas. Chéquese sus redes sociales cuando tenga chancecito, Pero investigue bien, así como yo, que ahorita me acabo de dedicar a investigar antes de comentarlo, precisamente para que no haya no haya detalle con eso. Bueno, y súmale la cereza del pastel, la canción de Julieta Venegas. He escuchado cosas feas, he escuchado cosas terribles en la música. Y he escuchado cosas bastante feas, pero mano, feas, feas, así gachas, man. Y la canción de Julieta Venegas. Perdón, yo me quedo con la Julieta Venegas de Eres para mí. Y hasta ahí. Qué fea canción. Más feo. Está. Mira, yo estoy bonito al lado de la canción de Julieta Venegas. Y ya te dije algo serio, porque yo estoy feo. Entonces imagínate, man. Ahorita regresando a la pausa, le ponemos sus canciones. Todavía tenemos más rolas pendientes por este lado. Dice por acá, buenas tardes, va a ser un noticiero de la mañana. Estaba comentando, según la asociación de restaurante, le está cobrando 7,500 por partido que quieran ver. Me va a dar una embolia ahorita, mano. No, no, no. Saludos de parte de Padito del Taxi 1195. Sí, te digo, tienen. ¿Por qué? ¿Por qué hacen eso? Digo, también estamos chéveres nosotros, de verdad. No había problemas. Todo estaba tranquilo. ¿Qué tranza? ¿Qué pasó? Dice por acá, ya el deporte no es para unir, divertirse, ni para crecer, darles negocio. Para todo lo que se sospechaba, casi le están privatizando. ¿Eh? Es correcto, mi querida Flor, es correcto. El ver el fútbol te desanima porque quien gane se pelea arriesgando familias. Pero cómo cambia ese cuento, ya me había así. Es correcto. Bueno. Vamos a pasar a cosas más agradables. Nos queda más canciones. Nos queda Phil Collins. Nos queda el tema de Cuban Pete. Y nos queda más rolitos por acá para ustedes en esta transmisión de Kiss Live. Les recuerdo, 981-160-1343. Cheque sus redes sociales. Vea sus redes sociales. No se estrese. Y hay que seguir, manos. Esto está. No. Bueno. Ahorita deberíamos decir, necesitamos un bolillo para el susto. No, necesitamos una barra de francés. Al tope. Ah, ya voy a empezar con mis antojos de embarazado. Perdóneme usted. Una barra de francés, carnal. Pero así, neta, neta, neta. Le quitas lo de adentro, ¿verá? Le embarras ahorita mayonesa. Si tienes ¿cómo se llama este queso? Que se utiliza para las burritas, ¿no? Y le pones queso amarillo igual. Le pones en un lado dos rebanadas de jamón, el otro frijol así colado, cabash. Padrino, lo metes a tu horno. En la parte de arriba le embarras tantita mantequilla. Así tantita, no mucho, así para que se dore. Cuando se abra y esté el quesillo así derretido, échale, no una, dos cucharadas de mermelada de fresa. A mí me gusta el de piña, pero si quieres échale de fresa. Y luego me dices, qué sabrosura te estoy dando. Vámonos, una pausa comercial. Quédate con nosotros. 981-160-1343.
2: 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Son las 5 con 48 minutos. 5:48.
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2: Exactamente a las 5 de la tarde con 52 minutos. Dice: hola, Bonnie, saludos. Puedes poner el tema de Titanic. Te mandamos saludos, Manolo, Paola y mi hija Ana Mía. Saludos, mi estimado Manolo, que estés muy bien. Claro que sí, en un momento más se los ponemos. Mientras tanto, para ustedes, En Mi Corazón Vivirás y The Cuban Pete.